de mi Padre está sobre mí, por cuanto me ha ungido para dar buenas nuevas a los pobres. Me ha enviado a sanar a los enfermos, a los quebrantados de corazón, a pregonar libertad a los cautivos, dar vista a los ciegos. De cierto os digo, todo cuanto pidiereis al Padre en mi nombre, os lo dará.

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Levántate, iglesia, en esta noche. Declara su alabanza en la tierra. Declara la victoria del Cordero. Él es el Señor.

0: ¿Podrá algo separarnos del amor de Cristo? Ni las dificultades, ni los problemas, ni las persecuciones, ni el hambre, ni la desnudez, ni el peligro, ni tampoco la muerte. Más bien, en todo esto, somos más que victoriosos por medio de Dios, quien nos amó. Pues estamos convencidos de que ni la muerte, ni la vida, ni los ángeles, ni lo presente, ni lo que vendrá en el futuro, ni lo alto, ni lo profundo, ni ninguna otra cosa creada podrá separarnos del amor de Dios que se encuentra en nuestro Señor Jesucristo.
1: ¡Sus palmas al cielo, en alto!

Levántate, iglesia, en esta noche. Declara su alabanza en la tierra. Declara la victoria del Cordero. Él es el Señor.

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amigo. Muchas gracias, Pastor Randy. Yo tengo ganas de cantar hoy. Cuando siento que el Espíritu Santo está haciendo algo dentro de mi corazón, me da ganas de llorar, que es raro que yo llore, y me da ganas de cantar. ¿Está bien si canto una? No por ustedes, por mí. Y por lo que está haciendo Dios aquí. Tú me viste a mí cuando nadie me vio. Me amaste a mí.

Hoy leí a Pablo y el apóstol Pablo comienza una de sus cartas, aunque no voy a predicar de allí, pero dice: no saben cuánto los amo y cuánto los extraño. Y si él habla con ese amor es porque experimentó ser amado por el Padre Celestial. Y una de las experiencias más grandes que podemos tener cuando venimos a la iglesia es que podemos entrar en una atmósfera de ser amado, cuidado por el Padre, pero también por esto, el cuerpo de Cristo, que es la iglesia de Jesús. Y a la cuenta de tres, por favor, ahí mismo donde está, préstale tus brazos a Jesús, voltea por un momento y abraza a uno, dos, tres, cuatro personas ahí cerca. Hazle saber que son amados por el Padre, que son bienvenidos a la casa del Señor, que Jesús te ama mucho, te ama mucho.

0: Qué bendición. Pastor Danilo, pastora Gloriana, los amo mucho. Donde quiera que estén, envíenle este mensaje. Pastor Randa, te quiero mucho. Gracias, pastora Alexandra, por tenernos aquí. Y dos sillas más. Hay una rubita linda que me tiene el corazón robado. Mi esposa y mis tres hijos que están aquí, los amo mucho. Gracias por estar aquí sentado. Guapo. Salieron tan guapos, se parecen a su mamá. Oye, tienen que escuchar la nueva canción que le acabo de hacer a Chari. Se llama Enamorado. Está en las plataformas digitales. Lo hicieron unos barranquilleros colombianos, la música. Así que es un son cubano, cha-cha-cha. Ay, ay, qué lindo estar enamorado. Bueno, pero tengo que predicar. Juan capítulo 14, versículo 6. Jesús dijo algo contestándole a los discípulos la pregunta que ellos tenían de decir, ¿cómo podemos saber el camino? Muéstranos el camino. Y Jesús lo que va a decir lo habla uno porque se presenta como Él es la salvación del mundo. Y dos también queriéndoles anunciar a los discípulos que ya mismo iba a ascender a los cielos y no iba a estar más físicamente con ellos. Y en esta pregunta que hace Tomás, Jesús responde uno de los pasajes favoritos para mí, versículo 6 del capítulo 14 de Juan, y dice: yo soy el camino, la verdad y la vida, contestó Jesús. Nadie llega al Padre si no es por mí. Si ustedes realmente me conocieran, conocerían también a mi Padre, y desde ya, desde este momento, lo han conocido porque me han visto. Jesús dice, repito, yo soy el camino, la verdad y la vida. Pero cuando uno piensa en este pasaje, es natural pensarlo en que Jesús está hablando, como le dije anteriormente, que Él es la salvación del mundo. Sin embargo, lo que Dios ha puesto en mi corazón de compartirles esta tarde es que también este pasaje abarca muchos temas del mundo, en especial uno que hoy quiero compartirles en el nombre de Jesús. Y Jesús dice: yo también soy el camino para que tus relaciones que están quebradas sean restauradas en este 2018. Nosotros solamente pensamos en que Jesús es el camino a salvación, pero también Jesús es el camino para todos los problemas difíciles reciban su remedio, en especial las relaciones. Todos somos seres relacionales, nos necesitamos el uno al otro. De hecho, hoy quiero hablar de familia, y al hablar de familia tal vez podemos abarcar muchos tipos de familia ahora mismo: la madre soltera con sus hijos, el padre soltero, los hijos que se están criando con los abuelos, infinidades. Pero sin embargo, quisiera agarrar una partecita que Dios me ha estado ministrando mucho a mi corazón, y es la relación entre hermanos de sangre. Levante las manos los que tienen hermanos de sangre, por favor. Casi todos tenemos hermanos de sangre. Y usted que es hijo único, no se preocupe, que al final del mensaje también hay un mensaje para usted. Pero las relaciones entre hermanos, hoy quiero tomarlo como ejemplo, y usted entonces aplíquelo a sus relaciones. Pero quiero decirte que Él es el camino para que todo pueda solucionarse. Hablando de hermanos, particularmente tengo que decir que tengo dos hermanos bien guapos y una hermana hermosa. Somos cuatro en casa: mi hermano mayor Juan, luego sigue este guapo, y luego mi hermano Josué y mi hermanita Soar. ¿Cuánto no daría por volver a tener otra vez nuestra infancia como antes? Uy, jugábamos, peleábamos, no se ría, a usted también le pasó. Jugábamos, peleábamos, nos reconciliábamos, la pasábamos muy bien. Pero ya hoy todos estamos adultos, tenemos nuestras propias familias, vivimos en distintos lugares, y cuando aprovechamos juntarnos, los disfrutamos tanto, tanto que volvemos a contar las historias que hicimos cuando éramos chiquitos. ¿Quiere escuchar una historia de cuando éramos pequeños? Bueno, yo era el creativo de casa, no dije el de maldad, era el creativo, me la pasaba inventando. Juan era, no sé, el que mandaba, y Josué era el de la conciencia. Un día fuimos a visitar un lugar, una familia en un campo muy lindo allá en Venezuela. Y mientras estábamos, mientras mis papás estaban hablando, Juan, Josué y yo nos fuimos a un camión muy grande, esos tractores que tiene una pala de verdad, de recoger tierra, y estaba oxidado. Así que Juan, el mayor, me dijo: Daniel, ¿a que no le mueves la palanca? Y le dije: claro que la muevo. Y Josué, el de la conciencia, dijo: Daniel, no la mueva, esto puede funcionar y nos puede meter en problemas. Y Juan dijo: ¿a que no te atreves? Y yo: claro que me atrevo. Y Josué dijo: Daniel, nos va a meter en problemas. ¿A que no te atreves? Claro que me atrevo. Nos va. Hasta que no aguanté y moví la palanca, y aquel tractor comenzó a moverse poquito a poco, poco a poco. Juan desapareció. Josué se fue a correr a llamar a mi papá para que viniera a mi ayuda, y a mí, no sé qué me pasaba, me dio con irme al frente del camión y tratarlo de parar. Cuando por fin llega alguien a tratar de parar el camión, llegaron como 15 personas asustados. Josué se encargó de llevar bien el mensaje. Uy, ese día me dieron los 15 y todos los demás diciendo: Daniel, Dios te protegió la vida. ¿Cómo no daría por repetir esos momentos de infancia? Cuando miro la Biblia acerca de relaciones de hermanos, me he dado cuenta que muchas de ellas fueron muy quebradas. Por ejemplo, Caín y Abel. Caín y Abel presentaron una ofrenda ante Dios. Ellos eran los hijos de Adán y Eva, y uno lo hizo con un corazón correcto, el otro no, y ya saben lo que pasó. Dios aceptó la ofrenda de Abel, y Caín se puso tanto enojo en su corazón que llevó a Abel a pasear y allí lo mató. Así que esa historia no terminó muy bien. Luego entonces está Jacob y Esaú. Estaba leyendo de ellos, y saben lo que pasó. Esaú era el mayor, pero Jacob le roba la primogenitura a Esaú, y desde que se la roba pasó toda la vida huyendo porque su hermano Esaú lo estaba buscando para matarlo. Eso no terminó muy bien. Y luego leí acerca de José y sus hermanos. José dice que se levantó con un sueño y le dijo a sus hermanos: soñé que ustedes estaban postrados ante mí adorándome. Eso no le gustó a los hermanos, así que se levantaron contra él y lo iban a matar, pero decidieron venderlo por amor a su padre. Decidieron venderlo a los egipcios, y bueno, el papá pasó toda una vida pensando que su hijo había muerto. Esa situación no terminó muy bien. Y aún nuestro Señor Jesucristo, en un momento que estaba enseñando, se acercaron y le dijeron: maestro, ahí a la puerta está tu mamá y tus hermanos, y vienen a buscarte. Y Jesús les contesta y dice: díganle a ellos que mis hermanos son los que están aquí sentados. Estos son los que están haciendo la voluntad del Padre. Me parece que Jesús estaba un poco incómodo por lo que estaba pasando, y cuando lees un poquito más te das cuenta que efectivamente sus hermanos creían que él era el Mesías. Sin embargo, estaban un poquito descontentos porque Jesús no se comportaba como el rey que ellos estaban esperando. En otras palabras, tenían una falsa expectativa de lo que Jesús, ¿verdad?, tenía que hacer. Abro un paréntesis para hablarle a los padres en este día. A veces tenemos que no tener una falsa expectativa de nuestros hijos. A veces queremos que nuestros hijos terminen haciendo lo que nosotros estamos haciendo. Sin embargo, Dios nos dice: tú ámalos, discípulalos a través de mi palabra, y no te preocupes de lo que harán, porque yo tengo cuidado de ellos. Ya yo tengo un plan y un propósito sobre sus vidas. No tengas una falsa expectativa con ellos. Y cuando veo todas estas relaciones de hermanos en la Biblia, me doy cuenta que la mayoría de ellas fueron quebradas. Sin embargo, sentado un día en la iglesia escuchando un mensaje que no tenía que ver con lo que estoy hablando, pero el Señor comenzó a ministrar a mi corazón, y pensé: caramba, todas estas historias de hermanos que acabo de decirles tienen algo en común. Y es que algo o alguien se hizo intencional en provocar división en ellos. Repito, lo que tienen en común es que algo o alguien se hizo intencional en provocar división entre ellos. En el caso de Esaú y Jacob, la mamá tuvo mucho que ver. En el caso de Caín y Abel, se creyó la mentira del maligno. En el caso de José y sus hermanos mismos también. Y en el caso de Jesús, sus hermanos también tenían que ver. Algo, alguien se hizo intencional en provocar quebranto en esta relación. Y entonces allí comencé a llorar. No lloro mucho, pero ese día lloré porque el Espíritu Santo sentía que me estaba hablando y me estaba diciendo: las relaciones rotas, Daniel, sí tienen restauración cuando alguien se levanta intencionalmente a producir transformación y a decir: basta ya, esta herida no puede continuar, tengo que producir un cambio en el nombre de Jesús. Jesús no tenía que venir a la tierra a morir por nosotros, sin embargo se hizo responsable y vino a la cruz del Calvario para morir por nuestros pecados, haciéndose responsable intencional para que el pecado no nos destruyera y nosotros tuviésemos hoy en día vida y vida en abundancia. Daniel, ¿de qué me estás hablando intencionalmente? Escuché en estos días un psicólogo de la Universidad de Pittsburgh. Este hombre dijo, se sorprendió porque en una entrevista radial estaban hablando, entrando llamadas. Él estudia las relaciones humanas y comenzaron a entrar muchas llamadas y eran personas, hombres y mujeres, dentro de 30 a 50 años de edad, que estaban llorando porque necesitaban pedirle perdón a su hermano o a su hermana porque hace tiempo que no se hablaban por cualquier situación que sucedieron. Y él se impresionaba de esto, como también el corazón de Dios está impresionado en este día. Y yo quiero decirte, antes de continuar predicando, este 2018 está comenzando y una de las cosas que Dios te pone en las manos y te ofrece de sus manos a las tuyas, hijo, hija, estoy listo para ayudarte a restaurar tus relaciones que están siendo quebradas. No hay nada imposible para mí, para ti y para mí sí es imposible, pero para Dios no hay nada imposible. Daniel, ¿a qué te refieres de ser intencional? Char y yo, esta rubita linda, qué bueno que te sentaron aquí. Tuvimos una conversación con una señora y la señora nos contó su historia y nos dijo que su esposo se había ido de casa, que no quería saber nada de ella. Le dijo: me voy de casa, no voy a volver, no quiero saber nada de ti. Y le dijimos a la señora: ¿y qué hiciste? Ella dijo: fui donde el pastor. Llevaba pocos días de conocer del amor de Jesús. Y le dije al pastor: pastor, estoy escuchando dos voces. Estoy oyendo las voces de mis vecinas que me dicen: divórciate, te lo hizo fácil. Pero por otro lado estoy escuchando, creo que la voz del Espíritu Santo, que me está diciendo: yo estoy listo para ayudarte a restaurar tu matrimonio. Y el pastor le dijo: ¿qué vas a hacer? Ella dijo: bueno, yo creo que es más fácil divorciarme, pero sin embargo voy a ir por lo que me está diciendo el Espíritu Santo. Voy a comenzar a orar por mi esposo. Y yo la detuve en la historia y le dije: espérame, tu esposo no te estaba escuchando, estaba a la distancia. Y ella dijo: Daniel, ¿acaso no escuchaste lo que hizo Jesús con el siervo del centurión? El centurión era un jefe de ejército que se acercó donde el maestro y le dijo: maestro, mi criado está enfermo. Y Jesús dijo: voy a sanarlo. Pero el centurión dijo: no vayas, yo sé que tú tienes autoridad a la distancia, porque yo que soy jefe de ejército, a la distancia envío la palabra y me hacen caso, cuanto más tú que tienes poder y vienes de los cielos, desde aquí envía la palabra y a la distancia mi criado va a recibir sanidad. Y yo quiero decirte en esta tarde que mientras tú estás sentado aquí recibiendo de la gloria de Dios, a la distancia los tuyos también están siendo impactados por lo que tu espíritu está recibiendo en este momento, en el nombre de Jesús. Y le dije a la señora: ¿qué hiciste? Y me dijo: comencé a orar a la distancia. Y ella dijo: oré sin saber lo que decía Oseas capítulo 2 versículo 6. Dice que tus oraciones sean como un cerco de espino, de tal manera que rodeen a tu cónyuge y lo hagan sentir tan incómodo que diga: me tengo que regresar a casa porque mejor me va en casa que como me está yendo ahora. No es brujería, es palabra de Dios. Y le dije: ¿qué pasó? Ya me tenía entretenido. Y le dije: ¿qué pasó? Y me dijo: a los 2 años mi esposo regresó a la casa. Y le dije: espera, espera, no es que Dios contesta al otro día de qué horas. Y me dijo: no, si Dios hubiera respondido mi oración al otro día y él hubiera regresado a casa, yo lo hubiera sacado de la casa. Porque mi carácter no estaba formado. porque mi lengua, uy, dice Proverbios que en la lengua está la vida, el poder de la vida y de la muerte, pero también más adelante dice que en la lengua de la esposa está el poder de levantar a su esposo como un rey o de pisotearlo. Y ella dijo, si él volvía, mi lengua, perdón que use esta frase, no estaba domada. Pero esos 2 años Jesús lo utilizó para poner su amor y su gracia y su carácter dentro de mí, de tal manera que cuando mi esposo entrara por la puerta, encontrara la imagen de Jesús en mí, y eso fue lo que lo derritió, el amor y la gracia de mi Señor Jesucristo. Aleluya. Y le dije, ¿qué pasó? Y nos dijo, a los 2 años entró por la casa pidiéndome perdón, y cuando me vio tan cambiada y vio a Jesús en mí, me dijo, preséntame a Cristo que te ha cambiado tu vida. Y producto de la reconciliación de ellos dos, nací yo. Ahora, escuche. No se suponía que yo estuviese aquí. Pero alguien se hizo intencional en traer la gloria de Dios a sus generaciones. ¿Qué pasaría si alguien de los que está aquí sentado entiende este mensaje y dice, yo no soy víctima de seguir el mismo capítulo de dolor y de herida? Algo tengo que hacer para levantarme y traer la gloria de Dios. Por eso Jesús dijo, yo soy el camino, la verdad y la vida. Porque si tú me traes a tus relaciones, el poder de Dios va a comenzar a producir transformación en tu casa, en tu familia, en tus relaciones, en tu gente. Mi mamá no solo oró para que Dios produciera un milagro en su matrimonio y en la vida de mi papá. Mi mamá también oró porque quería marcar a sus hijos y a los hijos de sus hijos. En estos días estaba con Natán manejando, mi hijo, bueno, nuestro, lo hicimos los dos, nuestro hijo menor de 12 años. Y mientras yo manejaba, él iba al lado, íbamos solo, y me dijo, papá, quiero decirte algo. Y me dijo, me quiero casar. Y le dije, ¿tan rápido, Natán? Me dijo, no, cuando sea el tiempo. Y me dijo, quiero tener una esposa tan hermosa y llena de Dios como mamá. Y le dije, muy bien, hijo. Y me dijo, y quiero que cocine tan rico como mamá. Y le dije, muy bien, hijo. Después me dijo, papi, quiero tener 6 hijos. Y le dije, uy, tienes que trabajar mucho, hijo. Y después me dijo, papi, y quiero que Dios me dé una idea para inventar algo que me traiga muchos beans. Y le dije, muy bien, hijo. Se quedó callado y al rato me dice, papi, tú pudieras llamar a abuelo, que es mi papá. Dile, abuelo, que el próximo pastor voy a ser yo. Porque mis papás son pastores en Puerto Rico. Ahora, le voy a echar salsa a los tacos. ¿Se entendió? Voy a exagerar. ¿Usted se imagina yo levantando el teléfono y llamando a mis papás diciéndole, hey, el que heriste es a mi mamá? Borrachón, mujeriego, ¿verdad que no? Tuve la dicha de llamarle y decirle, hey, buen papá, buen esposo, buen hijo de Dios, tu nieto quiere ser como tú. Y le dije a Natán, a quien tú tienes que llamar es a la abuela. Porque ella fue la que se hizo intencional en traer la gloria de Dios y creer que Jesús era el camino para que se solucionara todas las cosas. Un día Jacob se levantó y dijo, no puedo seguir durmiendo de esta manera, no duermo tranquilo, no concilio el sueño, vivo huyendo de mi hermano Esaú porque me ha estado buscando para matarme. Si acabó esto, me voy a encontrar primeramente con Dios y voy a rendir mis relaciones a los pies de Dios y le voy a decir, Señor, estoy cansado de estar huyendo, estoy cansado de vivir con esta ansiedad, yo necesito que me cambie. Hay alguien probablemente que está así aquí que dice, Daniel, no, no tengo paz, necesito la tranquilidad. Jacob se encontró con el mismo Dios y le dijo: Dios, hasta que tú no me cambies, no cambies esta identidad, no saques este dolor, no te voy a dejar tranquilo. Yo necesito un cambio en mi vida. Y Jesús te dice: estás en el lugar correcto. Yo soy el camino, la verdad y la vida, y el que viene al Padre yo no lo echo fuera. Y dice la Biblia que Jacob se hizo intencional y comenzó a enviar mensajes a su hermano Esaú diciéndole: quiero verte, quiero que sepas que estoy arrepentido, quiero que sepas que necesito tu perdón, quiero que sepas que te amo. Y comenzó a enviar regalos y regalos y regalos hasta que un día lo encontró cara a cara. Ponga su mano en su corazón por un momento. Ahí está una estrategia divina para restaurar relaciones. A lo mejor un café, a lo mejor enviar un regalo, a lo mejor una llamada, a lo mejor un texto. Y si es seguro, envía a los sobrinos, porque los sobrinos preparan el camino. Pero yo oro a Dios en esta tarde que el amor de Dios te abrace como nunca antes y puedas entender que tú no estás solo, Dios está contigo. José miró a sus hermanos frente a él y no lo reconocían porque estaba todo cambiado, había pasado tantos años. Y José dijo, se tuvo que ir atrás a llorar amargamente. Era su oportunidad para vengarse de sus hermanos. Sin embargo, salió secándose las lágrimas y dijo: para este momento Dios me trajo para hacerle bien a ustedes, a mi familia y a mi pueblo. Y le dijo: yo soy José, el que ustedes un día vendieron y querían matar también, pero yo los perdono y los amo. Y fue intencional en doblegarse y traer la gloria de Dios en ese momento. Pero yo quiero terminar diciéndote en esta tarde que el que se hizo intencional realmente y de quien tenemos que aprender es nada más y nada menos que nuestro Señor y Salvador Jesucristo. Porque Jesús, dice la Biblia, que vino a este mundo y creció y estaba fortalecido, y antes de comenzar su ministerio, dice la Biblia que fue bautizado por Juan el Bautista. Y al ser bautizado por Juan el Bautista estaba listo para comenzar su ministerio. La noche antes de comenzar su ministerio tuvo una vigilia donde comenzó a orar, y en medio de la oración dice la Biblia que Dios les dijo: prepárate, te voy a indicar a quiénes escoger como tus discípulos para que puedas continuar esta jornada que te voy a dar. Yo esta tarde, con mucho respeto, voy a invitar a cuatro hombres que quiero mucho, un momentito. Naki, por favor, Pastor Naki, venga para acá. Kike, por favor, ven para acá. Tony, que te quiero mucho, ven para acá. Pastor Job, ven para acá un momentito. Quiero que vean esto, por favor. Porque este es Jesús de Nazaret. Voltea al que está al lado y dígale: este es Jesús de Nazaret. Dice la Biblia en Mateo, qué guapos se ven. No, no van a cantar, se los prometo. Mateo capítulo 4, versículo 18, dice la Biblia que mientras Jesús caminaba por el mar de Galilea, Jesús comienza a escoger a sus discípulos, y dice que él vio a un hombre llamado Simón Pedro. Este es Simón Pedro. ¿Se parece a Pedro? No, este es Pedro. Entonces al revés.
1: Sí.
0: Vio a Simón Pedro que estaba... eran pescadores y estaba pescando, y le dijo: Simón, desde hoy no serás más un pescador de peces, sino que ahora serás un pescador de hombres. Ven y sígueme. Simón significa Petrus en griego, pero también significa el primero y también significa revelación. Simón fue el primero que caminó sobre las aguas, ¿verdad? Y Dios lo ayudó. Simón es el primero que confiesa que Jesucristo es el Hijo de Dios, que es el Señor. Simón significa revelación. Pedro es revelación. Y no sé si está entendiendo lo que estoy diciendo, pero cuando lo llama, no solamente lo llama como un simple pescador, él tiene el concepto de pescador, pero le está llamando afuera su esencia y le dice: Pedro, sobre ti voy a fundar el concepto de la iglesia. Pedro, a ti te daré las llaves de la iglesia. Pedro, sobre ti voy a establecer grandes cosas. Sobre ti mucha gente recibirá la revelación que yo soy Jesús, el Hijo de Dios. Pedro fue el que se paró entre 3,000 personas después que vino el Espíritu Santo y predicó, y todos los 3,000 reconocieron a Cristo como Señor y Salvador. Pedro, eres más de lo que piensas. Pedro, haré de ti cosas grandes. Pedro, ven a servirme, te llamo. Escuche. Pero la revelación no puede caminar por sí sola. La revelación necesita un balance. Y por eso le dice a Pedro: Pedro, ¿quién es el que está a tu lado? Y le dice: este es Andrés, mi hermano. ¿Es quién? Andrés, mi hermano. También es pescador. Y le dice: Andrés, tú vas a hacer el balance de Pedro. Porque tu nombre significa varonil, pero significa experiencia. Andrés había sido discípulo de Juan el Bautista. Y esa experiencia que adquirió con Juan el Bautista ahora se convierte a la escuela de nuestro Señor Jesucristo y le dice: voy a poner a trabajar junto la revelación con la experiencia, para que la experiencia balancee la revelación y la revelación balancee la experiencia. Y son hermanos de sangre. No ha captado el mensaje, iglesia. Son hermanos de sangre. En otras palabras, Jesús lo que está diciendo es: yo voy a levantarme intencional y cuatro de mis discípulos van a ser hermanos de sangre para enviar un mensaje al mundo que lo que yo creé sí funciona y no se va a volver a quebrantar por nada. Daniel, ¿qué tiene que ver Pedro y Andrés conmigo? Que tus hermanos, Dios ha depositado en ellos algo que tú necesitas. Y Dios ha depositado algo en ti que ellos necesitan. Y que tal vez se hirieron y se quebrantaron las relaciones porque hablamos de otros temas que no nos unían, sino que nos separaban más. Pero Dios te dice: te voy a dar una tarea en el 2018. Descubre lo que he puesto en tu hermano que no puse en ti, y descubre lo que he puesto en ti que no puse en él, y únanse para que vean que este diseño que yo formé sí funciona y el maligno no va a destruirlo más. Por favor, quédense aquí, pero no tomados de la mano. Perdón. Y dice la Biblia más adelante ahí, que entonces Jesús, ¿quién eran estos? Revelación y experiencia. Y entonces se encuentra nada más y nada menos con Juan. ¿Sabes cuántos años tenía Juan? Uy, me dio ganas de llorar otra vez. ¿Sabes cuántos años tenía Juan aproximadamente cuando Jesús lo llamó? 17 años de edad. Le hablo a los hermanos mayores aquí. Tu hermanito, tu hermanita te necesita. Juan, su nombre significa amor y misericordia. Este es el que todo lo ve bien. El que abraza a todo el mundo. Si se puede meter al infierno y predicarle a todo el mundo allá, también le predica. Estoy exagerando. Porque está lleno. Tú eres como yo, Juan. Yo soy así. Yo le veo bien a todo. Amo a todo el mundo. Para mí todo el mundo es bueno. Pero Jesús dijo: Juan, eres amor y misericordia, lo que el mundo necesita. Pero yo tengo que balancearte, porque no puedes caminar el mundo así. tú necesitas a Jacobo. Jacobo era hermano de sangre de Juan. Y dice la Biblia que cuando Jesús los encontró, estaban remendando reses. Remendando. Redes. Reses. Reses. Redes. Qué bueno que eres tú que me sostienes, Espíritu Santo. Redes. Estaban remendando redes. ¿Estaban qué? No te oigo. ¿Estaban qué? Profetizo en el nombre de Jesús que este 2018 te levantas como un remendador de relaciones. En el nombre de Jesús, lo que se rompió por cualquier mentira del diablo, o cualquier desilusión, o cualquier tema, o cualquier cosa, que se levante, y te levantas como un remendador de redes. Y le dice: desde ahora en adelante no serán remendadores de redes para peces, serán remendadores de relaciones. Y Jacobo significa guerrero, el que ora, espiritual, el que le da en el carcañae. Entonces le está diciendo a Juan: Juan, tú eres puro amor y misericordia, pero solo en la vida tú no puedes funcionar. Tú necesitas un balance. Se llama Jacobo, guerrero espiritual. Pero Jacobo, tú solo no puedes funcionar, porque si no, le volarías la cabeza a todo el mundo. Tú necesitas y entonces yo me pregunto, porque sé que estás pasando por tu mente ahora mismo: ay, Daniel, si tú supieras cómo es mi hermano o mi hermana. Ese se levanta y cree que da justicia y bla, bla. Si él fuera como yo, todo pasible. Pero tu hermano también se está quejando de ti. Oh, es que tú eres tan buenazo con todo el mundo. Y Dios dice: si ustedes pusieran a los pies míos las virtudes que les he dado. Porque Dios no unió solamente familias y hombres. Dios unió unción y poder y esencia que Él mismo puso en ti para cambiar al mundo. Porque estos son los mismos que Jesús dijo en un día que iba a subir a los cielos: vayan por todo el mundo y prediquen el Evangelio. Y tengo que acentuar algo. No sé qué Dios tiene con el número 12, pero todo el número 12 es significativo, porque Dios es intencional en que caminemos en par. No podemos caminar solo, necesitamos caminar juntos, porque nos necesitamos los unos a los otros. Y les dijo: ustedes vayan por todo el mundo y prediquen mi evangelio. Y estos dos no solamente compartieron con Jesús 3 años, sino que siguieron el ministerio juntos como hermanos. Las relaciones de hermanos rendidas a los pies de Cristo sí funciona. Puedo decirle dos cosas más. Uno de los discípulos de Jesús, de los 12, era su propio hermano. Se llamaba Simón. No Pedro, el otro Simón. Y ese Simón significa flexible. Fue el único, a diferencia de los otros discípulos, que entendió lo que su hermano estaba haciendo. Y fue parte de los 12. Que sus otros dos hermanos, Jacobo y Santiago. Jacobo es el que escribe el libro de Judas. Y ese libro está increíble, porque habla del poder de Dios, cómo Dios descendió al mismo infierno, le quitó las llaves al diablo y tomó autoridad para darnos a nosotros vida y poder. Pero Santiago habla de la lengua y dice: cuiden la lengua, porque es un pequeño miembro que puede incendiar un bosque grande. Porque él experimentó haber criticado a su hermano porque no lo entendía, pero después que lo ve resucitado dice: de verdad este es el Hijo de Dios. Y comienza a escribir cosas nuevas. Prepárate, porque hay un capítulo nuevo que se van a escribir en tus relaciones. Es lo que pasó de dolor, solo es un capítulo, pero no es el fin de la historia. Hay algo que Dios tiene para ti, para tu casa, para tus relaciones. Estos dos vieron cuando Jesús calmó la tempestad en medio del mar, y me imagino que uno le dijo al otro: hermano, cada vez que tú veas tormenta en tu vida, clama a Jesús, Él te puede ayudar. Ellos dos vieron cuando Jesús repartió los panes y los peces, y cuando lo estaban repartiendo, me imagino que uno al otro se habló y dijo: hermano, el mismo Dios que me bendice a mí te va a bendecir a ti, el mismo Dios que va a hacer que me vaya bien a mí te va a ir a ti. Y no voy a decir quién, pero uno de ellos, de esos cuatro, dijo: Jesús, ¿pudieras decirle al Padre que cuando subiéramos a los cielos siente a mi hermano a la derecha tuya, perdón, y al otro a la izquierda? Y Jesús dijo: eso no me toca a mí, eso le toca a mi Padre. Pero yo les digo algo: si ustedes quieren ser el mayor, aprendan a ser el menor; si quieren ser grande, aprendan a servir. Y lo que voy a decir es una opinión muy personal mía: si a ti Dios te ha bendecido mucho, no lo tome como un regaño, pero no vayas a la casa de tu hermano a hablarle en su cara todo lo que posees y lo que tienes, porque el que tiene más no es para hablar lo que tiene, es para humillarse y servirle al chiquito y decirle: aquí estoy para bendecirte, aquí estoy para cubrirte, aquí estoy para amarte. Termino con esto. ¿Se entiende lo que estamos hablando, no? Daniel, tú no sabes qué clase de relaciones yo tengo. Y hay relaciones que implica desórdenes mentales. Tal vez no estoy predicando de eso, eso requiere otros parámetros. Pero tal vez me preguntas: Daniel, ¿cómo puedo ser intencional para comenzar a que mis relaciones se restauren otra vez? Te voy a dar tres consejos fáciles. Uno, vuelve a creer que Dios tiene el poder para restaurar tus relaciones. Vuelve a creer, porque tal vez habías perdido la fe en eso. Dos, vuelve a orar por tus relaciones y preséntasela a los pies de Cristo. Y número tres, vuelve a leer la Biblia, porque Dios te va a dar estrategias para cómo acercarte y restaurar las relaciones. Porque es muy probable que tú salgas de aquí motivado diciendo: voy a llamar a mi hermano y le voy a pedir perdón, y a lo mejor no encuentres la respuesta que estás esperando. No lo hagas sin que leas la poderosa palabra de Dios, porque aquí hay estrategias que Dios te va a dar, que vas a tener que apuntar en un papel, y de acuerdo a esas estrategias divinas vas a ir a hacer lo que Dios te está haciendo para que se restauren tus relaciones. Porque esta vez no se van a restaurar por tus esfuerzos humanos, se van a restaurar porque están a los pies de Cristo, y porque es un plan divino que va a venir y se va a poner en tu corazón para que puedas abrazar a los tuyos una vez más. Jesús luchó hasta el final por sus propias familias, y mire lo que pasa en Hechos 1. Hechos capítulo 1 dice que dice la Biblia que todos los discípulos de Jesús, más su mamá y sus hermanos y sus hermanas, todos comenzaron a subir al aposento alto, porque iban a esperar la promesa del Espíritu Santo. Era la promesa que Jesús les había hecho, y dijo: vendrá el Espíritu Santo y los llenará con poder y les capacitará para que vayan a llevar mi mensaje. Y Hechos comienza a decir que ahí estaban sus hermanos y sus hermanas, porque creían, y todos compartían el pan, y todos se sentaban a la mesa, y todos se amaban y se cuidaban, y vino el Espíritu Santo y los unificó y los unió. Yo me imagino que en ese momento quien estaba riéndose mucho de bien era nuestro Señor Jesucristo, diciendo: se logró, el Espíritu Santo vino a unificar y a cumplir mi propósito de restaurar las relaciones. No sé si entiende lo que estoy diciendo, pero aquí en esta tierra está el Espíritu Santo y está listo para ayudarte a restaurar tus relaciones, a unificar y a unir lo que Dios desea que se una. Él está dispuesto a ayudarte, porque el día del Pentecostés no solo se celebró la llegada del Espíritu Santo, se celebró la unificación y el cumplimiento de ver que toda la familia de Jesús estaba rendido a su propósito. Ponga su mano en su corazón y levanta tus manos al cielo. Hay una promesa en el Espíritu Santo de que tu familia venga a los pies de Jesús. Señor, y yo oro en esta tarde que cada persona que está aquí pueda ser abrazado por tu amor y pueda ser abrazado por la fe que hay en ti, de que tomen la fortaleza en tu nombre de restaurar sus relaciones y saber que ellos no están solos, porque las relaciones se restauran cuando están rendidos a tus pies. Dale la fuerza, yo te lo pido en el nombre de Jesús. Amén y amén. Baje sus manos por un momento, por favor. Mi mamá le cambió el resto de la historia a mi familia, no por ella, sino porque invitó a Jesús a sus generaciones. Y yo quiero hacerle saber a alguien aquí que si tú te haces intencional en invitar a Jesús a tu vida, no solamente le estás abriendo las puertas a tu vida, sino le estás abriendo las puertas para que Dios también toque a tus hijos y a los hijos de tus hijos. Si hay alguien en este lugar que necesita decir, Daniel, yo necesito a Cristo como Señor y Salvador, yo necesito que Él entre en mi vida, que entre en mi familia. Si esa es tu decisión, ahí donde estás, levanta tu mano derecha bien en alto. Yo quiero orar por ti en esta tarde. Que Dios te bendiga. Que Dios te bendiga. Que Dios te bendiga. Que Dios te bendiga. Que Dios te bendiga. Únicamente esas personas que están levantando su mano, queremos abrazarte como cuerpo de Cristo. Si tú levantaste tu mano ahí donde estás, ponte sobre tus pies por un momentito. Solamente esas personas que levantaron. Este aplauso una vez más es para ti. Que Dios te bendiga, que Dios te bendiga. Que Dios te bendiga. Que Dios te bendiga. Que Dios te bendiga. El pastor Randall les va a dirigir en esta oración mientras toda la iglesia lo hace. Iglesia, yo oro en el nombre de Jesús. Que el mismo Dios que levantó discípulos, hermanos, para usarlos en la tierra, también sea el Dios que te ayuda a restaurar tus relaciones y que tú y tu casa puedan servir y glorificar el nombre que es sobre todo nombre, el nombre de Dios. Siento decirle una cosita más. Míreme por un momentito. Es probable que la relación que restaure tal vez no vuelva a ser la misma. No va a ser la misma. Pero significa mucho que hoy tomes la decisión de tirar puentes que creen una comunicación otra vez y que traiga bendición a ti, a tu casa. Amén. Que Dios los bendiga.

casa de mis sueños cuesta 30 años de mi salario. Algunas entradas extra, excesos en los horarios. No sé muy bien si yo logré

los hombres que más impacta mi vida por todo lo que hizo en la Biblia, pero también por la perseverancia, porque a veces conocemos de hombres que hacen grandes hazañas, pero su fama se queda allí, en la hazaña que hizo, y no se sabe más de esa persona. Pero a mí me impacta la vida de Daniel, porque Daniel se nos habla de él en la Biblia desde muy joven hasta muy viejo. De hecho, en su vida pasaron como 4 reyes y todavía él se mantuvo en el lugar de ser un consejero, de ser una persona de alta estima para el imperio más poderoso del momento, que era Babilonia. Pero la historia de Daniel comienza tal vez no muy buena. Comienza de hecho terrible, porque él, siendo judío, llega la invasión de este gran imperio y arrasa con lo mejor del imperio. Y usted sabe que lo mejor de un país realmente son los cerebros de los países, las personas que hacen que el país surja con nuevas ideas, con gobiernos buenos, con buen trabajo. Y él, siendo hijo de príncipes en Israel, es llevado para Babilonia. Y él pertenece a la tribu de Judá. Y entonces la tribu de Judá es una tribu pues especial, es una tribu de hecho de donde viene el Señor Jesucristo, de mucha promesa. Pero por tener él atributos tan buenos de ser una persona físicamente muy agradable, pero de tener también una mente brillante, es llamado a pertenecer a la corte del rey. Y el rey le pone una tarea a sus trabajadores, les dice: entrenen por 3 años a estos jóvenes que son brillantes, y los van a entrenar en todo conocimiento de esta tierra. Babilonia en ese momento tenía muchos avances, de hecho a nivel pues de escritura, de avances científicos, lo que se podría decir, la medicina, las matemáticas. Mucho de lo que tenemos hoy en día inicia en ese imperio. Entonces el rey dice: pues entrenen a estos jóvenes. Y estos jóvenes podrían decir: wow, no nos fue tan mal, porque no fue que los llevaron de un lugar a un lugar peor, sino que ellos podrían haber pensado: bueno, en mi país la cosa no estaba muy bien, pero llegué al imperio del momento, llegué al lugar donde aquí se están abriendo todas las puertas, a la universidad. ¿Cuándo yo soñé estudiar en esta universidad, por ejemplo? De mano del rey, entrenado por lo mejor de lo mejor. Ese pudo haber sido el pensamiento de muchos. Pero Daniel tomó una determinación en su corazón siendo muy joven, y dice la palabra que lo primero que él observa es que a estos jóvenes le dan de la mejor comida que puede haber, porque le dan de la misma comida y de la misma bebida que le dan al rey, y ellos comían de lo mismo. Pero él, a mí me impacta la decisión que él toma. Él dice: yo no me voy a dejar contaminar. Y me parece que no era porque necesariamente había comida que era para ellos comida como impura. En las leyes judías usted va a ver que el Señor les hace una lista de animales puros, de animales impuros, para preservar la salud del pueblo. Pero no era necesariamente porque había comida impura, porque habla hasta de la bebida, sino que lo que yo entiendo es que cuando tú te pones muy cómodo en una cultura que tú sabes que no es lo que tú, en donde tú te tienes que poner muy cómodo, porque puedes perder tu identidad y tu propósito. Ellos sabían muy bien que ellos no pertenecían a ese mundo, sino que ellos venían de un pueblo que se llamaba el pueblo de Dios. Y hoy le estoy hablando no solamente a jóvenes, sino a las personas que entramos siempre en culturas que son la cultura de este mundo. Puedes estar en otro país, puedes estar aquí, pero que a veces cuando nos ponemos muy cómodos y compartimos y nos alimentamos de lo mismo que se alimenta todo el mundo, vamos a terminar pensando y siendo como ¿quién? Como todo el mundo. No vamos a poder entender ni ser sal ni ser luz. Jesucristo dijo: ustedes son la sal del mundo, ustedes son la luz del mundo, pero cuando la luz no alumbra, no hay tiniebla que desaparezca. Si ustedes pierden el sentido de la sal,
no pueden preservar. La cultura se los lleva a ustedes con todo el mundo. No, no hay alguien que se levante y diga, un momento, eso no puede seguir así. Este vicio, esta cadena de divorcio en mi casa, esta cadena de mentiras y malos negocios y cárceles. No, tiene que levantarse alguien que diga, un momento, me cansé de esta comida, aunque sea la mejor, aunque sea la que todo el mundo, bueno, la que la gente está comiendo, porque no está tan malo. No, a mí me impacta que Daniel dice en su corazón, él dice, yo prefiero comer legumbres y tomar agua, pero yo no me puedo poner muy cómodo comiendo todo lo que aquí se come. Yo tengo que entender quién soy y el propósito que Dios va a tener conmigo, no lo conozco. Y vaya que Dios honró la decisión de este joven junto con sus amigos, que aunque fueron probados después, pero ellos pudieron dar la talla en la prueba, porque ellos habían decidido desde antes de la prueba, decidieron comer y alimentarse de una comida diferente. Cada vez que venimos a la iglesia, cada vez que decidimos acercarnos a la palabra de Dios, diciéndole, Señor, yo quiero alimentarme de ti. ¿Sabes qué está pasando en ti? Te vuelves contracultura, porque tú no empiezas a comer lo mismo que come todo el mundo. Tú tienes una comida de reyes y de príncipes. La comida de tu Dios es una comida especial. Amén. Mira, justo esta semana estaba revisando con mi hija un devocional que le regalaron a ella. Y hay un versículo en Cantar de los Cantares que dice, cacen las pequeñas zorras que entran a nuestros viñedos, atrápalas. ¿Por qué? Porque tú puedes decir, eso no es nada, pues eso no hace daño, todo el mundo lo hace, como que a las familias no les afecta esto. Pero dice, cacen esas pequeñas zorras porque ellas terminan comiéndose todo el viñedo. Tal vez no lo veamos inmediatamente, pero el Espíritu Santo nos pone alertas en nuestra vida. Y nosotros, como autoridad de nuestras casas, hablo a padres, hablo a personas que son igual solteras, pero personas que tienen el gobierno sobre su vida, que digan, esto, corto con esto. Y esa es una forma de atrapar esas zorras y decir, y en el nombre de Jesús no tienes lugar en mi casa, porque esto va a destruir mi familia. Miren, el Espíritu Santo también nos dice, ojo, hermanos, no ignoren las maquinaciones del enemigo, las maquinaciones que quieren venir a destruir, porque son muy sutiles, son muy calladitas. Pero cuando el Espíritu Santo, que es luz y verdad, te pone algo, más te vale que tomes acción y seas determinado y decir, no importa, comeré legumbres. ¿Qué son legumbres? Ni modo, me va a tocar limitar mis canales, lo que yo veo, las series que veo. Ah, pero está de moda, está dentro de las número 10 recomendadas en el país. No voy a decir por dónde, pero a veces te dicen, estas son las 10 más recomendadas. Y uno ahí va de bobo a ver, bueno, usted no, yo. Uno va ahí a ver eso y de pronto le meten el gol a uno. ¿Cómo que le meten el gol? Empiezan muy bien y de repente ya fue muy tarde. La imagen que se vio, lo que estaba mi hija por allí. No, pero es que decía PG-13, o sea, era para 13 años. O decía solamente PG, o sea, era para todo el mundo. Pero es que la comida de todo el mundo no puede ser mi comida. Yo necesito investigar, ser cuidadoso, limitarme. ¿Por qué? Porque al fin y al cabo, de lo que come, pues es lo que va a producir en mi vida. Y lo que produjo en Daniel cuando él dijo, dame 10 días de prueba, le dice al eunuco, dame 10 días de prueba, a ver si no nos vamos a ver mejor. Y después de los 10 días, el eunuco dijo, ustedes se ven más fuertes, rozagantes, la piel se les ve increíble, así que sigan haciendo lo que están haciendo. En el nombre de Jesús, iglesia, yo les bendigo, que el Espíritu Santo sea luz en tu casa y que seas obediente a la voz del Espíritu y que puedas decir, Señor, enséñame a cazar esas pequeñas zorras que quieren venir a destruir mi casa, mi vida, mi familia, y me quiero alimentar de la comida del cielo para mi vida y para mi familia, en el nombre de Jesús. Y queremos escuchar testimonios de victoria sobre los tuyos, sobre tu propia vida, en el nombre de Cristo Jesús. Te doy gracias, Señor, porque es honrar tu palabra.

0: no siempre es justa, pero Dios siempre es bueno. La vida no siempre es justa, pero Dios siempre es fiel. Y para siempre es su misericordia. Bueno, ya pueden sentarse porque me ponen un poquito nervioso. La verdad que estamos muy contentos, felices de estar aquí compartiendo. Y traigo una palabra de parte de Dios esta mañana. Quiero que te sientes, que disfrutes. Ayer tuvimos un día intenso, un día fuerte y un día de mucha celebración y de mucha victoria. Hoy quiero compartirte lo que Dios ha puesto en mi corazón para este día, pero también para este año. Y he orado al Espíritu Santo que me dé la gracia de poder tomar lo que está aquí y dejarlo allá. Y dejarlo allá en el nombre de Jesús. Mi esposa le manda muchos saludos. Estuve hablando con ella anoche, en la mañana, allá en casa, en las celebraciones de Semana Santa. La gente de la iglesia, los chicos que han venido aquí a los congresos de Córdoba, también les mandan muchos saludos. Y aquí estamos listos. Buenos días. ¿Están listos? ¿Seguro, seguro, seguro? Ok, muy bien. Quiero que abras tu Biblia conmigo en Lucas capítulo 15. Quiero llamar a lo que te quiero compartir. Llegó la hora. Codea al que está a tu lado y dile: llegó la hora. Dile, llegó la hora. O dile de otra manera: es la hora. Ahora, alguien pregúnteme, ¿de qué, pastor? Alguien, gracias por preguntar. De recuperarlo todo en el nombre de Cristo Jesús. Llegó la hora de recuperarlo todo. Recuperar el 100 en el nombre de Cristo Jesús. ¿Estás listo para eso? Muy bien. Vamos a Lucas capítulo 15. Para mí Lucas 15 es uno de los libros de la Biblia que más me fascinan. Yo no sé cuántos mensajes hemos hecho acerca de Lucas 15 y todavía no me lo acabo. Y hoy quiero compartirte uno de los que más ha estado ministrando mi vida y me ha desafiado en este año de una manera tremenda. Se ha convertido una bandera en un desafío de vida. Es un desafío para mí todo el 2022, Lucas 15. ¿A qué me refiero? Ahora te lo voy a compartir. ¿Estás conmigo? Bien. Se acercaban a Jesús todos los publicanos y pecadores para oírle. Y los fariseos y los escribas murmuraban diciendo: este a los pecadores recibe y con ellos come. El público de Jesús en este momento son los fariseos, los escribas y murmuradores. No me respondas, pero te pregunto: ¿has conocido a alguien que tiene el ministerio de murmurar? No me respondas. Bien. Versículo 3. Entonces se le refirió esta parábola diciendo: ¿qué hombre de vosotros, teniendo 100 ovejas, si pierde una de ellas, no deja las 99 en el desierto y va tras la que se perdió hasta encontrarla? Y cuando la encuentra, diga conmigo, la encuentra, la pone sobre sus hombros gozoso y al llegar a casa reúne a sus amigos y vecinos diciéndoles: gozaos conmigo porque he encontrado mi oveja que se había perdido. Y os digo que así habrá más gozo en el cielo por un pecador que se arrepiente que por 99 justos que no necesitan arrepentimiento. ¿Cuántos están gozosos esta mañana? ¿Estás contento? Si no estás contento, ahorita te vas a poner contento. Vas a ver. Luego, versículo 8. Porque para mí, Lucas 15 es el mismo mensaje de Jesús, simplemente visto desde tres perspectivas diferentes. Versículo 8. Jesús sigue en el mismo mensaje a los mismos escribas, fariseos y todos los feos que estaban ahí. ¿O qué mujer que tiene 10 dracmas, si pierde una dracma, no enciende la lámpara y barre la casa y busca con diligencia hasta encontrarla? Y cuando la encuentra, reúne a sus amigas y vecinas diciendo: gozaos conmigo porque he encontrado la dracma que se había perdido. Di conmigo: la he encontrado. Muy bien. Verso 10, así os digo que hay gozo delante de los ángeles de Dios por un pecador que se arrepiente. Ok, Jesús sigue en el mismo mensaje con el mismo público: murmuradores, escribas, fariseos y todos los. Gracias, muchas gracias. Y todos los feos. Ok, verso 11, también dijo: un hombre tenía dos hijos y el menor de ellos dijo a su padre: padre, dame la parte de los bienes de la herencia que me corresponde y le repartió los bienes. No muchos días después, juntándolo todo el hijo menor, se fue lejos a una provincia apartada. Yo le llamo el reino del muy, muy, muy lejano. Ah, la viste, pecador. Y allí desperdició sus bienes viviendo perdidamente. O sea, administrador no era el tipo, era un derrochador. Y cuando todo lo hubo malgastado, vino una gran hambre en aquella provincia y comenzó a faltarle. Y fue y se arrimó uno de los ciudadanos en aquella tierra, el cual envió a su hacienda para que apacentase cerdos. Y deseaba llenar su vientre de las algarrobas que comían los cerdos, pero nadie le daba. Quizás has escuchado a alguien decir, es que el hijo pródigo hasta que no comió la comida de los cerdos volvió a casa. No, él quiso comer la comida de los cerdos, pero ni siquiera eso le dieron. Más bien estuvo en ayuno no voluntario, ¿sale? Y volviendo en sí, verso 17, volviendo en sí dijo, ¿cuántos jornaleros en la casa de mi padre tienen abundancia de pan? Y yo aquí perezco de hambre. Me levantaré, iré a mi padre y diré, padre, he pecado contra el cielo y contra ti. Ya no soy digno de ser llamado tu hijo. Hazme como uno de tus jornaleros. Levantándose vino a su padre y cuando aún estaba lejos, lo vio su padre y fue movido a... El padre fue movido a... Y para mí todo el resto de la historia tiene que ver con esta expresión. Fue movido a misericordia. Todo lo que viene después, toda la reacción del padre hacia el hijo tiene una razón. Por misericordia. El padre fue movido a misericordia y corrió y se echó sobre su cuello y también lo besó. Y el hijo le dijo, padre, aquí el chico tiene un doble arrepentimiento, ¿verdad? He pecado contra el cielo, pero también he pecado contra ti. He pecado contra Dios, pero también te falté a ti, ¿verdad? Dios y el prójimo. Ya no soy digno de ser llamado tu hijo. Pero el padre le dijo a sus siervos, sacad el mejor vestido y vístanlo, ponedle un anillo en su mano y calzado en sus pies, y traer al becerro gordo y matadlo. No me mires así, estoy hablando del becerro. Y comamos y hagamos fiesta, porque este mi hijo muerto era y ha revivido. Se había perdido y es hallado, y comenzaron a regocijarse. Señor, que el mismo gozo que le produjo al pastor de las ovejas recuperar su oveja, que el mismo gozo que le produjo a la mujer que pidió el dinero recuperarlo, que el mismo gozo que le produjo al padre recuperar al hijo, sea el gozo con el que salgamos, Señor, de este congreso, de saber que llegó la hora de recuperarlo todo en el nombre poderoso de Cristo Jesús. Llegó la hora de recuperarlo todo en el nombre de Jesús. Muy bien, las tres parábolas del capítulo 15 para mí simplemente es lo mismo. Yo no puedo compartir una sin la otra porque es lo mismo. Simplemente visto de tres maneras diferentes. Las tres parábolas hablan de algo que se... Las tres parábolas hablan de algo que se pierde, pero gracias a Dios. Claro, la historia es contada por Jesús. Entonces, como la historia es contada por Jesús, no puede haber otro final. No importa que se pierden las tres parábolas, al final todo es recuperado, todo es encontrado. La oveja es recuperada, la moneda es recuperada y el hijo es recuperado también. Habla del poder que hay en Jesús de restaurar a las personas y de restaurar las cosas y de restaurar tu ministerio, tu familia. Pensé que alguien iba a decir amén, está bien. Entonces, estas parábolas fueron dichas a los fariseos, escribas, murmuradores y todos los feos que estaban ahí, ¿verdad? Entonces Jesús estaba hablando del poder que hay en él para recuperar las cosas al dueño original. Y te tengo una pregunta que fue la que me orilló a compartirte lo que te voy a compartir ahora. El pastor fue a buscar a la oveja perdida. Muy bien, ¿eh? La mujer fue a buscar la moneda perdida. Pero aquí en la tercera historia de Jesús hay algo que no me enlaza bien. Si el pastor fue por la oveja y la mujer por el dinero, por el varo, ¿por qué el papá no fue por el hijo? Vamos, el que me la conteste, le vamos a invitar un café con Quique Pavón al terminar la reunión. Y empezaron a contestar, ¿eh? ¿Cómo? Porque tenía hambre, porque sabía el camino, a ver. A ver, ¿quién más? Por los 50 mil puntos. ¿Quién más? ¿Eh? Ah, no la escuché, pero se ve que sí. Sí, tiene razón. ¿Eh? Porque el hijo recapacitó. Muy bien, mi respuesta simplemente es: 100 mexicanos dijeron, la oveja es una oveja, es un animalito. Una oveja no es un gato, no es un perro, no son de los que aprenden el camino de regreso a casa. Una oveja se extravía y ni siquiera se da cuenta que está extraviada. Una oveja se pierde y ni siquiera sabe que está perdida. ¿Has conocido a alguien que está tan perdido, pero que ni siquiera sabe que está perdido? ¿Has conocido a alguien que está extraviado, extraviado y no hay manera que le digas algo? Porque él ni siquiera se siente extraviado. Las ovejas hablan de la situación de las personas que ni siquiera tienen la más mínima conciencia de que están perdidos. Por lo tanto, no pueden regresar. Alguien tiene que ir por ellos. Go them in the mighty name of Jesus. Alguien tiene que ir por ellos saliendo de este congreso y hablarles de Jesús, del amor, de su poder, de su recuperación. Luego, la moneda es un objeto inanimado. Una moneda se pierde y donde esté perdida, ahí se va a quedar por el resto de la vida hasta que alguien la encuentre y la use para una cosa. Pero el hijo no es un animalito, por el amor de Dios. El hijo no es un objeto. Ay, es que vino la pandemia y dejé ir a la iglesia y nadie me llamó. Es que vino la pandemia y dejé de congregarme y nadie vino a visitarme. Te digo por qué, porque no eres un animalito, tampoco eres un objeto, eres un hijo. Y el hijo siempre sabe el camino de regreso a casa. El hijo siempre sabe el camino de regreso a casa. Y yo te pido que te posiciones, que te pongas en la posición correcta que Dios te ha dado a través de su hijo, como un hijo. ¿Cuántos hijos de Dios hay aquí en esta mañana? Entonces, así como el hijo tomó la decisión de irse al reino del muy, muy, muy lejano, así el padre simplemente estaba esperando que el hijo tomara la decisión de volver. ¿Estás conmigo? ¿Se está poniendo bueno? Agárrate, papi, agárrate, nene. Entonces, cuando yo cuento esto, me acuerdo mucho de esa ilustración que yo cuento mucho, donde es el Espíritu de Dios, hay vida, hay perdón. Esto no es para mí. ¿4:30 sigue? No es mío. Pensé que era un recadito que un ángel me había dejado por ahí. Entonces, cuando yo leo esto, recuerdo aquella ilustración que yo cuento de aquel muchacho que bajo el efecto de una droga, en medio de una paranoia tremenda, agarró un cuchillo, sentía que alguien lo perseguía, pero la única persona que estaba en casa era su mamá. El chico agarró el cuchillo y mal viajado lastimó a la mamá de las caderas hacia abajo, completamente. La mamá no pudo volver a caminar. Cuando él vuelve en sí del atroz acto, dice: lo que he hecho no tiene perdón de Dios. El chico tiene que huir de la policía, huir de la familia, huir de sus hermanos, huir de los nietos, huir de los tíos, huir de todo. Y se va al reino del muy lejano también. Pero en el reino del muy lejano, este hombre se encuentra con Cristo Jesús. Y a partir de ese momento de tener a Cristo en su corazón, él siente la necesidad de pedirle perdón a su mamá. El chico empieza a llamar todos los días: mamá, acepté a Cristo en mi corazón. Sé que lo que hice no tiene perdón del cielo, pero si tú puedes darme la oportunidad de pedirte perdón. Si me perdonas, está bien. Si no me perdonas, está bien. Yo lo único que necesito es pedirte perdón. Por favor, dame la oportunidad. La mamá nunca contestó. El chico se desespera hasta que deja un último mensaje y dice: mamá, voy en el tren que va afuera. Voy en el tren que pasa afuera de tu casa. La mamá vivía sobre las orillas del tren, sobre las vías del tren. Y entonces a las 5 p.m. pasa el tren por cerca de tu casa. Yo me voy a asomar. Si tú crees que me puedes dar la oportunidad de pedirte perdón, pon una banderita en la ventana. Si no puedes recibirme todavía, está bien, yo lo entenderé. Y seguiré orando toda la vida hasta que me des la oportunidad de pedirte perdón. Llegan las 5 de la tarde, el chico ya se había bajado en la estación, estaba caminando hacia la casa de la mamá. ¿Y crees que había banderita en la ventana? La mamá pintó el techo de bandera, pintó la casa de bandera, cortó el césped de bandera y por si fuera poco, en su silla de ruedas, ella en la entrada de la casa, en la cerca, con una banderita esperando a su hijo. diciendo: claro que te perdono, claro que te estoy esperando, ¿cómo no te voy a perdonar si eres mi hijo? Y ahí sucede una historia de restauración. Y esta mañana, mientras oraba por ti, el Señor me decía: Abraham, dile a Córdoba y dile a la Argentina que un nuevo tiempo de Dios para la Argentina ha comenzado. Que esta mañana no es una historia, sino en el cielo de Córdoba hay una bandera diciendo: si tú quieres, si tú tomas la decisión, hoy podemos recuperarlo todo una vez más en el nombre de Jesús. Muy bien. Ahora, di conmigo, número uno. No, ¿sabes qué? Patea al que está a tu lado de mi parte con mucho cariño. Dale una patada y dile: está de parte del pastor. Bien, gracias. Di conmigo, número uno, la oveja perdida. Para el pastor que pierde una oveja, nosotros lo podemos tomar de sentido espiritual. Pero en Israel hasta el día de hoy sigue habiendo un montón de pastores con un montón de ovejas. Para mí simplemente el pastor que pierde una oveja es un hombre que pierde parte de su trabajo. El pastor es su asignación, es su trabajo. Y al perder una oveja, pues perdió parte de su trabajo. Era su responsabilidad recuperarla. Representa a los que están perdidos, fuera del redil. Había 99, se le perdió una. Él tenía que ir, aunque estuviera en peligro, aunque estuviera expuesta. Tipificando a aquellos que irremediablemente están perdidos, pero no tienen la más mínima conciencia de que están perdidos. El pastor va por la oveja perdida para salvarla. Y aquí tenemos revelada la obra del personaje más importante de este mensaje. Tenemos revelada la obra de aquel que dijo: haya pues en vosotros este mismo sentir que hubo en Cristo Jesús, que no escatimó ser igual a Dios como cosa que aferrarse, sino tomando forma de siervo y condición de hombre, se humilló hasta la muerte y muerte de cruz. Por lo cual Dios lo exaltó hasta lo sumo y le dio un nombre que es sobre todo nombre, para que en el nombre de Cristo Jesús se doble toda rodilla de los que están en el cielo, en la tierra, debajo de la tierra, y toda lengua confiese que Jesús es el Señor, para la gloria del Padre que está en el cielo. Para mí la parábola de la oveja perdida, simplemente Jesús está revelando su ministerio. Él está hablando de Él. Yo soy el buen pastor que da la vida por las ovejas. Jesús no estaba hablando de mí, Jesús no estaba hablando de ti, Jesús estaba hablando de Él. Yo soy el pastor que va por los perdidos. Yo soy el pastor que da la vida por sus ovejas. Y luego en Lucas 9:10 dice: porque el Hijo del Hombre vino a buscar y a salvar lo que se había. Lucas dice: porque el Hijo del Hombre vino a buscar y a salvar lo que se había perdido. Muy bien, entonces di conmigo: el pastor perdió parte de su trabajo y simplemente fue a recuperarlo. ¿Hasta aquí estás conmigo? Muy bien. Segunda pista de Blue. Di conmigo, patéale ahora al que está al otro lado, recíbelo en el nombre de Jesús y dile: la moneda perdida. La moneda perdida es un ama de casa que pierde dinero. Si bien es cierto, la parábola de la oveja perdida representa el trabajo, la parábola de la dracma perdida representa las posesiones. Era una mujer que ya tenía un dracma. El dracma era de plata. El dracma tenía doble valor. El dracma era todo un día de salario. El dracma representaba un 10%, por eso se llama dracma. Entonces, la mujer perdió doblemente. No solo perdió un día de salario, sino en la pura moneda perdió todo el valor de la plata que la pura moneda vale. Tenía una doble pérdida. Gracias a Dios que la mujer no se quedó con las manos cruzadas, sino comenzó a buscarla hasta encontrarla. ¿Cómo te sientes tú cuando estás alistando tu ropa y de repente de un pantalón que hace tiempo no ves, o de la camisa, no sé, de alguien, de repente te encuentras un billetito de $50? ¿O de cuánto? ¿De cuánto? ¿De $1,000? ¿De cuánto? De cinco. Hay que orar por Quique para que Dios le ponga los de Hacienda, ¿verdad? Entonces, ¿cómo te sientes tú cuando encuentras en una ropa que estás lavando un billete? Si no hay, sientes ganas de hablar en lenguas, ¿verdad? Eres bautizado en ese momento por el poder de Dios y danzas y dices: este es el billete que ni me acordaba y por fin lo he recuperado. Si tú sientes tanto gozo cuando te encuentras un billete en una ropa que ya no te encontrabas, Imagínate cuánto gozo siente Dios cuando recupera a uno de los que Él eligió, de los que Él salvó, de los que Él invirtió, de los que Él levantó. Imagínate cuánto gozo siente el cielo cuando recupera algo que se le había perdido. Entonces, di conmigo, oveja perdida, trabajo. Di conmigo, moneda perdida, posesiones. Entonces, la Biblia dice que la moneda no se perdió fuera de la casa. La moneda se perdió dentro de la casa. Y eso representa a todos los que están perdidos en la inutilidad. La Biblia, Jesús, está contando esta historia y dice que había dos factores que hacían que la moneda estuviera perdida: las tinieblas y el polvo. Porque cuando la mujer empieza a buscar la moneda dentro de la casa, lo primero que hace es prender la luz y barrer la casa. Tinieblas y polvo hace que dracmas de gran valor, con talentos, con dones, con gracias, con unciones, estén perdidos en la inutilidad. No solo está perdido él como persona y como hijo de Dios, está perdido, inutilizado, inútil el don que fue puesto en él para que a través de él mucha gente fuera tocada. A través de la música, a través de la palabra, a través de la gracia que Dios te haya dado. La moneda perdida representa aún los que estando dentro de la iglesia, dentro de la casa, parecen cristianos, visten como cristianos, cantan como cristianos, danzan como cristianos, pero están verdaderamente perdidos. Y hay dos razones: tinieblas y el polvo. ¿Cuánta tierra tuvieron que echarte en la vida para matar tu sueño? ¿Cuánta mugre, cuánto lodo tuvieron que tirarte para que esa pasión y esa gracia y ese don con el que cantabas, enseñabas, danzabas, brincabas, bailabas, tocabas, enseñabas, evangelizabas, hoy, después de una pandemia, simplemente está, sigue congregando, sigue yendo a la iglesia, pero el don está completamente inútil? Vale mucho, es de plata, tiene valor, puede pagar un día de comida, de luz, de alquiler, de todo, pero está inútil. Cuando Jesús está narrando la historia de la dracma, después de la oveja, después de que Jesús dice: yo soy el buen pastor que da la vida por las ovejas perdidas, ahora Jesús presenta al segundo personaje, al paracletos divino, al aquel que dijo: es necesario que yo me vaya para que él venga, porque él estará con vosotros y en vosotros. Cuando Jesús dice: la mujer no se queda con la moneda perdida, ay, mira, tiene mucho valor, vale como plata, vale como todo, vale como moneda, pero se perdió, ni modo. No, la mujer dice: no pierdo nada. Empieza a barrer la casa y a barrerla, y cuando está limpia empieza a ver que algo comienza a brillar, y la mujer prende la luz, y en la luz todo sale. Entonces el Espíritu Santo del Dios viviente, mientras yo ya estoy empezando a ministrar, yo tengo un acuerdo con él, y le dije, y me dijo: ¿qué tal si mientras yo hablo, tú empiezas a barrerle el alma y arrancar el dolor y arrancar el coraje y arrancar el enojo y arrancar el luto y arrancar la depresión y arrancar la ansiedad? Bárreles el alma, bárreles la mente, bárreles el corazón, y vuelve a encender la llama que un día hubo dentro de ellos, y ese don y esa gracia y ese valor vuelva a brillar en sus corazones. Y este 2022, desde América Latina al mundo, le gritamos: ni una dracma inútil más. Todos volverán a levantarse en el nombre poderoso de Cristo Jesús. No solo recuperaremos a los que están perdidos, recuperaremos a los que dentro de la casa están en tinieblas. El único, perdón lo que te voy a decir y espero no desilusionarte, yo sé que eres muy importante, pero al único que le va a interesar recuperar una moneda perdida es al Espíritu Santo. Y no te va a dejar hasta que te barre el alma una vez más, te arranque esa cosa que estás cargando, te prenda la luz, te encienda la lámpara y vuelvas a arder una vez más con toda tu pasión y tu fuego en el nombre de Jesús. ¿Estás aquí conmigo? Muy bien. Ponle la mano al hombro que está a tu lado y dile: de parte de Dios, dice que no va a dejar perder toda la inversión que he hecho en ti. Dile: Dios no va a dejar perder toda la inversión que ha hecho en ti. Mandará su Espíritu Santo a que te sane el alma y te vuelva a encender la llama que hay dentro de tu corazón. El que esté conmigo y listo para eso, dígame el amén más apasionado que ha dicho este día y el aplauso más poderoso al Rey de la Gloria. Llegamos al final, listos para el final. Falta el último, falta el hijo. Ya dejamos al animalito, ya dejamos a la moneda. Ahora vamos con el hijo, papá. Necesito a tres amigos que vengan aquí rápidamente a ayudarme. Y ahora sí, el muchacho de esta cosa, ¿cómo se llama? Un aplauso a los tres actores que van a estar ayudándonos. Ya están listos ahí para ayudarnos en este momento. Muy bien, ya no tienes a quién patear, ni modo. Di conmigo: el hijo pródigo. Entonces Jesús le sigue predicando a los mismos fariseos, escribas, murmuradores y a todos los feos. Pero Jesús, en esa capacidad que él tiene de hablar tan simple y tan profundo, los lleva a lo que más le puede doler a los judíos para que le pusieran atención. Y cuando Jesús le dice: imagínate que tienes 100 ovejas y pierdes una. Ah, no, yo no voy a perder, dice un judío. Pero bueno, rápido, rápido, ven acá. Aquí están. A ver, bueno, ajá, aquí, allá, muy bien. Vénganse para acá. Oh, muy bien, ok. Entonces, Jesús está hablando. ¿Ya estás conmigo para el final? El que toca el de esta cosa, ¿cómo se llama? Eso, a ver. ¿Quién me regala 10 minutos? 10. 10, 20, 30, 40. ¡Oh! Pastor Sergio, ni modo. Está bien, estás disfrutando, tranquilo. Muy bien, entonces aquí tenemos a la oveja, y conmigo la oveja, una oveja muy futbolera. Y entonces Jesús les dice a los escribas: no importa cuántas ovejas yo tenga, aunque una se me pierda, yo soy el buen pastor y soy capaz de enviar a alguien, traerlo de Buenos Aires a Córdoba o de México a Argentina o de Argentina a México. Pero yo estaré dispuesto a enviar a alguien que vaya por esa oveja que está irremediablemente perdida y con mucho amor la cargue en sus hombros y la traiga de regreso a casa. El que me traiga la oveja de regreso a casa, les digo que yo haré una fiesta en el cielo por lo que él ha hecho. Por cada alma que salve, por cada persona que alcance, yo le haré una fiesta en el cielo. Di conmigo: Tigani, trabajo.
1: Trabajo.
0: Di conmigo: Jesús.
1: Jesús.
0: Jesús es el que da la vida por las ovejas.
1: Jesús es el que da la vida por las ovejas.
0: Número dos. Pero Jesús está hablando con judíos, escribas, fariseos, doctos de la ley y todos los feos. Y ahora Jesús le sube una rayita y le dice: ¿no te tocó lo perder uno? No, pues, o sea, si tengo 100 ovejas y pierdo una, ¿cuánto pierdo? El 1%, ¿verdad? Tengo 100, perdo una. ¿Cuánto perdí? Pues perdí el 1%, tengo 99, no importa. Pero Jesús dice: ay, te voy, chica. Ay, te voy. Ahora sí les va a dar donde más les duele a los judíos. Supongamos que tú tienes un montón. Di conmigo: moneda perdida.
2: Moneda perdida.
0: Posesiones.
2: Posesiones.
0: Todos los que están perdidos.
2: Todos los que están perdidos.
0: E inútiles.
2: E inútiles.
0: Pero no fuera de la iglesia.
2: Pero no fuera de la iglesia.
0: Dentro de la iglesia.
2: Dentro de la iglesia.
0: Ok, si yo tengo una dracma, es 10%. Ya no perdí el 1%. ¿Cuánto perdí?
2: El 10%.
0: El 10%, entonces ya me interesa. Si tú pudieras el 10% de todo lo que tienes, ¿lo dejarías perder así nada más? ¿qué harías por recuperarlo?
2: Lo buscaría.
0: Lo buscaría. Pues quiero decirte que así como Jesús va por el perdido, el Espíritu Santo hoy está recorriendo toda la Córdoba Argentina, barriendo el dolor, barriendo el luto, barriendo la tristeza, barriendo la pandemia, barriendo la ansiedad, barriendo la cosa esta, la garrotera, y está volviendo a encender en este congreso corazones, diciéndoles: llegó la hora de volver a recuperarlo. No te quedes con los brazos cruzados. En mí todo es recuperable, dice Jesús. En mí todo se puede recuperar. No solamente el 1% puede recuperar el 10%. Y ahí Jesús está hablando del Espíritu Santo. Espíritu Santo, ven de los cuatro vientos y sopla sobre toda la Argentina. Barre la casa, barre mi país, barre mi nación de tanta cosa. Y no te olvides, si pasas por aquí, Espíritu Santo, bárreme el alma, bárreme el corazón, arráncame toda esta cosa que la pandemia me dejó, arráncame toda esta mugre que cayó aquí en mi cabeza, y que lo que has puesto en mí vuelva a brillar para tu gloria. Ni un día inútil más volveré a brillar para el Rey de Reyes y Señor de Señores. No solamente me recuperaré como moneda. No, es decir, si te recupero, si recupero a todas las dracmas inútiles que están dentro de una iglesia, no solo los recupero como hijos. ¿Sabes qué recuperamos, Pablo? Todas las personas que serán alcanzadas, bendecidas y restauradas a través del don que Dios les dio. Si yo salvo una dracma, quizás estoy salvando un continente. No lo sé. Si yo restaro un dracma que a nadie le importa porque lleva 10 años perdido, ¿a quién le va a importar a alguien que ya lleva 10 años perdido? Oye, y tal, no, ya lleva. Yo te digo, ¿a quién le importa? Al Espíritu Santo le importa. Al Espíritu Santo le importa. Y te va a encontrar y no va a dejar perder toda la inversión que Dios ha hecho en ti. ¿Estás conmigo? Bien. Aquí, entonces, oveja, Jesús. 1%, el 1%. Posesiones, dracmas inútiles. O sea, no, las dracmas. No, no, pues, ¿qué pasó, Pablito? Si tú... Pésame tu mano. Vamos a darle un aplauso a este equipo de servidores de cita que, la verdad, son excelentes, hacen su trabajo. Cuando yo estoy peleando contra Sabanás, ellos ya me están hablando, que ya me están esperando abajo. Pero después de que salvamos un perdido y de que el Espíritu Santo barrió la casa y encendió, Jesús les eleva al más alto nivel a los mismos escribas, fariseos y todos los feos que le están escuchando. Y les dice: ok, supongamos que no pierdes 1 de 100. Supongamos que no pierdes 10 de 100. Supongamos que un hombre tiene 2 hijos. Y entonces Jesús habla de la familia. ¡Pum! Supongamos que tienes todo lo que más amas en la vida. Y entonces Jesús eleva la escala de valores a lo más alto que pueda haber. Ahora Jesús no habla de ovejas ni de posiciones. Ahora Jesús habla de familia. Ahora Jesús habla de relaciones. Y les está preguntando: si no te dolió perder 1 o el 10, ¿qué parecería si pierdes un hijo? ¿O pierdes tu comunión con el Padre? Y entonces Jesús les dice, un hijo le dice: quiero derrochar todo, quiero agarrar todo y quiero irme, no quiero más esta vida. Y se fue al reino del muy, muy, muy, muy, muy, pero muy, muy, muy lejano. ¿Sale? Y entonces el chico se va, pero el chico vuelve en sí y regresa. Y le dice: Padre, pequé contra el cielo primeramente, pequé contra Dios, pero también pequé contra ti. No soy digno de ser llamado tu hijo, hazme como uno de tus jornaleros. Y el Padre, movido a misericordia, no porque el hijo lo mereciera, yo soy tu hijo, viejo, yo no te pedí nacer, así es que no importa qué haya hecho, tienes la obligación. No tienes la obligación de nada, tú decidiste romper el pacto, pero por amor, por gracia y por misericordia, el chico no espera la reacción del padre. Cuando el chico apenas viene a lo lejos, la Biblia dice que el padre sale corriendo y lo abraza. Entonces Jesús ya no está hablando de él. Jesús ya no está hablando del Espíritu Santo. Jesús está hablando del Padre, que ha prolongado su misericordia por amor y por gracia a ti, que te sigue esperando con los brazos abiertos, que de tal manera te amó que no le importó dar a su hijo con tal de encontrarte y rescatarte a ti. En un solo capítulo Jesús revela toda la obra, revela al Padre, revela a Él, revela al Espíritu Santo y a los que están dispuestos de hacer por ti, solamente por ti. Jesús está hablando de economía. Jesús está hablando de valores. Jesús está hablando de posesiones, de trabajo y de familia. Y les está diciendo a los escribas: tengan mucho cuidado de por el trabajo perderlo todo, que es la casa. Tengan mucho trabajo que por el 1% pierdan el 100, que por el 10% pierdan el 100. Tengan mucho cuidado que cuando por esto pierdanlo todo, porque si pierdes tu relación con el Padre, no importa que tengas, lo perdiste. Entonces aquí es donde yo veo que cuando el Padre lo ve por misericordia, simplemente por amor, el Padre corre al Hijo y lo abraza y lo besa. Ese te la vas a quedar con las ganitas, pero y lo besa. Digo, por lo de la contingencia y eso, ¿no? Y lo besa. Y Él le dice: Padre, pequé contra el cielo.
3: Padre, pequé contra el cielo.
0: Pero también te falté a ti.
3: Pero también te falté a ti.
0: Hazme uno de tus jornaleros, aunque sea.
3: Hazme uno de tus jornaleros, aunque sea.
0: Y el Padre le dice: no, nada de eso. Tú rompiste el pacto. Pero ahora vamos a ver cómo te lo devolvemos. Primeramente, vístanlo. Le dice a sus siervos: traigan el mejor vestido, ¿verdad? Traigan el mejor vestido. ¿Por qué? Porque en la Biblia la desnudez es símbolo de pecado. Alguien que se alejó de Dios y nada bueno le dejó la vida, lo hizo pedazo, lo desnudó, perdido en el pecado. Vamos a hacer una fiesta en tu nombre, pero primero hay que vestirte. Pónganle vestido, por favor. Pónganle la mejor ropa. Que la ropa diga: restauración 2022. Ningún drama inútil más. Hora de recuperarlo todo. Recuperarás el 1, recuperarás el 10 y recuperarás el 100. Si recuperas mi relación contigo, yo te haré recuperar todo lo demás. Si recuperas mi relación conmigo, si recuperas tu relación conmigo, yo iré restaurándote las posesiones y te iré restaurando el trabajo y te iré restaurándolo todo. Alguien vino a Córdoba este año. Y luego de que lo vistieron, porque no puede entrar desnudo a la casa, a la fiesta, el Padre dijo: póngale zapatos. Viene descalzo. Y Pablo habla acerca de eso y dice: hermanos míos, ustedes deben de saber que no tienen lucha contra carne y sangre. Los que quieran caminar por este camino, no solamente necesitan tener cubierta la cabeza y el pecho, el corazón, también los pies. Necesitan tener un zapato que cuando pasen por el fuego no los queme, que cuando pasen por el agua no se inunden, que cuando pasen por los espinos la suela de su pie sea más fuerte que ellos hasta llegar al destino final. Traigan el calzado correcto. Ni un hijo mío más estará descalzo. Yo les voy a dar el zapato correcto para que caminen de gloria en gloria y de victoria en victoria este 2022, en el nombre poderoso de Jesús. ¡Pónganle zapatos! Pero luego dice: ya estás listo, ya estás vestido, ya estás calzado. Falta lo más importante. Cuando en vida me pediste la herencia, me rompiste el corazón, porque me estabas diciendo: por mi propio beneficio te prefiero muerto. Rompiste el pacto, pero yo te amo tanto. Yo te amo tanto, dice el Padre, que no me importó dar a mi hijo por morir por ti y restaurarte. Yo te amo tanto, hijo, que mandé a mi Espíritu Santo para que esté contigo todos los días y hasta el fin del mundo. Y yo te amo tanto que el pacto que tú perdiste, yo hoy te lo devuelvo. Devuélvanle el anillo, devuélvanle el pacto, devuélvanle la relación, devuélvanle la comunión conmigo. Traigan el mejor anillo. Anillo es amor. Cuando tú te casas, tú das un anillo, ¿verdad? Estás en un restaurante comiendo feliz de la vida y de repente volteas, y cuando tú ves que un hombre abre su chaqueta, saca una cosa así media redonda y se pone de rodillas, ¿qué empiezan a hacer todas las mujeres del restaurante? ¿Qué hacen todas las mujeres del restaurante? ¡Ay, mi vido! ¡Ay, mi vido, criaturito del Señor! ¿Verdad que sí? Pues Jesús no con un anillo, Jesús con sangre en una cruz te dijo: quiero que seas mi esposa, quiero vivir contigo el resto de tu vida, te he amado con amor eterno, yo quiero casarme contigo. A mí me importas no como un animal ni como un objeto, por eso no fui por ti, pero pacientemente sigo esperando que en este congreso regreses a casa, regreses a la comunión, regreses a mí, regreses al llamado, regreses al ministerio. Te

voy a renovar la gracia. Te voy a, no vas a oler al 2011, no vas a oler al 2020. Te voy a dar una gracia del 2022, palabra del 2022, unción del 2022. Vas a oler a 2022. Alguien dígame amén por el amor de Dios.

Isaías 35:8. Te traigo un trato. Así te dice el Señor esta mañana. Si tú recuperas tu relación con el Padre al 100%, si tú recuperas el 100%, yo me encargaré de ir restaurando todo lo que la vida te robó, y te restauraré el llamado, la gracia. Te restauro la encomienda, las posesiones, el trabajo. Si perdiste un trabajo, ok, pero no pierdas tu relación con Dios. Si perdiste un drama, ni modo, perdiste un drama, pero no pierdas tu comunión con Dios. Pero si tienes tu comunión con Dios, todavía lo tienes todo. Oye, ¿está listo para el final? Ya acabé. Les pregunté que si están listos para el final. Ah, gracias. Pastor, ¿y si yo hoy decido correr y decir ni un día más seré una dracma inútil, ni un día más seré aquel que va el domingo a la iglesia pero ya no siente nada y no hace nada para Dios? Rogaré al Espíritu Santo que me barre el alma y que vuelva a encender la llama que un día hubo dentro de mí por Él, que me encienda el deseo y la pasión por amarlo, por servirlo y por agradarle el resto de mi vida. ¿Qué pasa, pastor, si yo decido ser el hijo que vuelve al Padre y me entreno hasta tener la vestidura correcta, el pie correcto, la relación restaurada, y puedo ser enviado a buscar a los perdidos? ¿Qué pasaría si yo tomo esta decisión antes de que lo manden a llamar de que su tiempo se le acabó, pastor? Bueno, Yo no sé qué ofrecerte, pero yo sé que Dios sí te ofrece. Lee conmigo Isaías 35:8. Lo vamos a leer juntos a la de tres, ¿sale? Una, dos, tres. Y habrá allí calzada y camino, y será llamado camino de santidad. No pasará inmundo por él, sino que él mismo estará con ellos. El que anduviere por este camino, aunque sea muy torpe, no lo dejaré perder.

fin del mundo, de este 2022, yo mismo te tomaré de la mano, yo mismo te agarraré y caminaré contigo. ¿Alguien puede aplaudir? Póngase de pie, yo sé.

Necesito que pongas la mano al hombro del que está a tu lado. Ovejas, dracmas e hijos. Jesús, Espíritu Santo, Padre, 1, 10 y 100%. Y Jesús termina diciendo: el que está en mí lo va a terminar recuperándolo todo. Todo se recupera. En 2022, Córdoba, Argentina, llegó la hora de recuperarlo todo. En el nombre poderoso de Cristo Jesús de Nazaret, alguien deme un rugido de victoria, de restauración. Ni un

y yo aparezca en el hotel con un capuchino y una media luna. Y te iba a compartir parte del testimonio del anillo, pero ya está, te lo dejo para el otro congreso. Un solo llamado, uno, ni una dracma inútil más. Padre, aquí y ahora, no puedo esperar. Arráncame todo lo que en mi alma me tiene bajo el polvo y mi mente en la oscuridad, que no puedo entender nada. Bárreme la cabeza y arráncame el alma y pónmela de nuevo. Y hoy yo decido volver

voy a hacer un segundo oración aquí con Lautaro. Aquí vamos a orar juntos. Aquí vamos a orar juntos. Un anillo. Un anillo. Un anillo. Ahorita la van a recoger, no se preocupe. Ven, Lauti, vamos a orar. ¿Estás listo? Porque dos son mejor que uno. Padre, yo te pido en el nombre de Jesús que de este congreso, después de tanta palabra y canción, salgan con la encomienda divina de alcanzar todo lo que esté perdido. Que no se vayan de este congreso con una buena palabra y una buena música. Que salgan derechito a rendir frutos, porque eso a ti te agrada. Que lleven mucho fruto. Quiero mi inversión, dice el Señor.

Padre, en el nombre de Jesús, toda gracia, todo don, todo talento, todo ministerio que la vida llenó de polvo y de lodo, que las tinieblas quisieron entorpecer,

de Cristo Jesús de Nazaret. Padre, y que este año, sobre todas las cosas, todo un continente vuelve a decir: tú eres mi Dios y yo soy tu hijo, hijo del Rey de Reyes y Señor de Señores. No soy un objeto, no soy un animal, soy hijo, hija del Rey de Reyes y Señor de Señores. El que haya hecho esta oración, diga conmigo amén y dé el grito más apasionado que en tu vida has dado. Vamos, dracmas, vamos a dar fruto en el nombre de Jesús. Amén. Oro que esta palabra haya sido de mucha bendición para tu vida, que sea como fuego en el alma, como gasolina para tu alma y que te mantengas encendido. 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

0: Espíritu de mi Padre está sobre mí, por cuanto me ha ungido para dar buenas nuevas a los pobres. Me ha enviado a sanar a los enfermos, a los quebrantados de corazón, a pregonar libertad a los cautivos, dar vista a los ciegos. De cierto os digo, todo cuanto pidiereis al Padre en mi nombre, os lo dará. Os lo dará.
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2: Hoy celebramos tu victoria, Jesús. Nos gozamos y nos deleitamos en ti, Señor.

Sí, señor. ¡Woo-hoo! ¡Aleluya! Vamos, así.

No hay ninguno como tú, Señor. No lo hay. Qué bueno que podemos confiar en ti, Señor. Tú eres mi esperanza.

Te adoramos, Señor. Nos entregamos en esta noche, Padre, como un sacrificio en adoración para ti, Señor.

El anhelo de nuestro corazón, Señor, es adorarte a ti, entregarnos en adoración y estar muy cerca, pero muy cerca de ti.

Amém. Graças, Senhor. El anhelo en nuestro corazón, Señor, es adorarte a ti, entregarnos en adoración y estar muy cerca, pero muy cerca de ti, Señor. Recibe nuestra adoración en esta noche, Padre.

Amen. Gracias, Señor. Así con nuestras manos en alto, te quiero invitar que terminemos este tiempo dándole gracias al Señor por su grande amor, por su sangre preciosa derramada en la cruz del Calvario. Señor, gracias.

Gracias, Señor. Oh, apláudele fuerte al Señor y dale gloria. Gracias, Señor. Fue todo por amor. Te bendecimos, Señor. Te adoramos. Te damos honra, gloria, honor. Aleluya. Aleluya. Digno eres tú, Señor, de recibir honra. Amén.

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Esta es la verdadera historia de una pequeña aldea en India. En esta aldea había una familia que llegaron a tener una fe que salva en Jesucristo. Esto perturbó tanto a la gente en la aldea que un grupo de personas muy enojadas llevaron a la fuerza a la familia. El jefe de la aldea vino y dijo al hombre: si tú y tu familia no se arrepienten de la fe, todos ustedes seguramente morirán. El hombre no sabía qué hacer o qué decir. Lo único en que podía pensar fue en una canción que él compuso cuando rindió su vida a Dios. Entonces empezó a cantar: he decidido seguir a Cristo, no vuelvo atrás, no vuelvo atrás. Y así, aterrorizante, sus hijos fueron asesinados.

fue dada otra oportunidad. Esta vez fue la vida de su esposa en peligro, pero él seguía cantando. Si otros vuelven, yo sigo a Cristo. No vuelvo atrás.

después de la terrible muerte de su esposa, le fue dada otra oportunidad, esta vez para salvarse a sí mismo. Pero él seguía cantando.

Ese día, algo asombroso pasó. Una semilla fue plantada en el corazón del jefe de la aldea. Y eventualmente, él llamó a la aldea. Y en el mismo lugar donde pasó todo esto, renunció a su antigua fe y declaró su felicidad a Jesucristo. Una celebración empezó en ese momento. El evangelio floreció y creció en esa comunidad, y no solo en esa aldea, sino también alrededor de esa región, porque ellos vieron fe verdadera en el carácter real de Dios, por causa de una familia que creyó en Jesucristo, aunque bajo la pena de la muerte.

0: ¿Podrá algo separarnos del amor de Cristo? Ni las dificultades, ni los problemas, ni las persecuciones, ni el hambre, ni la desnudez, ni el peligro, ni tampoco la muerte. Más bien, en todo esto, somos más que victoriosos por medio de Dios, quien nos amó. Pues estamos convencidos de que ni la muerte, ni la vida, ni los ángeles, ni lo presente, ni lo que vendrá en el futuro, ni lo alto, ni lo profundo, ni ninguna otra cosa creada podrá separarnos del amor de Dios que se encuentra en nuestro Señor Jesucristo.
1: ¡Sus palmas al cielo, en alto!

Bendito sea, Señor. Qué privilegio recordar este legado de himnos que nos ha sido entregado. Y te pedimos que nunca sea olvidado. Y yo recuerdo también cómo cantábamos después de esta canción. Cantábamos

corazón. Y Padre Santo, cuán necesarias son esas letras y esa oración, esa petición en estos días, donde el amor de muchos, dice tu palabra, que se enfriará. Pero nosotros clamamos, Padre Santo, que envíes ese fuego del Espíritu Santo y avives una vez más nuestro corazón.

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Eso es el fenómeno Medition. Redimido Men. Junto a Tercer Cielo. JCR.

Bendiciones, bendiciones para cada uno de ustedes en este día lluvioso acá en nuestro Temuquito. Claro, sabe que estamos con toda la lluvia, pero con gozo, con alegría, claro. Para cada uno de ustedes, en mis saludos, que el Señor sea bendiciendo sus vidas en gran manera. Y para nosotros, bueno, para mí, yo digo para nosotros, siempre hablo en plural, pero para mí es, bueno, es una gran, una tremenda bendición, un gozo volver otra vez a los micrófonos y sintonizar nuestros corazones hoy día miércoles 30 de septiembre con la ayuda del Señor, siempre dando gracias al Señor por su infinito amor, ¿verdad? Y les doy entonces, bueno, mira, antes de darle la bienvenida, tú sabes, ya estamos a miércoles 30 de septiembre. Nos queda un día para ya estar terminando, entonces, un día o no, sí. A ver, yo ando bien perdida, la verdad. Pero ya nos queda poquito para poder terminar entonces el mes de septiembre y bienvenido octubre, claro que sí. Y nos queda poco, nos queda poco. Llegamos a la mitad de la semana en este tiempo laboral, al cierre de un mes intenso, ¿verdad? Para muchos, pero lo hacemos con esa ayuda de nuestro Padre Celestial, quien bendice nuestras vidas y nos fortalece. Así que yo te doy la bienvenida a Alianza Auto Informa este miércoles 30 de septiembre, ya finalizando el mes. Y siempre lo hacemos con ese pulso vivo de la contingencia global, pero por sobre todo con esa convicción de que nuestra fe permanece inquebrantable. Así que allí donde tú te encuentres, ¿verdad? Sé parte también de nosotros. Estamos conectados, siempre entrelazados con las diferentes radios que nos permiten en este día también poder conectar. Radio Alianto, que es, digamos, de donde nace Alianto Informa, pero estamos entrelazados con Radio Vid, con Imperradio y Radio Entre Cristianos. Así que damos gracias a cada uno de los pastores que también nos permiten hacer esto. Así que muchas bendiciones para cada uno de ustedes, mis queridos pastores, como también a nuestro director de Radio Alianto, nuestro hermano Boris Moyano, a quien le saludamos en esta hora, como así también a todos nuestros hermanos auditores, ¿verdad?, que están en las diferentes radios escuchando, y el Señor sea bendiciendo sus vidas en esta hora. Bueno, nosotros de inmediato vamos a la reflexión, porque qué importante es poder reflexionar. Yo sé que el pastor ya entregó un mensaje de la palabra del Señor, pero también para mí es muy importante reflexionar en este día. Así que para poder abrir, digámoslo, los fuegos de este miércoles, el Espíritu Santo nos invita a culminar el cancionero de la Biblia. ¿Sabe cuál es? ¿Cuál es el cancionero de la Biblia? Bueno, se la dejo ahí para que usted, si quiere comentar, comente cuál es el cancionero de la Biblia, con una expresión de alabanza, digámoslo, pero absoluta. Nos vamos al Salmo 150, un poema que no deja margen para lo que es el silencio ni para la queja, y que en su versículo final nos ordena de forma categórica. Oiga, dice: todo lo que respira, alabe al Señor. Aleluya. ¿Qué te parece? Bueno, ahora, si no lo sabías cuál era el cancionero, ahora ya lo sabes. Bueno, es el libro de Salmos. Y este salmista nos enseña que la alabanza no depende de que nuestras circunstancias terrenales, ¿verdad?, sean perfectas. Se alaba a Dios en su santuario por sus proezas, claro, y conforme a la muchedumbre de su grandeza. En un día donde vamos a revisar noticias, mire, hoy día vamos a revisar noticias de persecución, de batallas culturales intensas, este Salmo 150 nos recuerda que el enemigo no puede robarnos, mira, el aliento de vida que tu Creador, que mi Creador sopló
en nosotros, ¿te das cuenta? Así que si hoy tienes aire en tus pulmones, tienes un motivo legal en el cielo para bendecir a tu rey. Así que tu alabanza sea de tu, digámoslo, hazla tu mayor arma de victoria en este día. Claro que sí. Vamos a dar una oración también en esta hora a nuestro Padre Celestial, que bendice nuestra vida y que también nos enseña a adorarle, ¿verdad? Gracias, Padre Santo. Gracias, mi Señor eterno, Dios maravilloso. Darle gracias por este miércoles 30 de septiembre. Estamos cerrando ya un mes más. Ponemos en sus manos, esas manos soberanas, cada una de las noticias, cada nación, cada corazón que está sintonizando esta señal. Y también, Señor, al darle gracias a usted por todo lo que hace posible para nosotros, al agradecer por la salud de nuestros hijos, por el alimento en nuestra mesa, Señor, usted no se cansa de bendecir a los suyos. Le pedimos también esa fortaleza para la iglesia perseguida, esa valentía por los que hoy están defendiendo la verdad, su palabra, el Evangelio Santo, pero también un despertar de alabanza. Señor, le pedimos a usted para nuestras vidas que disipe toda tristeza, como el pastor también oraba por aquellos que estaban tristes, por aquellos que estaban angustiados. Señor, también le pedimos a usted que tal vez en medio de la tormenta, de la tristeza, Señor, usted se haga sentir y se haga ver en nuestras vidas. Santifique nuestras bocas para bendecirle. Padre, usted es el dueño de la alabanza y quien merece la alabanza. Por eso, que de nuestras bocas salga esa alabanza. Y así como les decía a mis hermanos, que nuestra alabanza que haya en nuestro corazón sea nuestra mayor arma de victoria cada día. Padre, usted conoce nuestras vidas y sabe las necesidades que tenemos. Por favor, Padre Santo, glorifíquese, Padre, en nuestras vidas. Y ayúdenos cada día, Señor. Gracias por los pastores, los misioneros, los evangelistas. Gracias por sus vidas. Señor, por aquellos líderes que se han levantado para glorificar su nombre. Usted abrácelos también, Señor, con esa piedad, con esa compasión y misericordia. Que no olviden, Señor, donde usted los ha puesto para bendición de las ovejas, Señor. No para ser, Señor, escarnecidas. Porque es lo que estamos viendo mucho, Señor, en muchos lugares. Donde las ovejas sufren, donde las ovejas están siendo escarnio. Mas tenga usted misericordia, Señor. Gracias le damos en esta hora, en el nombre de Jesús y por él. Amén y amén.

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0: Ya estamos de vuelta, mis queridos hermanos, y vamos a empezar entonces con los titulares de... Bueno, vamos a dar un panorama para este miércoles y después vamos a ir a desarrollar cada uno de los titulares que tenemos. Así que vamos a ver el desarrollo de los titulares que están sacudiendo la agenda global en este preciso instante. Mira, nos encontramos con el freno internacional a la agenda global, lo que es en el ámbito de los derechos humanos y también de la diplomacia. Una coalición de organizaciones civiles entregó una petición formal ante las Naciones Unidas, avalada por más de 140.000 firmas, exigiendo entonces a la ONU no reconocer la ideología de género como un derecho internacional protegido, argumentando en este caso la defensa de la soberanía familiar y también la libertad de conciencia. Pero también, por otro lado, vemos la luz en el pueblo más antiguo de Uganda en el plano misionero. Agencias evangélicas reportan un impacto glorioso tras plantar la primera iglesia formal y llevar el evangelio al pueblo originario más antiguo de Uganda. Y los líderes comunitarios declararon con lágrimas ante las misiones: Cristo cambió nuestras vidas y ha traído paz a nuestra tierra. Y damos también un giro identitario en Europa, porque allí en Italia el gobierno de la primera ministra Giorgia Meloni puso un alto definitivo a la expansión de las costumbres islámicas radicales, ratificando la prohibición estricta de uso de burka y el niqab dentro de los establecimientos educativos del país, en resguardo de la seguridad pública y también los valores occidentales. Pero también vemos el dolor y resistencia en Nigeria. Una realidad, amados hermanos, desgarradora, porque se vive en el cinturón medio de Nigeria. Hay un pastor local, este pastor conmovió al mundo tras difundir un mensaje donde relata cómo tuvo que enterrar a decenas de miembros de su propia congregación tras sufrir brutal e inclementes ataques por parte de milicias radicales. Así que estamos sufriendo, dice, pero nuestra fe no se rinde, declaró este líder eclesiástico en medio del luto. Así que estas noticias las vamos a llevar en desarrollo en esta tardecita, pero también quiero darte las efemérides o hechos históricos de un 30 de septiembre, que hace tiempo que lo habíamos dejado de hacer, pero hemos vuelto porque hay cosas que salen allí también y que de alguna manera también pueden ayudarnos en el día de hoy. Bueno, antes de ir al desglose de esta pauta, revisamos entonces los hechos que marcaron la historia universal un día como hoy, 30 de septiembre en el año 1791. Esto es en Francia, en la ciudad de París. Se estrena con un éxito arrollador la ópera La Flauta Mágica, la última obra compuesta por el genio musical Wolfgang Amadeus Mozart, apenas un par de meses antes de su trágica muerte. Pero también un día como hoy, en el año 1938, esto es en Alemania, se firman los polémicos acuerdos de Múnich, donde las potencias occidentales de Gran Bretaña y Francia ceden ante las presiones de Adolfo Hitler, permitiendo la anexión alemana de los Sudetes en Checoslovaquia, en un fallido intento por evitar el estallido de la Segunda Guerra Mundial. Así que las informaciones que abren este miércoles nos exponen un mapa global, digámoslo así, en abierta disputa espiritual, cultural, pero también física, desde las oficinas de la ONU, donde miles de ciudadanos intentan blindar la verdad biológica, pasando por los decretos de seguridad de las escuelas europeas, hasta este martirio silencioso de aquellas aldeas de Nigeria. Y saben, hermanos, que vemos una verdad innegable: el mundo está convulsionado. Sin embargo, el contraste perfecto nos llega desde Uganda, recordándonos que el poder transformador de Cristo sigue siendo la única fuerza capaz de cambiar una cultura desde su raíz. frente al sufrimiento y las leyes humanas, la iglesia no puede seguir callando. Debe continuar, debe levantar su voz, debe alzar su voz con valentía, sabiendo que las proezas del Señor siguen vigentes. Así que vamos inmediatamente al desarrollo de nuestro primer titular en esta hora.
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0: Muy bien, vamos entonces con más de 140.000 firmas. Exigen a la ONU no reconocer la ideología de género con derecho internacional. Más de 140.000 personas se han sumado a una petición impulsada por Citizen Go para exigir a representantes de Estados Unidos que intervengan en las negociaciones de Naciones Unidas sobre una futura convención internacional contra los crímenes de lesa humanidad. La campaña fue preservar una definición de género vinculada a los dos sexos biológicos. La organización dirige su llamado en este caso al secretario de estadounidense, al Estado de estadounidense en este caso, Marco Rubio, al embajador de Estados Unidos ante Naciones Unidas, Mike Walls, y también a los delegados estadounidenses que participan en el proceso. Así que Citizen Go sostiene que modificar o eliminar esa definición podría abrir la puerta, pero a interpretaciones, digámoslo así, jurídicas más amplias dentro del futuro instrumento internacional. Y el centro de la controversia está en el lenguaje utilizado para definir género. Entonces, este estatuto de Roma del año 1998 incluyó una disposición que relaciona ese término con los sexos masculinos, en este caso masculino y femenino, dentro de este contexto social. Sin embargo, el proyecto elaborado por la Comisión de Derecho Internacional del año 2019 no conservó aquella definición específica. Entonces la Comisión explicó en sus trabajos que la formulación respondió a desarrollos posteriores en el derecho internacional de los derechos humanos y también en la jurisprudencia penal internacional. Entonces, para Citizen Go, en cambio, abandonar una definición limitada al sexo biológico obviamente genera inseguridad jurídica y permite que conceptos actuales discutidos adquieran consecuencias penales internacionales. Entonces, entre las principales preocupaciones de los promotores de la petición está la posibilidad de que expresiones relacionadas con que tiene que ver con apartheid de género o determinadas formas de lo que es la violencia sexual o reproductiva sean incorporadas sin delimitaciones que ellos consideran suficientemente estrictas. Así que Citizen Go afirma que un lenguaje demasiado amplio podría terminar afectando creencias, discursos o políticas vinculadas con la defensa de la vida y también de la familia. La organización insiste en que los crímenes de lesa humanidad deben mantener definiciones jurídicas precisas debido a la, digámoslo, a la extrema gravedad de estos delitos que se categoriza en este caso, ¿verdad? O que de alguna manera se pretende castigar. Por eso pide que cualquier nueva convención internacional evite términos que a su juicio puedan prestarse a interpretaciones expansivas en asuntos sociales, familiares, pero también bioéticos. Entonces, la discusión todavía no equivale a una norma internacional ya aprobada. Naciones Unidas confirmó que el texto continúa dentro de un proceso diplomático. Un comité preparatorio celebró su primera sesión entre el 19 y el 30 de enero de este año, pero tendrá otra entre el 12 y también el 15 de abril, pero del próximo año, o sea, del 2027, y las conferencias destinadas a negociar y también concluir un instrumento jurídicamente vinculante están previstas para los años 2028 y 2029. O sea, todavía hay por seguir. Porque todavía, imagínate, vamos recién en el 2026 y todavía hay que concluir un instrumento jurídico, ¿te das cuenta? Entonces, el proyecto del año 2019, elaborado por la Comisión de Derecho Internacional, contempla como crimen de lesa humanidad la persecución contra grupos identificables por razones políticas, raciales, nacionales, étnicas, culturales, religiosas, de género u otros motivos reconocidos internacionalmente como inadmisibles, siempre dentro de los requisitos establecidos para que una conducta alcance la categoría de crimen de lesa humanidad. Entonces, Estados Unidos, por su parte, no es Estado parte del Estatuto de Roma, aunque Washington firmó el tratado en el año 2000, nunca lo ratificó, digámoslo, y posteriormente comunicó que no tenía intención de convertirse en parte. Entonces, la petición busca ahora que la delegación estadounidense defienda durante las negociaciones, una formulación que Citizen Go considera jurídicamente más clara. Así que este episodio vuelve obviamente a mostrar que las palabras empleadas en el derecho internacional pueden tener consecuencias que trascienden una simple discusión terminológica. ¿Te das cuenta? Bueno, esto es lo que se está viviendo y también Evangélico Digital habla acerca de esto. Si tú quieres seguirles y ver también sus plataformas donde también hablan acerca de este documento que insta a que no se elimine la aclaración de que el término género se refiere a los dos sexos biológicos. ¿Te das cuenta? Hay peticiones allí a la ONU. ¿Qué te parece la noticia? Nuestro primer titular, oiga. Es lo que estamos viviendo hoy en día, amados hermanos. Y seguiremos viendo más cosas. Claro que sí. Vamos a seguir viendo más cosas como estas, amados hermanos, porque estamos en una etapa, ¿qué quiere que le diga? Donde la cosa está tan loca, el mundo está tan loco, que se verán más cosas. Se verán muchas cosas más que de verdad que uno dice, ¿hacia dónde va el mundo? Nosotros sabemos hacia dónde va, ¿verdad? Claro que sí, sabemos dónde va. 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

Seguimos nosotros informando. Misioneros llevan el evangelio y plantan una iglesia en el pueblo más antiguo de Uganda. Cristo cambió nuestras vidas, es lo que muchos de este pueblo han dicho. Durante siglos el pueblo Batwa

para subsistir, digámoslo. Al trasladarse hacia poblaciones cercanas, algunos terminaron viviendo en las calles y enfrentando una fuerte marginación social. El misionero ugandés Tugume Gerald relató que incluso existían personas que se negaban a ofrecerles trabajo debido al desprecio, pero también a los prejuicios contra la comunidad Batgoa, perdón. En medio de esa realidad, Gerald y su esposa Bárbara comenzaron una labor misionera en Kisoro, una pequeña localidad ubicada cerca de la selva, y este proyecto no se limitó a entregar ayuda material. Su objetivo central fue, primeramente, claro, predicar a Jesucristo entre una población que, según los testimonios recogidos, en muchos casos nunca había escuchado claramente el mensaje del Evangelio. Entonces la predicación comenzó a extenderse entre las familias y cientos de estos Batgua escucharon acerca de nuestro Señor Jesucristo. Y uno de los primeros convertidos, Jirakayange, contó que antes de conocer el Evangelio, su comunidad estaba marcada por prácticas como, por ejemplo, el consumo de alcohol, tabaco, pero también brujería. Y para él, comprender que Cristo murió por el pecado significó una ruptura total con aquella antigua manera de vivir. ¿Qué te parece esto? Maravilloso, pues, porque aquí que hubo una transformación de este hombre y no terminó solamente en una confesión de fe. Después de convertirse, comenzó a trabajar como evangelista junto al equipo misionero, llevando, obviamente, a todo su pueblo el mensaje que había cambiado su vida. Con el avance entonces de la misión, decenas de estos batguanos profesaron fe en Cristo y posteriormente, bueno, llegaron al bautismo, pues. Y el crecimiento de la comunidad cristiana condujo además a la fundación de lo que los misioneros presentan como la primera iglesia batgua de esa región. Y Gerald afirma que en algunas reuniones la congregación llega a recibir hasta más o menos 1,000 personas de la comunidad. Mega iglesia, digámoslo. ¡Claro! Una cifra que refleja obviamente la expansión que ha tenido la obra entre un pueblo históricamente aislado, pero a la vez marginado. Entonces, los misioneros también aseguran haber presenciado acontecimientos que consideran milagrosos, incluyendo casos de sanidad relacionados con el VIH, SIDA, ¿verdad? Y estas afirmaciones proceden de Gerald y Bárbara y forman parte de su testimonio sobre lo ocurrido durante el trabajo evangelístico allí en ese territorio. Entonces la misión ha unido la predicación con asistencia concreta. O sea, aquí va de la mano, pues, amado hermano. Voy predicando, pero a la vez también voy ayudando en lo material, te das cuenta, con todas estas cosas. Es lo que generalmente hacen los misioneros y esto es maravilloso. Actualmente sostienen ellos una escuela para niños en Batgua y con apoyo de iglesias de Suecia. Entregan útiles escolares, zapatos, ropa, te das cuenta, o sea, va todo de la mano. Y también participa en la construcción de pequeñas viviendas destinadas a familias que, bueno, quedaron sin condiciones adecuadas de alojamiento, entonces ellos les están dando una vivienda. Y a pesar de los avances, los responsables de la misión estiman que todavía existen miles de batguanos que no han escuchado el Evangelio. Entonces, para Jirakayange, así es su nombre, alcanzar a esas personas se ha convertido en una misión personal. Y él cree que el mismo mensaje de salvación que transformó su propia vida puede producir un cambio profundo en el resto de su pueblo. ¿Qué te parece esta noticia? Maravillosa, ¿verdad? Porque lo ocurrido entre los Batwa recuerda que el mandato de Cristo nunca estuvo limitado por raza, por la condición, por tal vez ese estatus social, te das cuenta, o el aislamiento geográfico o el rechazo social. O sea, mientras comunidades olvidadas por el mundo comienzan a escuchar el nombre de Jesús, la iglesia vuelve a encontrarse frente a su responsabilidad de ir donde otros no quieren ir. Bueno, tenemos Apocalipsis 7:9, que proyecta precisamente una escena final donde personas de toda nación, tribu, pueblo y lengua están delante de Dios.
¿O no es así? Cada pueblo alcanzado

anticipa la dimensión universal de esa gran promesa que nos hace nuestro Señor Jesucristo. Pues ya, este es nuestro segundo titular en esta hora y nos vamos al Salmo 150, ya, todo lo que respira tiene que alabar a Dios.

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1: Ya estamos de vuelta en esta hora. Damos gracias al Señor por su gran misericordia y por darnos la oportunidad de poder alabar y adorar a nuestro Rey de Gloria, ¿verdad? Todo lo que respira alaba al Señor. Tenemos esta gran oportunidad hoy de darle gloria a nuestro Dios. Quiero saludar en esta hora, claro, pues saludamos, quiero saludar a nuestro pastor Rigoberto de Paz, que está allí a la plena escucha, y damos gracias a nuestro pastor porque nos permite poder también entrelazar, como decía, a Radio Vid. Está nuestro director también de radio, a quien ya le habíamos saludado. Muchas bendiciones para usted, mi hermano Boris. Está descansando, qué lindo que descanse. Es necesario el descanso, mi hermano. Así que esperamos que tome fuerzas para que usted pueda también seguir haciendo, ¿verdad?, esta gran labor que es predicar la palabra del Señor en diferentes lugares. Y saludamos también a su esposita, muchas bendiciones también para ella. Saludamos también en esta hora a nuestro hermano Raúl Barrera. Él es de Curicó, mírelo. Bendiciones para usted también, hermano, que el Señor sea bendiciendo su vida, fortaleciéndole también junto también a su familia. Saludo por acá también a nuestra hermana Edith Lobos, que está también dejándonos un mensajito. Y muchas gracias, mi hermana Edith, por ese aporte, muchas gracias. Ya, nosotros seguimos entonces con las noticias en esta hora. Claro, pues, porque tenemos mucha noticia. Era lo que yo les estaba diciendo. Hay mucha noticia. Nosotros pudiésemos tener, yo creo, todo un día de programa hablando de todo lo que está sucediendo en muchos lugares, amados hermanos. La verdad que da mucha tristeza en muchos casos, mucha tristeza. Quiero llevarte al sufrimiento, en este caso, de lo que está viviendo hoy Nigeria también. Estamos sufriendo, dice el pastor, en Nigeria. Entierra a miembros de su iglesia tras brutales ataques que ellos están viviendo. Tremendo. El pastor Ezequiel Dachomo volvió a quedar frente a una escena devastadora. Dentro de las noticias hay imágenes. De verdad que son desgarradoras, porque vemos a un hombre con una edad adulta y su rostro muy quebrantado. Y es una escena de verdad que, mira, él está en una fosa abierta, los cuerpos de tres miembros de su propia iglesia asesinados en Gaza. Así se llama el lugar, Gaza, estado de Plateau, allí en Nigeria. Él está sentado al borde de la sepultura colectiva y el líder cristiano denunció la violencia que golpea a comunidades de la región y lanzó a un nuevo clamor de auxilio al mundo. El ataque ocurrió durante la noche del jueves 24 de septiembre en las comunidades cristianas de Chit y Gaza, ubicadas en Barkinladi, al sur de Jos. Según la información recogida por Through Nigeria, hombres armados atacaron puestos de vigilancia comunitaria alrededor de las 10:30 de la noche. En Gaza murieron Barnabas Yang Jack, de 23 años, casado y padre de un hijo, Manasseh Luca Mushwer, de 26 años, Ichaya Pam Dung, de 47 años, casado y padre de dos hijos. Dung además era dirigente comunitario y estaba al frente del grupo civil encargado de vigilar entonces la aldea donde ellos viven o donde ellos vivían. Mientras sus familias despedían a los muertos, Dachomo expuso la brutalidad que había encontrado. El pastor afirmó que una de las víctimas había sido decapitada y sufrió graves mutilaciones en el cráneo, y relató que él mismo tuvo que preparar y recomponer el cuerpo antes de enterrarlo. Y frente a aquella escena resumió el dolor de su comunidad con una frase contundente: los cristianos no son libres, estamos sufriendo. Solomón Daljob, líder de la comunidad Verón, declaró que los atacantes fueron identificados por residentes como militantes de habla fulaní. En Chit, los vigilantes lograron repeler la incursión. En Gaza, 3 hombres murieron. Y Daljob sostuvo además que otros ataques ocurridos durante septiembre ya habían causado al menos 50 muertes en la región. Así que la violencia no terminó con aquellos entierros. De acuerdo con los reportes recopilados por el medio local, 9 personas más murieron en comunidades cercanas durante las siguientes 24 horas. Entonces hubo víctimas en Rubun y Federe, nuevos asesinatos en la zona donde otro pastor acababa de ser sepultado, y posteriormente 5 trabajadores de minería artesanal fueron asesinados en Laham. Y entre las víctimas de los ataques de esos días también figuró otro pastor asesinado junto a un trabajador de su iglesia cuando ambos se dirigían a un culto el domingo 20 de septiembre, mientras familias cristianas cavaban tumbas para sus muertos. Y la violencia seguía produciendo nuevos funerales, dejando entonces a las comunidades enteras atrapadas en el dolor, el miedo, el duelo, pero también la incertidumbre. ¿Te das cuenta lo que viven nuestros hermanos allí en ese lugar? Entonces Damocho pidió atención internacional y apeló directamente al presidente estadounidense Donald Trump para que continuara dando visibilidad a la situación de los cristianos en Nigeria. También acusó al gobierno nigeriano de no denunciar suficientemente lo que él describe como persecución, pero también genocidio contra cristianos. Así que el gobernador de Plateau, Caleb Mutfwang, por su parte, condenó los ataques y afirmó que las fuerzas de seguridad estaban intentando localizar a los responsables. Y eso es todo. O sea, la indignación también salió a las calles, obviamente, porque más de 1,000 mujeres bloquearon durante más de 3 horas una carretera en Jos para protestar por lo que consideran incapacidad de las fuerzas de seguridad para detener los ataques. Y aunque Dachomo expresó críticas hacia determinados miembros de los cuerpos de seguridad, pidió también a los creyentes no condenar a todo el ejército nigeriano y exhortó a orar por los soldados que sí buscan proteger a la población. Pero una de las declaraciones más fuertes de este pastor no fue una petición de venganza. No, absolutamente. Frente a los cadáveres de sus propios hermanos en la fe, él pidió que Dios tuviera misericordia incluso de quienes ejecutan estos actos. Y esa respuesta obviamente que golpea directamente el corazón del evangelio. La iglesia puede llorar, denunciar la injusticia, pedir protección, sin convertirse en aquello que la persigue. Es tremenda esta noticia, pero es una gran realidad que está viviendo la iglesia. La iglesia, porque ellos son parte de nosotros. ¿Te das cuenta? A nosotros nos resta orar por nuestros amados hermanos, orar por ellos, el sufrimiento tremendo de este pastor. Tú ves el video también y de verdad que estremece el corazón. Un hombre que ya está, digámoslo, agotado, cansado, pero aún así, él sigue clamando y orando por una respuesta de Dios, pero no tan solo de Dios, sino también de la gente, de los hermanos. ¿Te das cuenta? Hoy está llorando la iglesia. Lloremos junto a la iglesia también. Denunciemos la injusticia. Eso es lo podemos hacer. Pidamos protección, también lo podemos hacer. Pero este pastor dice, pero no nos convirtamos en aquello que la persigue. Tremendas palabras del pastor. Esta es Aliento y Forma.

saludamos a todos nuestros hermanos de Impar Radio. Aquí a nuestro pastor también nos deja que está presente. Muchas bendiciones para usted, Pastor Omar Fuente Alba. Y a todos los hermanos de Impar Radio. Así que muchas bendiciones para ustedes. Nosotros seguimos a ver si alcanzamos con otra, con otro de los titulares que teníamos hoy. Yo creo que sí. Yo creo que sí, pues, claro que sí. Seguimos nosotros entonces con la noticia. La verdad que nos entristece mucho lo que está sucediendo. Es así, amados hermanos, porque nosotros vemos las noticias solamente de TV, ¿verdad? Bueno, para los que ven noticias en la cadena de, ya sea de 24 horas, ¿verdad? No sé qué otra que ya ni recuerdo. Yo la verdad que tele veo poco. Mi esposo es el que ve las noticias, entonces él es el que está siempre interiorizado en cuanto a lo que son las noticias acá en nuestro Chile, ¿verdad? Pero lamentablemente no vemos lo que hoy, por ejemplo, yo les estoy contando, ¿se da cuenta? No vemos eso. Esto de las firmas de la ONU, ¿verdad? Por todas estas cosas. No estamos viendo esto, amados hermanos. Se ven otras cosas que, como que de alguna forma podemos decir, están dando vuelta, lo mismo siempre. Y eso es todo, y nada más. Es tremendo, la verdad que sí, es tremendo. Ya. Quiero contarte también de una noticia que tiene que ver con más de 1,000 cristianos que toman las calles de Dublín para proclamar públicamente a Jesús. Mira lo que está haciendo la iglesia hoy en día. Ellos salieron a las calles de Dublín, allí en Irlanda, para participar en la marcha para Jesús 2026, convirtiendo el centro de la capital en un escenario de oración. Adoración, pero también de proclamación pública del Evangelio. Iglesias procedentes de diferentes regiones se unieron el día sábado, este sábado 26 de septiembre, bajo un mismo nombre, Jesucristo. Aquí no había, como siempre decimos, que los carteles muchas veces nos limitan, amados hermanos. Nos limitan, claro, porque cada cartel tiene su, digámoslo, su doctrina, y por lo tanto la doctrina muchas veces nos separa. Entonces, familias completas, creyentes de distintas congregaciones, caminaron por la ciudad cantando alabanzas, levantando mensajes evangelísticos y dando testimonio abiertamente de su fe. Y los participantes declararon que habían salido a las calles para anunciar que Irlanda pertenece al Señor Jesús. Entonces, la movilización llevó el mensaje cristiano fuera de los templos y directamente al corazón de Dublín. Para sus organizadores, ese es precisamente uno de los objetivos centrales de la marcha, que el evangelio no permanezca encerrado entre cuatro paredes, sino que se anuncie públicamente en medio de la sociedad. Y uno de los participantes describió ese ambiente como un día marcado por la fe, por la alegría, pero también la unidad. Y mientras más de un millar de personas recorrían la capital irlandesa, entonces la organización resumió el mensaje de la jornada afirmando que, aunque hubiera palabras diferentes, la declaración central seguía siendo una sola: Jesucristo es el Señor. Es que ese debe ser siempre el logo, siempre debe ser el logo para todas las comunidades, para toda la comunidad, ¿verdad?, evangélica. O sea, no podemos, mira, si nos vamos a distinguir claramente, pues, ¿verdad?, con tu logo. Con tu logo de doctrina pentecostal, doctrina reformada, doctrina, ¿verdad?, qué sé yo, metodista, y así sucesivamente. Pero nos debe unir una sola cosa: Jesucristo es el Señor. Y la marcha para Jesús en Dublín se presenta como una iniciativa pública, apolítica, familiar, que reúne a las iglesias y también a los creyentes de todo el país para, como vuelvo a reiterar, adorar, orar, testificar de Cristo. Y el propósito declarado es
levantar el nombre de Jesús en pleno centro de una de las principales ciudades, oye, europeas. Entonces, la movilización cristiana ya tiene antecedentes importantes allí en Irlanda. En septiembre del año 2025, por ejemplo, más de 25.000 personas participaron en otra marcha para Jesús, allí también en la ciudad de Dublín, recorriendo el trayecto desde el Garden of Remembrance hasta Stephen Green. Y este año iglesias volvieron a las calles manteniendo el llamado a anunciar a Cristo. Entonces el Ministerio de la Asamblea de Dios en Irlanda afirmó que su congregación participó para celebrar, adorar y también declarar el nombre de Jesús en las calles. Así que sus miembros describieron la escena como una iglesia caminando bajo un mismo propósito y llevando un mensaje de fe, esperanza y salvación a quienes observaban entonces ese recorrido. Que Dublín conozca a Jesús, que Irlanda conozca a Jesús. Ese era el eslogan, digámoslo así, o fue parte del clamor compartido por el ministerio, que también pidió que esta generación sea alcanzada por el amor de Cristo. Así que el mensaje refleja una convicción esencial del evangelismo cristiano. La fe no fue entregada únicamente para ser profesada en privado, sino también para ser anunciada. Así que entre los testimonios surgió también la historia de un participante que explicó que marchaba porque Jesús lo había alcanzado cuando se encontraba en uno de los momentos más difíciles de su vida. Y lo que él relata, o según su relato, digámoslo, comprendió que su identidad no estaba en una relación, en una carrera profesional, posesiones, ni en aquello que el mundo pudiera ofrecerle, sino en Cristo. Así que es así, cuando tú encuentras la identidad en Cristo, lo demás no vale nada, dijo. Imagínese pues lo que decía Pablo. Bueno, ahí ya sabemos, él siendo un hombre, ¿verdad?, que prácticamente, digámoslo, tenía todo, digámoslo. ¿Qué pasa? Que dice que él todo eso lo daba por basura, ¿te das cuenta? Entonces una generación que ama a Jesús sigue de pie en todo lugar proclamando su nombre y exaltándole con todo el corazón. Habacuc es un libro maravilloso. El capítulo 2, el versículo 14 dice: porque la tierra será llena del conocimiento de la gloria de Jehová como las aguas cubren el mar. ¡Wow! ¡Qué lindo! Ya. Este es nuestro último... En este caso, ¿verdad?, nuestra última noticia. Y le doy gracias al Señor por su gran misericordia, la que ha derramado hoy para nosotros. ¿Y sabe quién continúa ahora? Bueno, solo tu gracia, este hermoso programa de nuestra hermana Elenita González. Así que a la cual le saludamos, le damos muchos besitos, mi hermana. Un abrazo grande y que tenga un hermoso programa. Y usted siga en la compañía de Aliento, siga en la compañía de Radio Vid, de Imper Radio y de Entre Cristianos. Yo me despido y nos encontramos el viernes con la ayuda del Señor y nos vamos con mucha alegría y gozo, pues claro que sí. Ya pues, que el Señor les bendiga. Chao, chao. Bendy.

de la tarde, vengo delante de su presencia dándote gracias. Muchas gracias por el privilegio que usted nos da. Gracias, mi Rey del Cielo, por una vez más estar presentando, Señor, el espacio Solo Tu Gracia.

todas las cosas. Sea usted en esta tarde, Señor, quien direccione mi vida. En esta hora de la tarde, Señor, oramos, Señor, por cada uno de tus hijos, los cuales están conectados y se irán conectando. Oramos, Señor, por cada director de radio, Señor. Oramos, Señor, por mi hermano Boris. Oramos por nuestro pastor Rigoberto. Oramos por cada uno de tus hijos, de tus siervos, Padre Celestial. Seas tú fortaleciendo, Señor, sus vidas, Señor, cada día. Sea renovando sus fuerzas día con día, amado Dios. Y así también oramos por la audiencia que está allí conectada, Señor. Oramos, Señor, por la familia de mi hermano Roberto. Señor, usted sabe por el difícil momento que están atravesando. Solamente usted, Señor del cielo, es el que consuela, Señor, las vidas, los corazones. Oramos, Señor, por sus vidas, por las familias, Señor del cielo. Sabemos, Padre Celestial, que usted es el que tiene esas palabras de fortaleza, de aliento, Señor, en los momentos difíciles, Padre Celestial. Y en esta hora, Señor, oramos, Señor, por ellos, Señor del cielo, por sus familias, Señor de la gloria. Y así, amado Dios, por cada uno de tus hijos, los cuales han perdido un ser querido, Señor, oramos por ellos, para que tú, Señor, consueles, Señor, esas vidas, los corazones, Padre mío. Trae fortaleza, Señor, a sus vidas, Padre Celestial. Fortalécelo en medio del dolor, de la aflicción, Señor de la gloria. Oramos por cada uno, Señor, de quienes han perdido un ser querido, Señor, oramos en esta tarde. Se los presentamos a usted, mi buen Dios. Y así, Padre Celestial, a cada uno, Señor del cielo, seas tú bendiciendo, Señor, cada una de las vidas, Señor del cielo, de mis hermanos que están allí conectados, de diferentes partes, naciones. Allí usted bendígale, fortalézcale, Padre mío, porque usted el que conoce, Señor, cada vida, Señor del cielo, así como usted conoce mi vida, usted conoce, Señor, a cada uno de tus hijos, Padre mío. En esta hora oramos, Señor, por fortaleza, para que tú les fortalezca, les aliente, Señor, su vida, Señor de la gloria. En esta tarde, Señor, encomiendo, Señor, el espacio, el programa, Señor, solo tu gracia, tu presencia. Seas tú utilizando una vez más mi vida, Señor, abriendo mis labios, Señor, con renuevo mi entendimiento, Padre Celestial. Encomiendo todo delante de su presencia, en el nombre de Jesús, amén. Gloria a Dios, gloria a Dios, gloria a Dios para siempre. Muy, pero muy buenas tardes a cada uno de ustedes en esta hora de la tarde, siendo las 14:06. Les saludo, les abrazo en el amor de Dios, ahí donde usted se encuentra, sí, ahí donde usted está en esta jornada, ya sea que esté lavando la losita, ya sea que usted esté haciendo sobremesa, ahí a mis hermanos que se encuentran aquí en nuestra nación Chile. Saludamos también quienes nos escuchan en esta mañana ahí en El Salvador. Dios bendiga su vida de cada uno de ustedes, Dios me los fortalezca. Saludo a mi hermano Boris, como también a mi pastor Rigoberto de Paz, junto a la familia. Les saludamos en esta mañana y tarde acá en Chile.

0: Como les decía, ya son las 14:09. Hoy día es día miércoles 30 de septiembre del 2026. Dios sea bendiciendo sus vidas ahí donde usted se encuentra en esta hora de la tarde y mañana en El Salvador. Quien le está haciendo compañía en esta hora es su hermana Elena González desde la región metropolitana, desde San Pedro de Melipilla. Saliendo completamente en vivo.
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0: En vivo y en directo, sí señor, estamos saliendo solo por la gracia y la misericordia de Dios.
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0: Les abrazo con mucho cariño y amor del Señor en esta jornada de tarde ya, oígame. La mañana avanza rapidísimo, rapidísimo entre los quehaceres ahí. Uno no se da ni cuenta cómo avanza la horita, pues hermano, en el Señor. Cuando vine a ver la horita ya eran más de las 1:00 p.m. Aleluya, dije yo.
1: Yo sé por qué estás aquí. Yo sé por qué tú...
0: Cuénteme qué está haciendo en esta tarde ahí, cuénteme qué está haciendo. Pues, oiga, converse conmigo, pues no me deje sola, no señor, ahí interactuemos juntito. Gracias por cierto por dejarme de entrar en su hogar en esta tarde, ¿eh? Y poder estar juntos bendiciendo y alabando el nombre del Señor. Si usted nos quiere escribir... Ahí quienes son parte de Familia Aliento, usted puede dejar sus mensajitos ahí en el chat de Familia Aliento. Si usted tiene mi número personal, también puede dejarme su mensajito ahí a mi número personal, como ya lo han hecho. Y si usted está por primera vez, yo le voy a compartir el número del programa Solo Tu Gracia. Sí, pues Solo Tu Gracia también tiene su número ahí donde usted me puede escribir. Que es el más 569-4968-5750. El más 569-4968-5750. Ese es el número del programa Solo Tu Gracia. Y usted me puede escribir a la mensajería instantánea de el número del programa Solo Tu Gracia y le estaré saludando. Este número está activo solamente cuando está en transmisiones, sí señor. Y no está para llamadas, solo para WhatsApp.

Sí, señor, déjenos un mensaje ahí a Mensaje de Familia Aliento, mi número personal y al número de Solo Tu Gracia. Si usted quiere saludar a alguien, también lo puede hacer. Sí, pues, si tiene alguien de cumpleaños, aniversario de matrimonio, simplemente le quiere saludar, salúdelo. Que aquí nosotros le estaremos dando lectura a sus mensajitos.

Nos antecedía mi hermanita Jennifer Carola con todo el acontecer noticioso. Ahí estaba mi hermanita dándonos a conocer toda la información.

gloria a Dios para siempre. Doy gracias al Señor, hermanos, por estar en esta jornada, de día miércoles, saliendo en transmisión, mis amados, en el Señor. Así que doy toda la gloria, la honra a este Dios maravilloso que usted y yo tenemos, de poder estar aquí junto a ustedes en esta tarde, alabando, bendiciendo el nombre del Señor. Amén. Allí, ¿qué estarán haciendo mis hermanas costureras, mis hermanas que tejen, que pintan, ya sea en tela, en madera? Cuénteme, ¿está tomando matecito? Ah, las pillé, están tomando esos ricos matecitos ahí en el sur de Chile. Bueno, ahí me decían que estaba lloviendo en el sur de Chile, estaba cayendo agüita. Por ahí me conversaban mis hermanas que estaba lloviendo allá por Osorno, San Pablo. Yo creo que más al sur también, ¿verdad? Así que usted allí cuénteme. Acá tenemos un día bastante agradable, hermoso, que Dios nos ha regalado, nos ha prestado. Y damos gracias al Señor por tan lindo día que Él nos regala. Todos los días, mis amados, son los días que Él prepara para nosotros, para toda la humanidad, hermano. Y damos gracias al Señor por la agüita que cae, por el día, aunque esté nublado, esté soleado, es el día que Él prepara para nosotros, para usted, para mí, mis amados en el Señor. Y cómo no dar gracias, cómo no agradecer si Él cada mañana nos despierta. Podemos levantarnos, podemos caminar, podemos escuchar el canto de los pajaritos, mis amados. Qué bendición tenemos nosotros. Podemos contemplar las maravillas, las grandezas del Dios vivo, del Dios todopoderoso que tenemos nosotros, hermano. ¿Cuántos hoy en día, hermano, no han podido levantarse, no han podido caminar, no han podido moverse, levantar sus manos, no han podido escuchar? Y nosotros damos toda la gloria al Señor porque podemos caminar, podemos levantar nuestras manos, podemos hablar, podemos oír el canto de los pajaritos. Y es hermoso, muy hermoso, mis amados. Así que, ¿cómo no agradecerle? ¿Cómo no alabarle? ¿Cómo no glorificarle? ¿Cómo no decirle gracias, Señor, por todo, por todo? Miren, Temuquito está lloviendo, dice. Está lloviendo por Temuquito, me dice mi hermanita allí. ¿Y qué me dice? A ver, vamos a ver qué nos dice. Panqueque, aleluya, con manjar. ¡Ay, santo! Panqueques con manjar, aleluya. ¡Ay, ay, ay! Esto es que está lloviendo por el sur de Chile. Ah, mire, ¿sabe qué? Yo anhelo agüita por acá. Anhelo esa lluvia de bendiciones, pero no. Anuncian y anuncian agua por acá, hermano, y no cae la agüita, no cae. Yo digo, Señor, mándenos las últimas lluvias, por último, le digo a mi Señor, pero no pasa nada. Yo creo que vamos a tener que echar a andar la fe, ¿no? Dios nos ayude. Les voy a dejar con unas alabanzas, hermano, y vuelvo enseguida. Así que los voy a dejar con estas alabanzas. Yo voy a hacer algo y vuelvo.

estamos de vuelta ya. Les dije que iba y volvía. Estamos de vuelta en esta hora de la tarde para comenzar a saludarle a usted que me ha dejado sus mensajitos en esta hora de la tarde.

Comienzo a saludar allá a San Pablo, sí señor. Comienzo a saludar a mi mamita Rosa Medina que está por ahí en San Pablo. Les saludo con mucho cariño y amor del Señor en esta jornada, en esta tarde de día miércoles ahí a mi mamita Rosa que está solo con el Señor. Así que ahí está solo con el Señor.

Perdón, perdón, mis hermanos. Estamos en vivo y en directo. Saludo también quien me saluda ahí en San Pablo. Aprovecho de saludar a toda la audiencia que está en San Pablo. Ah, nos escuchan, la saludo con mucho cariño y amor del Señor. Saludo también a mi hermanita Brisalia Anticura. A mi hermana Brisalia Anticura la saludo con mucho cariño y amor del Señor en esta hora de la tarde. Que nos dice, buenas tardes, amada hermana Elena, Dios le use poderosamente, bendiciones a su hermosa familia, un abrazo, les amo y nosotros también te amamos, hijita. Saludo ahí para tus hijitos, que Dios me los bendiga en gran, pero en gran manera. Así que saludos ahí a San Pablo en esta hora de la tarde.

nos quedamos por ahí mismo en San Pablo, pero hacia el campo, en una localidad llamado Trecaimo. Por allí está mi hermanita Lorena González. Dice, Dios te use como siempre. Abracitos con mucho amor. Ay, ay, ay. Dios bendiga tu vida y junto a Aileen sea grandemente bendecida en este día. Un abrazo cariñoso para usted.

pasan cosas, mis hermanos. Así que ya, desde San Pablo nos trasladamos hasta acá, pues hasta acá, hasta el norte de nuestro país. Muy cerca de aquí nos está sintonizando mi hermana Raquel Piña, que dice: hola hermanita, deseándoles ricas bendiciones, que tenga un maravilloso programa con la ayuda del Señor. Saludos a la familia, muchas gracias mi hermana Raquel, un abrazo para usted también enorme, ahí muy cerca de aquí. Dios bendiga su vida, no sé si estará solita con el Señor, ya estará Catita, pero me saluda ahí a toda la familia.

0: Nos vamos a saludar acá nos vamos a Familia Aliento, nos trasladamos a Familia Aliento y aquí está, bueno, mi hermana Jennifer nos dejaba un abrazo, ¿eh? Yo recibo ese abrazo, mi hermana Jennifer, vaya otro abrazo grande para usted también hasta Temuco.
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0: Nos quedamos ahí mismo en Temuco y ahí está mi hermana Esther, dice, buenas tardes mi amada hermana Elena, Dios le bendiga poderosamente, abrazo a la distancia con mucho cariño, amor del Señor, bendiciones a su familia y yo digo amén. Bendiciones para usted también, mi hermana Raquel, o sea Raquel, mire, le cambié el nombre, mi hermana. Mi hermana Esther, Dios bendiga su vida y gracias. En gran manera, me saluda su esposo allí cuando llegue. Así que abracito, mi hermanita Esthercita. Me desconcentré, me llegó un mensaje.

Perdón, mi hermanita Esther. Ay, ay, ay, Dios mío. Yo me río nomás, hermano. Ya, seguimos saludando y me voy desde Llanquihue. Nos trasladamos hasta Quilquilco. Ahí está mi hermano Jovencer. ¿Cómo está? ¿Cómo está aquí por acá? Él me dice que... A ver, ¿qué me dice acá el interno? Por acá... mire, está mucha... Mucha agüita, dice mi hermano, y está almorzando. Mire lo que está almorzando. Que le aproveche esa rica cazuelita, no sé qué será, pero ahí disfrute. Hay un abrazo grande para ustedes ahí en casita. Les envío un abrazo grande a ustedes allí, para usted y para... mi hermanita Ingrid ahí en Quilquilco.

Bueno, mi hermanita Esther ahí nos comentaba que Temuquito estaba lloviendo y estaba preparando unos ricos panquequitos junto a mis tesoros. Dice, mire, está junto a sus tesoritos, a sus amores, así que un abracito para todos allí en Temuquito. Nos vamos hasta la isla, sí señor. Y ahí está mi pastora y mamita Mirta Cárdenas. ¿Cómo está usted? ¿Cómo está su mamita? ¿Cómo están todos por allá? Dice, muy buenas tardes, mi hijita amada. Dios te bendiga grandemente y el Espíritu Santo sea tu respaldo. Recibe abracitos llenitos del amor del Señor junto a tu familia. Abracitos a Martín. Junto a mi mamita les amamos mucho. Dios te bendiga. Gracias, mamita Mirta. Un abrazo para usted también. Que Dios la bendiga junto ahí a su mamita. Un abracito para ustedes dos. Sean fortalecidas, renovadas sus fuerzas. Y le envío un cariñoso abrazo con todo mi cariño y el amor de Dios. La bandera. Mi hermanita Marcia dice, Dios le bendiga a mi hermana Elena en sintonía desde mi trabajo en Talcahuano. Ahí está Talcahuano haciéndose presente. Mi hermana Marcia, un abrazo para usted, que Dios me la bendiga, la fortalezca allí en su trabajito donde usted se encuentra. Un abrazo enorme para usted en esta hora de la tarde. Nos trasladamos hasta El Salvador y allí está mi pastor Rigoberto de Paz. Dice, Dios le bendiga a mi hermana Elena y le use en esta hermosa hora en sintonía. Y está nuestro pastor en El Salvador, quien estamos saliendo por Radio VIP también en esta hora de la tarde allá en El Salvador. No, mañana. Allá es mañana todavía. Así que un abracito para todos mis hermanos en esta mañana. Que Dios me los bendiga en gran manera. Les envío ahí cariñosos saludos a toda la audiencia del Salvador.

Y saludo nuevamente a toda esa audiencia que está conectada a las transmisiones, la audiencia silenciosa que nos escucha a diario. Dios me los bendiga, los fortalezca el Señor en gran manera a cada uno de ustedes que está ahí conectado en esta tarde hermosa, maravillosa que Dios nos concede.

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0: 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Dios sea bendiciendo y usando la vida de mis hermanos matrimonios pastores que salen en la conducción de sus espacios. Y que Dios los bendiga, los use en gran manera. El texto bíblico del día de hoy dice: el que tiene mis mandamientos y los guarda, ese es el que me ama. Y el que me ama será amado por mi Padre. Y yo le amaré y me manifestaré a él. Le dijo Judas, no el Iscariote, Señor, ¿cómo es que te manifestarás a nosotros y no al mundo? Respondió Jesús y le dijo, el que me ama, mi palabra guardará y mi Padre le amará y vendrá a él y haremos moradas con él. El que no me ama, no guarda mis palabras y la palabra que habléis oído no es mía, sino del Padre que me envió. Juan 14, 21 al 24. Dios sea bendiciendo su vida. Y en el... la reflexión en el pensamiento dice, pastor, ¿debo dejar mis viejas amistades? No. Cuando usted confiese que Jesús es el Señor de su vida, esas amistades lo dejarán a usted. Mire, dice, pastor, ¿debo dejar mis viejas amistades? No. Cuando usted confiese que Jesús es el Señor de su vida, esas amistades lo dejarán a usted. Ahí estaba el pensamiento, la reflexión del día de hoy. Y es verdad.

0: Quiero compartir con ustedes el devocional del día de hoy. Quien trae el devocional es mi hermano Guillermo Salina. Quiero compartirlo junto a ustedes en este día de hoy, miércoles 30 de septiembre. Y aquí quiero dejar el devocional del día de hoy.
1: Les saludo a todos los hermanos programadores con la dulce paz de nuestro Señor Jesucristo. En esta mañana, quien les habla, su hermano evangelista Guillermo Salinas, desde la República Argentina, desde la provincia de Buenos Aires. En esta mañana, día miércoles, estamos con el devocional diario de cada mañana y lo compartimos en el libro de Hebreos, capítulo 4, verso 12, en el nombre del Señor, una palabra conocida en esta mañana, pero por más que sea conocida para los lectores de la Biblia, no deja de perder efectividad, porque la Biblia, amados hermanos, dice su palabra: cielo y tierra pasará, mas mi palabra no pasará. En esta mañana compartimos en breve esta palabra. Dice así: porque la palabra de Dios es viva y eficaz y más cortante que toda espada de dos filos, y penetra hasta partir el alma y el espíritu y las coyunturas y los tuétanos, y discierne los pensamientos y las intenciones del corazón. Amén a esta gloriosa palabra en esta mañana de bendición. Bien, hermanos, en esta mañana tenemos como hijo de Dios y como programadores, tenemos este privilegio que Dios nos ha dado, hermanos, de poder trazar esta palabra viva, porque esta palabra dice la Biblia que es eficaz, hermano. Cada vez que nosotros hablamos de la palabra del Señor, esta palabra tiene poder para transformar al pecador al arrepentimiento. Tiene poder, hermanos amados, de llevar las vidas a la concientización en qué estado se encuentra su alma. Esta palabra dice que es eficaz, hermano, que jamás ha perdido eficacia porque es palabra de Dios. Amén. Y corta toda acechanza del enemigo, corta, amados hermanos, toda raíz de amargura, corta, hermano, la tristeza, corta, amados hermanos, toda raíz de pecado, gloria al nombre del Señor, porque dice la palabra que es más cortante que toda espada de doble filo, gloria sea el nombre del Señor. Amén. Allí, hermanos, en la historia podemos reflejarnos a qué apuntaba el escritor de los Hebreos. Allí, amados hermanos, los romanos tenían espadas. Allí todos los ejércitos usaban espadas en aquellos días. Pero allí cuenta los historiadores que había una espada, hermano, que era temible. Todos tenían miedo a esa espada de doble filo que portaban algunos soldados. Gloria sea el nombre del Señor, que era la espada más temible. Gloria sea el nombre de Cristo en esta mañana. Y allí el escritor de los Hebreos compara a la palabra con esa espada, hermanos, que donde se movía, cortaba. Gloria sea el nombre del Señor. Y es así la palabra del Señor. Esta palabra, hermana, penetra, dice, gloria sea el nombre del Señor, hasta partir el alma, gloria sea el nombre de Cristo en esta mañana. Por eso mire qué responsabilidad tenemos como programadores, hermano, de poder soltar esta palabra, hermano, y que esa palabra, sabemos, cuando estamos predicando bajo la gracia, bajo la autoridad del Espíritu Santo, esa palabra está cortando raíz de amargura, está cortando tristeza, está penetrando en el alma de las personas que escuchan la radio, gloria sea el nombre del Señor. Por eso no tengamos en poco, hermanos, no tengamos en poco, amados hermanos, este trabajo en el nombre del Señor. Levántate y sabes, hermano, que cuando usted está predicando la palabra, algo está aconteciendo del otro lado en la vida del oyente. Bendito sea el nombre de Cristo. Allí, hermano, la palabra está entrando, hermano, está discerniendo. Gloria sea el nombre del Señor. Está, hermanos, cortando. Gloria sea el nombre del Señor. Y está, hermanos amados, haciendo. Gloria a Dios, que esas personas que reciben la palabra, hermano, puedan, hermanos, llegar al arrepentimiento a los pies del Señor. Por eso en esta mañana te animo con esta palabra, querido programador, querido hermano, amigo, no importa, amados hermanos, en qué lugar del planeta Tierra te encuentra, esta palabra es universal para todos nosotros, hermanos, los que creemos en su nombre. Dios te bendiga, firmes y adelante.
0: Gloria a Dios para siempre. Y estaba esa hermosa palabra, el devocional del día de hoy. Mis amados hermanos, Dios siga bendiciendo la vida de mi hermano Guillermo, quien está a cargo de compartirnos los devocionales de esta semana. Así que Dios lo siga usando, lo siga bendiciendo, llenando de su gracia. Amén. Así que Dios les bendiga y haya sido de bendición para su vida este devocional, mis amados hermanos. Gloria a Dios para siempre. Vamos a ir a una alabanza, mis amados en el Señor, para estarnos preparando para la palabra del Señor.

a Dios para siempre. Y estaba esa hermosa alabanza, Rey del Universo. Él es el Rey del Universo. Él es el dueño de todo, hermano, en el Señor. Dios es todo para nosotros, para mí. Para mí Él es todo. Él está aquí conmigo, como está ahí con usted, mis amados en el Señor. Quiero pasar a compartir la palabra del Señor, ya siendo las 14:56. Quiero compartir la palabra del Señor en esta tarde. Allí usted, no sé lo que pueda estar haciendo, pero puede ahí estar también con sus oídos espirituales escuchando lo que Dios nos quiere hablar a nosotros. Esta palabra también es para mi vida, amén. Padre, en esta hora de la tarde vengo delante de su presencia, dándote gracias una vez más por el privilegio tan grande y tan maravilloso que usted me concede de poder, Señor, una vez más hablar de tu palabra. Seas tú, Rey de la Gloria, ayudando mi vida, Señor, reconociendo, Padre Celestial, que sin ti nada soy y nada puedo hacer. Necesito de ti en esta hora, amado Dios. Seas tú quien abra mis labios, Señor. Toma pleno dominio y control absoluto de mi vida. Y lo dejo todo en sus manos. En el nombre de Jesús. Amén.

La palabra del Señor se encuentra en Génesis. En Génesis capítulo 19, versículo del 12 al 17. Le vamos a estar dando lectura en el nombre del Padre, del Hijo y del Espíritu Santo. Y dijo los varones a Lot: ¿Tienes aquí a alguno más? Yernos y tus hijos y tus hijas y todo lo que tiene la ciudad, sácalo de este lugar, porque vamos a destruir este lugar, por cuanto el clamor contra ellos ha subido de punto delante de Jehová. Por tanto, Jehová nos ha enviado para destruirlo. Entonces salió Lot, habló a sus yernos, los que habían de tomar sus hijas, y les dijo: Levantaos, salid de este lugar, porque Jehová va a destruir esta ciudad. Mas pereció a sus yernos como que se burlaba. Y al rayar el alba, los ángeles daban prisa a Lot, diciendo: Levántate, toma tu mujer y tus dos hijas que se hallan aquí, para que no perezcan en el castigo de la ciudad. Deteniéndose él, los varones asieron de su mano y de la mano de su mujer y de las manos de sus dos hijas, según la misericordia de Jehová para con él, y lo sacaron y lo pusieron fuera de la ciudad. Y cuando los hubiere llevado fuera, dijeron: Escapa por tu vida, no mires tras ti, ni pares en toda esta llanura, escapa al monte, no sea que perezcas. Hasta ahí le vamos a dar lectura. Usted, si quiere continuar leyendo, hágalo. Mis amados en el Señor, Dios nos ayude. Aquí, mis amados hermanos, en estos versículos, el capítulo 19, la destrucción de Sodoma y Gomorra. Mis amados en el Señor, para que usted pueda entender bien, usted puede leerlo del versículo 1 hasta el 38, que tiene 38 versículos. Usted lo puede leer, mis amados en el Señor. Y Dios con nosotros nos viene advirtiendo hace mucho tiempo. Aquí en el capítulo 19, del 12 al 17, nos enseña sobre la urgencia del juicio de Dios, la gracia de su rescate y la responsabilidad de advertir a nuestros seres queridos desde lo que viene, mis amados en el Señor. Porque nosotros leemos, escudriñamos esta escritura, la palabra del Señor, y Dios a nosotros nos está advirtiendo a través de su palabra, mis amados hermanos, cómo está este mundo, y nosotros lo estamos viendo. Las señales, mis amados en el Señor, la urgencia de que tenemos nosotros de apartarnos del pecado, de poder advertir, hermano, en el Señor. Y aquí, mis amados en el Señor, los ángeles le exigían a Lot que saque a su familia de Sodoma. Le decían que tenía que sacarlo de inmediato, porque la destrucción era inmediata. Nos enseña que el juicio contra el mal es real, hermano. No se debe postergar, hermano, en el Señor. Aquí los ángeles le estaban exigiendo a Lot que sacara a su familia, que le dijera a sus yernos, mis amados en el Señor. Y nos ayude el Señor a nosotros, mis amados hermanos, de ver la realidad que hoy día se está viviendo, de ver cómo está este mundo, mis amados en el Señor. Y también aquí nos está advirtiendo del peligro de la incredulidad también, pues, hermano. Cuando Lot advirtió a sus yernos, ellos piensan que estaba bromeando. Y no le creían, hermano. Y aquí también nosotros podemos ver, hermano, en el Señor, como cuando nosotros anunciamos del Dios vivo. También nosotros podemos ver cómo la gente, mis amados, es incrédula. Cómo la gente no cree cuando nosotros decimos de que Él va a venir por su iglesia. Cómo la gente hoy en día se burla, hermano, en el Señor. Así mismo pasó cuando Lot le fue a advertir a sus yernos, hermano. Ellos no le creyeron,
pensaba de que él estaba bromeando. Y no era broma, pues, hermano, en el Señor. Y lo mismo pasa cuando nosotros anunciamos y hablamos de la palabra del Señor y decimos de que cambia, que este Dios cambia, de que transforma las vidas, los corazones, el pensamiento, hermano. Y decimos de que Cristo viene. Y comienzan, hermano, en el Señor a burlarse, a reírse. Y empiezan a decir, es que ¿sabe qué? Yo vengo escuchando de que Cristo viene años y no ha venido. Y se empiezan a burlar. Y nos ayude el Señor, hermanos amados, para que usted y yo cada día podamos anunciar las buenas nuevas de salvación. No importa de que se burlen, no importa, hermano, en el Señor, de que se rían de nosotros. Y aquí quiero enfocarme en el versículo 17, donde dice, cuando los hubiere llevado fuera, dijeron, escapa por tu vida, no mires tras ti, ni pares en toda esta llanura, escapa al monte y no sea que perezca. Un llamado urgente, por mano en el Señor, de escapar. Una orden clara y urgente, hermano, en el Señor. La orden fue directa, escapar por su vida. Y hoy día Dios también a nosotros nos está hablando que nosotros, hermano, en el Señor, podamos escapar de las garras de este mundo mirándole a Él, al blanco perfecto. Dios nos habla, hermano, en el Señor, a veces claramente. Con instrucciones muy claras nos habla el Señor, pero muchas veces nosotros, hermano en el Señor, no tenemos nuestros oídos espirituales abiertos a oír la voz de Dios cuando nos está advirtiendo, cuando nos está hablando. Nos ayude el Señor. La obediencia requiere una decisión inmediata en usted y en mí, hermano. Cuando Dios a nosotros nos habla, muchas veces, hermano, nosotros dudamos, pues, hermano. Nosotros comenzamos a dudar y empezamos, Señor, usted vuélvame a hablar, hábleme de nuevo. Y si Dios nos habla todos los días, hermano, en el Señor, a través de su palabra. Pero nosotros no, hermano. Dios da y nos habla día con día a través de su palabra. Pero muchas veces, cuando Dios a veces nos manda, nosotros, mi amado, no obedecemos. Nosotros decimos, no, Señor, la voy a dejar para otro día. ¿Qué dice aquí también, hermano, en el Señor? Escapa por tu vida, no mires tras de ti. Así le dice, no mires tras de ti, no mires hacia atrás. ¿Cuántos hoy en día han vuelto su mirada a este mundo, a los placeres que el mundo hoy día está ofreciendo? Aconteció, hermano, en el Señor, que la esposa de Lot miró hacia atrás. ¿Pero qué le aconteció a esta mujer por mirar atrás? Cuando Dios dio una orden muy clara, hermano, la orden fue clara, precisa. No mires tras de ti. Mirar atrás es desear lo que Dios ya dejó atrás, por hermano. Lo que Dios sacó, quitó de nosotros. Si nosotros volvimos a mirar atrás, hermano, en el Señor, es porque estamos deseando aquello. Bendito sea el nombre del Señor. Pero Dios, cuando nos habla claro, hermano. Pero somos nosotros que no queremos obedecer. Y aquí, hermano, le dice y le da una orden clara, muy clara. Cuando los hubieran llevado fuera, dijeron, escapa por tu vida. No mires tras ti, ni pares en toda esta llanura, escapa al monte, no seas que perezca. Muchos perecen. ¿Por qué? Porque miramos atrás, pues, hermano, deseando las cosas del mundo. Los placeres, el pecado, hermano, en el Señor. Muchas veces miramos por comodidad, nostalgia tal vez, apego al pecado, hermano, en el Señor. Bendito sea el nombre del Señor.
Pero lo que tiene Dios para nosotros es mucho mejor, hermano. Pero somos nosotros, hermano, que muchas veces comenzamos a mirar atrás. No nos detengamos, hermano. No nos paremos, ni comencemos a mirar lo que hemos dejado. Detenerse, hermano, en el Señor puede ser muy peligroso para usted y para mí. Nos expone al juicio, hermano, en el Señor. Tenemos que seguir adelante, mirando nuestro blanco perfecto. Tenemos que empezar a soltar lo que nos detiene para poder seguir avanzando. Perseverar, hermano, en el Señor, aunque el camino sea difícil, pero tenemos que perseverar. Escapar, hermano, en el Señor, antes que sea demasiado tarde. Dios tiene un lugar seguro para nosotros, hermano, en medio de cualquier circunstancia. El monte representa, hermano, en el Señor, protección, refugio y un nuevo comienzo. Porque aquí le decía en su palabra, no mires atrás ni pares en toda la llanura, escapa al monte, escapa al monte. Es tiempo de obedecer. La obediencia, hermano, en el Señor. La obediencia, hermano, en el Señor es lo que nosotros tenemos que tener. Tenemos que confiar donde Dios nos quiere llevar. Yo no sé lo que tú puedas vivir o atravesar, pero confía. Confía en lo que tú, en este Dios maravilloso. A lo mejor tienes preguntas ahí. A lo mejor dirás, ¿por qué yo estoy pasando esto? Pero Dios te tiene un lugar seguro. Aunque a lo mejor no entendamos nada hoy en día, hermano. Pero Dios nos tiene algo preparado y algo seguro, hermano, en el Señor. La obediencia, mi amado, en el Señor, el obedecer se nos pone muy difícil. Pero siempre, hermano, en el Señor, Dios nos habla. Es tiempo de escuchar, es tiempo de obedecer. Es tiempo de decirle al Señor, sí, Señor, aquí estoy. Y si usted va conmigo, voy seguro. Porque Dios es el que protege su vida, nuestras vidas. Sigamos obedeciendo, hermano, en el Señor, a este Dios maravilloso. Porque Él nos libra de todo peligro, hermano, en el Señor. Con Dios nosotros tenemos todo, hermano, mas sin Dios no somos nada, estamos perdidos. Hoy día Dios te llama a la obediencia, sin mirar atrás, hermano, en el Señor, sin detenernos, sino que avanzar hacia lo que Él ha preparado para ti, para mí, para todos nosotros, hermano, en el Señor. Sigamos obedeciendo, sigamos avanzando, no miremos atrás, sino que miremos nuestro blanco perfecto, hermano. No pongamos la mirada en las cosas de este mundo. Hoy día, hermano, en el Señor, Dios nos hace un llamado, una advertencia muy clara. Que tenemos que no mirar atrás, sino que mirar hacia adelante, avanzando, no detenernos. Escapar, hermano, en el Señor, de lo que hoy día nos está atando, de lo que hoy día, hermano, en el Señor, nos tiene atado, hermanos amados. Bendito sea el nombre del Señor. Nos ayude el Señor a cada uno de nosotros cada día, hermanos, para seguir avanzando, para seguir mirándole, buscándole, hermano, en el Señor. El mandato es de avanzar sin mirar atrás, hermano. Es la orden de huir y no mirar atrás. Bendito sea el nombre del Señor. Nos ayude Dios, hermano, para que nosotros, como hijos de Dios,
podamos caminar firmemente sin detenernos, sino que seguir avanzando y huir, hermano, en el Señor. A lo mejor usted está a punto de mirar atrás. No, no mire. No mire lo que este mundo hoy día ofrece, porque usted y yo no somos de este mundo. Estamos viviendo, sí, pero no somos de acá. No, iglesia amada, nuestra morada lo fue a preparar Él, hermano, en el Señor, y nos espera. ¿Usted quiere estar ahí? ¿Usted quiere estar en esas moradas que Él fue a preparar para usted, para mí? Yo sí quiero estar ahí, pero no tenemos que mirar atrás. Tenemos que seguir avanzando, tenemos que seguir caminando, mirando nuestro blanco perfecto, aunque no es fácil, hermano, no es fácil. Porque este mundo ofrece tantas cosas, hermano, en el Señor, deleites por aquí y por allá, hermano. Pero si usted y yo ponemos la mirada en el blanco perfecto, hermano, en el Señor, y tomados de la mano de este Dios maravilloso, hermanos amados, todo, todo, todo es posible. Bendito sea el nombre del Señor. Que Dios nos ayude y nos fortalezca y nos aliente, nos anime. Y Él nos anima a través de su palabra a seguir avanzando, a seguir corriendo hasta la meta final. No hasta la mitad, hasta la meta final, iglesia amada, que pronto está por acontecer. Usted y yo tenemos que creer y confiar en el Dios vivo. Si Él dijo que va a volver, va, así va a ser, hermano. Créalo. Siga creyendo, siga confiando. Hermanos amados, no lo tenga por tardanza. No tenga por tardanza su venida. Porque de que viene, viene. Y de que nos vamos, nos vamos, pues, iglesia amada. Pero sin mirar atrás, sino que mirando hacia adelante, mirando al blanco perfecto, que es Cristo Jesús. Que Dios le bendiga. Ha sido su palabra en esta hora de la tarde. No sé lo que usted pueda estar viviendo, mis amados en el Señor, pero siga creyendo y siga confiando en el Dios tremendo que usted y yo tenemos.

esta vez hermosa alabanza junto a mi hermana Gladys Muñoz. Job, esa hermosa alabanza. Dios sea bendiciendo nuestras vidas, la vida de cada uno de nosotros, mis amados hermanos. Ahora ya a las 15:30 viene su programa Escalando Peldaños. Sí, señora, ahí se van a encender mis hermanos de Quilquilcoy con su espacio Escalando Peldaños. Que Dios nos ayude, mis amados, para mirarle a Él por sobre todas las cosas. Sí, para nuestro blanco perfecto. Este Dios maravilloso que nos tiene en pie, pues, hermano. A pesar de diferentes situaciones, pero estamos en pie por la pura gracia y misericordia de Dios, que son renovadas cada mañana en ustedes, en mí, en todos nosotros, pues, hermano. Son renovadas sus misericordias cada mañana y vemos reflejado su amor y su fidelidad para con nosotros, para con nuestras vidas, para con nuestras familias, hermanos en el Señor. Este es nuestro Dios, un Dios grande, un Dios tremendo, un Dios que nos cuida. Como dice esta alabanza que está sonando de fondo, oígame, ¿qué les parece si la cantamos antes de irme, antes de despedirme del programa? Y cántela todo pulmón, pues mire, ve, Dios cuida de mí, Dios cuida de ti. Sí, Señor, Él cuida de mí.

0: Dios cuida de mí. Mi hermano Jovan Ser, Dios cuida de usted, Dios cuida de su familia, pues. Oiga, mi hermana Marcia, y en Talcahuano, Dios está ahí cuidando, guardando su vida. Mamita Mirta, allí junto a su mamita, Dios las guarda, Dios las cuida. Sí, Señor, este es nuestro Dios, pues. Mi hermanita Esther, Dios está a su lado, Dios está junto a sus amores ahí. Bendito sea el nombre del Señor.
1: Él cuida de mí, no me falta.
0: Mi hermano Boris, Dios está con usted, Dios lo fortalece cada día junto a su amada esposa, pues ahí está Dios obrando.
1: Dios cuida de nosotros.
0: Mi hermanito ahí en San Pablo, Dios está con ustedes, guardando, bendiciendo, fortaleciendo sus vidas.
1: Dios cuida de mí.
0: Mi hermana Raquel, ahí está el Señor junto a usted, cuidando, Dios guarda a su hijita, Dios guarda a su esposo ahí en el trabajo. ¡Ay, santo! Brisale, ahí está el Señor contigo. Dios está cuidando tu vida. Dios guarda a tus pequeñitos, hija. Dios está en medio de ustedes. Dios cuida de ti, po, hija. Dios cuida de los tuyos, hija amada. Mi hermana Lorena y Lindio está con ustedes guardando sus vidas, fortaleciéndole. Ahí está el Señor, ahí está Dios guardando, ahí está Dios sanando, restaurando. Está pasando por cada hogar representado en esta tarde, mi pastor Rigoberto. Ahí, a la audiencia del Salvador, Dios está con ustedes, Dios está allí, Dios está orando, Dios está cortando cadenas, Dios está fortaleciendo vidas. Ahí está el Señor. Señor, porque Él es quien nos guarda, nos cuida y nos fortalece. Bendito sea el nombre del Señor. Dios cuida de nosotros, Dios cuida de su pueblo, Dios cuida de su iglesia. Ahí está el Dios viviente, obrando, sanando, restaurando. ¡Ay, mi alma!

0: Él el que provee, fue Él el que provee para cada uno de nosotros, para sus hijos. Ahí está Dios, créale, créale, créale, confíe en este Dios maravilloso. Bendito sea el nombre del Señor.
1: Dios cuida de mí, Dios cuida de nosotros.
0: Dios cuida de nosotros, Dios cuida de mi familia también, pues hermano. Dios cuida de mis hijos. Sí, Señor, hemos creído en este Dios. Hemos creído en este Dios maravilloso, en este Dios tremendo. ¡Ay, Dios mío!

0: este es nuestro Dios, pues. Aleluya, un Dios tan maravilloso, hermano, que su presencia es tremenda. Ay, mi alma, cómo me he gozado. Yo me gozo en el Señor, hermano, sí, hermano, porque he visto cómo Dios nos ha guardado, he visto cómo Dios ha cuidado de nosotros, hermano, en el Señor. He visto tanto obrar de mi Dios hacia nosotros, la felicidad, la tan grande, hermano, en el Señor, su amor. Dios mío, Dios está contigo, Rutita hermosa, allí está Dios contigo, con tu familia, guardándote, mi Rutita. Este es nuestro Dios, un Dios maravilloso, un Dios tremendo, un Dios que nos guarda, que nos cuida. Bendito sea el nombre del Señor. Este es nuestro Dios, pues, hermano. Yo me gozo en el Señor, hermano amado. ¿Sabe qué? Comienzo a despedirme. Sí, mis amados, comienzo a despedirme en esta hora de la tarde, agradeciendo su linda sintonía, como siempre, mis amados hermanos. No hemos gozado en el Señor. Saludo a mi Rutita que está por allí. Dios te bendiga, siga fortaleciendo tu vida, Rutita. Te envío un abrazo enorme para ti. Mi hermana Cecilia, Dios me la bendiga, me la guarde. Dios está con usted también. Mis amados, me despido. Hasta una nueva oportunidad. Que Dios les bendiga, les fortalezca. No se vaya, porque viene escalando peldaño junto a mis hermanos de Quilquilco. Así que un abrazo enorme, gracias por permitirme dejar de entrar en su hogar. Gracias por todos los conectados que estuvieron hoy día, los 41 conectados. Dios les bendiga. A usted que está allí, me aguanta allí, me deja de entrar en su hogar, se goza conmigo, se ríe conmigo. Gracias, mis amados, muchas gracias. Les envío un abrazo enorme a cada uno de ustedes, a cada uno de ustedes. Les abrazo con mucho cariño y amor del Señor. Nos reencontraremos en una nueva oportunidad, solo con la ayuda del Señor. No se vaya, viene escalando peldaño. Chao, chao. Bendiciones.
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amado Dios y buen Padre Celestial, en esta hora su presencia, Padre. Una vez más, Señor, para darle gracias primeramente, Padre, por la vida, la salud que nos concede, Señor, hasta este momento. Padre de toda gloria, gracias por su amor inagotable, su misericordia. En esta hora, Padre, yo le clamo su presencia, Señor. Pueda bendecir nuestras vidas en esta hora de la tarde, Padre, para alabar, para bendecir su nombre, Señor. Hablar su palabra, que nuestros labios sean ungidos, Señor, en su nombre, Padre. Que cada palabra que salga de nuestra boca, Señor, sea palabra para edificar, Señor, amado Dios, para edificar nuestras vidas, para edificar la iglesia, Padre. Señor, amado, usted guíenos, Señor, con su Espíritu Santo. En esta hora pedimos, Señor, Padre, que usted tome dominio de los controles, Señor, de la internet, los micrófonos, Señor, y todo lo que usamos aquí para alabar su nombre, Padre. Sobre todas las cosas, úsenos para su gloria, Señor amado. Bendito Dios de gloria. Muchas gracias. Pedimos y clamamos su bendición y todos estos favores en el nombre de Jesús, nuestro eterno y gran Salvador. Amén y amén, Señor. Gloria a Dios, gloria a Dios, gloria a Dios, gloria a Dios para siempre.

0: Aleluya, amén. Grandes son sus obras, amén. Alabado sea el nombre del Señor. Que Dios les bendiga, amados hermanos. Aquí estamos nuevamente alabando el nombre de Cristo, porque Cristo vive, amén. Y Él se merece toda la honra, toda la gloria por los siglos de los siglos y por toda la eternidad, amén. Bendito sea el nombre del Señor. Dios bendiga a mis hermanos, aquellos que están en sintonía por radioaliento.net. También estamos saliendo el día de hoy por Radio Lumbrera en San Pablo, Radio Unánime en Llanquihue, Radio Entre Cristianos en Temuco, también Jesucristo Vive acá en Quilquilco y Radio Vid en Cabañas, El Salvador. Amén. Así que Dios les bendiga, amados hermanos, a cada uno de ustedes que se están conectando a las distintas radios emisoras en esta hermosa tarde para escuchar palabra del Señor, escuchar este hermoso programa llamado Escalando Peldaños, donde cada día vamos escalando un peldaño más. Amén, con la ayuda del Señor, amén, porque con todo lo hacemos con la ayuda de nuestro amado Señor, porque sin Él nada podríamos hacer, amén, gloria a Dios para siempre, bendito sea el nombre del Señor. Dios bendiga a mi querida hermana Elena González, amén. Bueno, me presento primeramente, soy su hermano en Cristo, Giovanni Celalarcón, desde acá de la localidad de Quilquilco, que estamos transmitiendo este hermoso programa Escalando Peldaños. Y aquí al lado mío está mi amada esposa, nuestra querida hermana Ingrid Aguilera, amén. Dios le bendiga, hermana Ingrid, amén.
1: Amén, Dios le bendiga, hermano Giovanni, y a toda la amada audiencia, Dios sea con ustedes. En esta tarde le haremos compañía una hora y media, de que usted se goce en la presencia del Señor con cada cántico, con cada palabra del Dios vivo. Y le enviamos un saludito a nuestra hermana Elena González, que nos antecedía con su programa Solo Tu Gracia, porque solo con su gracia le podemos amar a nuestro Señor Jesucristo, ¿cierto?
0: Amén, claro que sí. Solamente con la gracia del Señor podemos hacer todas las cosas, amén.
1: Amén.
0: Bueno, y nuestra hermana estaba como incendio ahí, estaba encendida hablando de la palabra del Señor.
1: Así amén.
0: Y decía, no, de no mirar atrás, de avanzar. Amén.
1: Amén.
0: Gloria a Dios, que es importante, que es hermoso eso, que el Señor nos habla a nuestra vida cada día, cada momento, habla a nuestra vida por medio de su palabra, y que debemos avanzar. Amén. El día de hoy yo tomaba esa palabra de que decía mi hermana Elena, que tenemos que avanzar. No es tiempo para estancarnos, sino que avanzar, seguir adelante, porque la meta está pronto a llegar.
1: Aunque sea como estar repitiendo de curso, aunque repita varias veces lo mismo, quédese ahí y siga adelante.
0: Amén.
1: No se quede, no para retroceder, sino que para avanzar.
0: Porque no somos de los que retrocedemos, más seguimos adelante, hemos tomado el arado, amén. Y tenemos que seguir caminando, seguir adelante, amén,
1: sí,
0: en este hermoso camino, amén.
1: Muchas veces nos cuesta,
0: amén,
1: duele, porque empezamos como caballo inglés y después se nos viene el gozo a los zapatos. Pero el Señor Jesucristo es el que da la fuerza y las renueva, y las fortalezas malignas se van en el nombre de
0: Aleluya,
1: Jesús.
0: Aleluya, así
1: amén.
0: Es.
1: Así que en esta tarde gócese, mi hermano, mi hermana. Yo creo que deben estar ahí a la plena escucha, ahí sentado en su sillón, cómodamente, esperando ahí ya que sus bendiciones en un ratito más lleguen al hogar y le cuenten todas las maravillas que hicieron en el colegio, en las universidades, qué les tocó, qué prueba. Dios sea con ustedes, amadas hermanas y hermanos en Cristo, todos los que están trabajando, Dios sea con ustedes y que les dé fuerza de lo alto para llegar a la meta final, que ya después en un ratito más toca el timbre y se van todos a la casita.
0: Amén.
1: A gozarse con la familia. Amén.
0: Amén.
1: Pasaremos a un cántico, hermano.
0: Amén, Lorenzo. Gloria a Dios.
1: Hermano
0: Dios.
1: Lorenzo le iba a decir.
0: Oh, me cambió por el hermano Lorenzo. Amén. Gloria a Dios. No importa. Bueno, vamos a escuchar un cántico. Claro, como decía nuestra hermana Ingrid, Dios bendiga a los niños que vienen pronto del colegio. Unos también, amén, hermana Ingrid, ya están almorzaditos algunos hermanos ya.
1: Amén. Amén.
0: Así que nosotros también ya estamos almorzaditos, un rico almuerzo que tuvimos por acá. Amén.
1: Amén.
0: Gloria a Dios.
1: La famosa pata de pollo.
0: No, pero es rica la patita,
1: amén,
0: de pollo. Amén.
1: Tiene harto colágeno, sí, así que.
0: Son ricas las patitas de pollo, por pues, si eso. No.
1: Igual que las patitas de chancho.
0: También son ricas.
1: Ya no fuimos a otra parte. Ya.
0: No, pero
1: Dios sea con nosotros y pasemos a una alabanza, un cántico. Dios le bendiga, amado hermano.
0: Gloria a Dios para siempre. Cristo vive, amén.
1: Amén.
0: Bendito sea el nombre del Señor. Vive Jehová.
1: Amén.

0: es Jesús. Amén. Dios les bendiga a cada uno de nuestros amados hermanos que están ahí escuchando. Están en sintonía escuchando la programación por radioaliento.net y en las diferentes radios que estamos en Radio Lumbrera, Radio Unánimes, Radio Entre Cristianos, Radio Jesucristo Vive y Radio Vid en Cabañas El Salvador. Dios les bendiga ricamente en esta tarde. Amén. Pasaremos a un pequeño devocional para que regocije su alma en esta tarde. Amén. Dios sea con ustedes. Cada día queremos que Dios nos hable, que Dios sea nuestro sustento cada día, que las promesas del Señor mías son, suyas de usted también, porque Él es el maravilloso, el gran yo soy. Amén. Y dice así en su pequeño devocional, en Salmos 41, de su primer verso. En el nombre del Señor Jesucristo, leemos este pequeño devocional. Pacientemente esperé a Jehová, y se inclinó a mí, y oyó mi clamor, y me hizo sacar del pozo de la desesperación. Del lodo cenagoso puso mis pies sobre peña y enderezó mis pasos. Amén. Que bienaventurados somos cuando nuestro Señor Jesucristo salió a nuestro encuentro, que pacientemente esperamos a Jehová y Él nos oye. Él oyó mi clamor, así como oyó mi clamor a mí, a usted también ahí que está escuchando palabra de Dios, que nos sacó de ese pozo cenagoso de la desesperación, donde no encontrábamos consuelo, no encontrábamos solución a nuestros problemas cuando estábamos ahí sin conocer a Cristo. Y cuando el Señor Jesucristo sale a nuestros caminos, sale a nuestro encuentro, nuestro lamento se convierte en gozo. Como el Señor nos dice aquí también en su palabra, bienaventurado el hombre que puso en Jehová su confianza y no mira a los soberbios ni a los que se desvían tras la mentira. Mire, maravilloso es el Rey de Gloria, porque el Señor Jesucristo no mira a los soberbios ni a los que se desvían de la mentira. Como el Señor Jesucristo nos habla que no tenemos que ser soberbios, no tenemos que ser mentirosos, porque Él nos sacó de ahí, de la mentira, porque no sabíamos de nuestro Señor Jesucristo hasta cuando el Señor Jesucristo salió a nuestro encuentro. Y puso mis pies sobre peña y enderezó mis pasos. Cuánto el Señor ha enderezado sus pasos, amado hermano, vecino, amigo, que Dios le ha hablado a usted y todavía ahí está con un paso que quiere darlo y no lo da. ¿Por qué? Por temor al qué dirán, porque el enemigo se la juega, pero más el Señor Jesucristo lo ha vencido en la cruz del Calvario. Gloria a Dios. Como Jehová de los ejércitos nos dice en esta tarde, en el 11:40-11, Jehová, no retenga de mí tus misericordias, tu misericordia y tu verdad me guarden siempre, porque me han rodeado males sin número y me han alcanzado mis maldades y no puedo levantar mi vista. claramente, vecino, amigo, alma oyente. Está ahí el Señor Jesucristo. Está tocando su puerta, su vida, su corazón, su mente, para que pueda levantar la vista, porque el Señor Jesús tiene misericordia. Todavía ahí está. Y decimos en esta tarde: no retengas de mí tu gran misericordia. Gloria a Dios. Dios nos bendiga en esta tarde, porque así nuestro Señor Jesucristo nos dice: no te sobrevendrá mal, ni plaga tocará tu morada, pues a sus ángeles mandará cerca de ti, si usted le escucha, que te guarden en todos tus caminos. Amén. En las manos te llevarán para que tu pie no tropiece en piedra. ¿Cuántos se toman de la palabra de Dios en esta tarde? Dios les bendiga, amados hermanos. Este sería un pequeño devocional de su palabra. Dios sea con ustedes, porque Dios es maravilloso y el Señor Jesucristo nunca nos dejará tropezar en piedra. Amén. Hermano Giovanni.
1: Gloria a Dios, Cristo vive, amén. Alabado sea el nombre del Señor. Hermoso devocional, hermosa palabra del Señor que nos habla, como decía mi hermana Ingrid aquí, la confianza la tenemos puesta en el Señor, amén. Debemos confiar en el Señor. Dice la palabra del Señor en Jeremías 17:7, creo que dice que bendito el varón que confía en Jehová, cuya confianza es Jehová, amén. Gloria a Dios, debemos confiar plenamente en el Señor, no en el hombre, porque también dice la palabra: maldito el hombre que confía en el hombre. Amén. Gloria a Dios, es palabra del Señor que dice así. Así que debemos confiar, nuestra confianza esté puesta en Dios.
0: Así es, Señor.
1: Amén. Gloria a Dios para siempre, porque como decía nuestra hermana Ingrid, nada en el mundo, nada éramos y estábamos perdidos ahí. Y Él nos sacó de ahí y nos dio consolación, nos dio gozo, alegría, amén, donde no teníamos eso, pero ahora lo podemos tener en nuestra vida, así que debemos gozarnos y poniendo la confianza en el Señor, amén. Que Dios les bendiga, amados hermanos. Vamos a escuchar una alabanza en esta hora y ya estamos de vuelta. Cristo vive.
0: Amén.

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1: Amén, amén, amén, amén, amén, amén. Gloria, gloria a Dios para siempre. Amén. Cristo vive, a su nombre. Gloria a Dios. Dios bendiga a cada uno de mis hermanos que están ahí en sintonía. Como les decíamos anteriormente, por las distintas radioemisoras saliendo al aire ahí. Amén. Como es, estamos saliendo por radioaliento.net. También estamos saliendo por Radio Lumbrera de San Pablo en esta tarde. Radio Unánime en Llanquihue, Radio Entre Cristianos en Temuco, Radio Jesucristo Vive acá en Quilquilco y Radio Vid en Cabañas, El Salvador. Amén. Dios bendiga a cada uno de mis amados hermanos que están ahí en sintonía, pastores también. Dios les bendiga grandemente. Y en esta tarde queremos saludar ya a nuestros hermanos que nos acompañan. Amén. Gloria a Dios para siempre. Vamos a saludar aquí, han llegado hartos saluditos. Gloria a Dios para siempre. Bendito sea el nombre del Señor. Saludamos a nuestra hermana Jennifer Carola de Temuco, ella es directora de Radio Entre Cristianos, que nos dice un abrazo y nos manda un abracito, una niña ahí con una sonrisa y unos abrazos. Amén.
2: Amén.
1: Así que Dios bendiga a mi hermana Jennifer Carola en esta tarde. Un fuerte abrazo para usted, hermana querida. Dios bendiga a su familia. Amén.
2: Amén. Dios le bendiga a nuestra hermana Jennifer Carola ahí en Temuquito.
1: Amén.
2: Dios le bendiga a toda su familia. Dios sea con usted. Y dice así en su pancito en Mateo 8:7. Y Jesús dijo: yo iré y le sanaré. Amén.
1: Gloria a Dios. Cristo vive.
2: Amén. Amén.
1: Saludar también a mi querido hermano Jorge Espinosa. Amén. Que nos manda un dedito para arriba, como dice nuestro hermano Lorenzo. Amén. Dios bendiga a mi hermano Jorge Espinosa en esta tarde y a toda su familia.
2: Amén. Le enviamos un pancito en Apocalipsis 3:2. Sé vigilante y afirma las cosas, las otras cosas que están para morir, porque no he hallado tus obras perfectas delante de Dios. Amén.
1: Amén. Saludamos también a nuestro hermano Omar Domínguez allá en Panamá. Nos dice: amén, gloria a Dios. Dios los use con poder, dice. Amén. Dios bendiga a mi hermano Omar Domínguez junto a su familia también en ese lugar maravilloso de Panamá. Amén.
2: Amén.
1: Gloria a Dios para
2: dice
1: siempre.
2: Dice así en su pancito en Romanos 11:36. Porque de Él y por Él y para Él son todas las cosas. A Él sea la gloria por los siglos. Amén.
1: Amén. Toda la gloria para el Señor. Saludamos también a nuestro querido pastor Marcos Alvarado, acá pastor de la iglesia, de nuestra iglesia, que nos dice: hola, bendiciones, saludos para todos mis hermanos, bendiciones. Amén, dice nuestro pastor Marcos. Dios bendiga a nuestro pastor y toda su familia en esta tarde. Amén.
2: Amén. Le enviamos un pancito en Santiago 5:13. ¿Está alguno entre vosotros afligido? Haga oración. ¿Está alguno alegre? Cante alabanza.
1: Aleluya, gloria a Dios. Quiero saludar también en esta hora a nuestro hermano Martín Fernando allá en Esquel, Chubut, la Patagonia Argentina. Dice: Dios les bendiga, hermanos, abrazo grande, dice. Amén. Un fuerte abrazo también para mi querido hermano Martín. Amén. Que Dios le bendiga grandemente a mi querido hermano Martín, que mañana estará con su programa también Tiempo Nuevo. Amén.
2: Amén. Y tenemos un pancito aquí para nuestro hermano Martín, Deuteronomio 6:18. Haz lo recto y lo bueno ante los ojos del Señor para que te vaya bien. Amén.
1: Amén, gloria a Dios. Y saludamos también a nuestra querida hermana Elena González, que nos antecedía ahí en su hermoso programa también, Señor, solo tu gracia.
2: Amén.
1: Y ella nos dice: Dios les use ya de vuelta con mi hijo a plena escucha con Martín, dice. Un abrazo para mi querida hermana Elena. Para Martincito también, un fuerte abrazo a ese pequeño. Y ella nos mandaba una foto de un hermoso día que tienen por allá. Amén.
2: Uy,
1: amén.
2: Qué ella, hermoso, bonito, sí, por allá.
1: Sí, y vive en el campo la hermana.
2: Amén. Nosotros también vivimos aquí amontañados.
1: También somos campesinos.
2: Amén.
1: Gloria a Dios. Así que Dios bendiga a mi hermana Elena por allá, por San Pedro de Melipilla. Amén.
2: Amén. Dios le bendiga con nuestro hermano Martín. Abracitos con amor y cariño. Y dice así en su pancito en Filipenses 4:13. Todo lo puedo en Cristo que me fortalece.
1: Amén. Gloria a Dios. Todo lo podemos en Cristo que nos fortalece. Amén. Bendito. Saludar también a mi hermana Rosita Aguilera en esta hora de la tarde.
2: Amén.
1: Que dice: amén, camino Camino a la pega, dice, en sintonía, arreglé la aplicación. Tenía la aplicación de la radio un poco mala, digámoslo así, pero ya la arregló. Amén. Así que Dios le bendiga, hermana Rosita, ahí, que Dios le fortalezca en el trabajo también. Amén. Amén. Y de vuelta a su hogar también, Dios guarde su camino. Amén.
2: Amén. Le envía un pancito a mi mamá, Rosa Aguilera, en Viña del Mar, y dice así en Filipenses 4:19. Mi Dios, pues, suplirá todo lo que os falta conforme a sus riquezas en gloria en Cristo Jesús. Amén.
1: Amén. Saludar también a nuestro hermano José Ortiz, que nos dice, Cristo viene ya, aleluya. Amén. Está como incendio nuestro hermano José Ortiz. Dios le bendiga ahí en Payaco, donde esté, en su trabajo, en su casita. Hermano José, un fuerte abrazo para usted en esta tarde.
2: Amén. Amén. Está danzando ahí nuestro hermano José, dice.
1: Gloria a Dios.
2: En Juan 5:21, porque como el Padre levanta a los muertos y les da vida, así también el Hijo a los que quiere da vida.
1: Amén. Amén. Saludamos a nuestra hermana Ruth Gutiérrez también, que nos dice, bendiciones mis amados hermanos, Dios sea su respaldo en esta hora, le envío abracito, dice, en el amor del Señor a distancia, besito a Gracielita, dice, infinitas bendiciones, que tengas un día muy bendecido, dice, Dios te bendiga en grande. Y se ríe nuestra hermana Ruta y dice, jaja, no hay sopaipilla, solo patitas de pollo.
2: Amén.
1: Gloria a Dios. Un fuerte abrazo para mi querida hermana Ruth Gutiérrez, junto a nuestro hermano Rudy, que debe estar trabajando así. Así que Dios bendiga su vida, mis hermanos. Ahí un fuerte abrazo. Cuando llegue mi hermano Rudy, le da ese abrazo también a él en esta tarde. Amén. Amén.
2: Un triple abrazo de acá de Quilquilco.
1: Un triple abrazo, un abrazote.
2: Amén, gigantote. Y sí, dice así en su pancito, a nuestra hermana Ruth Gutiérrez, en Juan 7:38, el que cree en mí, como dice la Escritura, de su interior correrán ríos de agua viva. Amén.
1: Amén. Gloria a Dios para siempre. Saludamos a nuestro hermano César Soto, director de Radio Unánime en Llanquihue, también, que está ahí en sintonía. Dice, muy buenas tardes, mis amados hermanos. Nuestro Señor les bendiga grandemente en esta nueva jornada radial. Un gran abrazo fraterno desde Llanquihue, dice. Amén. Saludos cordiales a la distancia, un fuerte abrazo en el amor de Cristo.
2: Amén. Amén. Le enviamos un pancito a nuestro hermano. Y dice en segunda de Pedro, 1:5. Vosotros también, poniendo toda diligencia por este mismo, añadid a vuestra fe virtud, a la virtud conocimiento.
1: Amén. Amén. Gloria a Dios. Dios bendiga a mi hermano César Soto. Amén. Ahí en Llanquihue, amén. Dios bendiga a donde si se encuentra trabajando. Dios les fortalezca también, mi amado hermano. Amén. Saludar a mi pastor Rigoberto de Paz allá en El Salvador, que él vendrá después de nosotros. Viene con su programa Corre a la Cruz. Amén. Así que le doy un pancito a mi pastor Rigoberto de Paz, él también director de Radio Beat allá en El Salvador. Dice su alimento, mi querido pastor Rigoberto, dice en Lucas 6:28. Bendecid a los que os maldicen y orad por los que os calumnian. Oh, bendito sea el nombre del Señor. Qué hermosa palabra de Dios. Amén. Cristo vive. Amén. Saludo también a mi querido hermano Marcos Vivanco, director de Radio Lumbrera allá en San Pablo. ¿Cómo están en San Pablo allá? Amén. Gloria a Dios para siempre. Todos los que estén encendidos ahí en San Pablo, levanten la mano en esta hora. Amén. Gloria, gloria a Dios para siempre. Cristo vive. Amén. Dice nuestro hermano Marco, dice, buenas tardes mis hermanos, Dios les bendiga y respalde en esta tarde, bendiciones desde San Pablo, amén, gloria a Dios para siempre. Le doy un alimento a mi hermano Marcos, que dice en Romanos 11:36, porque de él y por él y para él son todas las cosas, amén, bendito sea el nombre del Señor, gloria a Dios para siempre. Nuestro pastor Rigoberto nos dice también, en Familia Radio Vid, dice, Dios les use en esta hora, dice mi querido pastor Rigoberto de Paz, amén, gloria a Dios. Y así también vamos a saludar ahora a Familia Radio Aliento, amén. Dice nuestro pastor Rigoberto, nos decía, Dios les use, amén, Dios bendiga a mi pastor Rigoberto. Mi querido hermano y director de Radio Aliento, Boris Moyano Apablaza, dice, Dios les use con poder, mis amados, estamos en llamas. Mire, mi hermano Boris está en llamas, él está encendido en esta hora, amén, él siempre está encendido, y así también todos tenemos que estar con nuestra llama encendida siempre, amén. Gloria a Dios, glorificando, alabando el nombre del Señor, amén. Bendito sea el nombre del Señor. Su alimento para mi hermano Boris, si está en sintonía, junto a su querida esposa, amén, le damos un alimento en Romanos 6:8. Y si morimos con Cristo, creemos que también viviremos con Él. Amén, Cristo vive. Alabado sea el nombre del Señor. Y mi hermano José Ortiz también nos saludaba por acá, dice, mis hermanitos y amigos Giovanni y Ingrid y familia, Dios les bendiga grandemente y saludos desde mi lugar de trabajo, gracias a Dios, amén. Está en su lugar de trabajo mi hermano José Ortiz, nos decía, amén, Cristo viene ya, aleluya, Cristo viene ya. Dice, multa al que no reciba palabra de Dios, aleluya. Radio Aliento en vivo, dice, el poeta guitarreando, amén. Dice, y recuerdo de mi mamita con su guitarra, amén. Gloria a Dios para siempre. Le doy otro pancito a mi hermano José Ortiz, 2 Corintios 1:5, porque de la manera que abundan en nosotros las aflicciones de Cristo, así abunda también por el mismo Cristo nuestra consolación. 2 Corintios 1:5. Gloria a Dios. Bendito sea el nombre del Señor. Saludamos a nuestro hermano, nuestra hermana Marcela Agurto y nuestro hermano Johnny Retamales también, que nos escriben aquí, dice, Dios les bendiga mis hermanitos, el Señor les use en esta tarde, camino a buscar a mi hijo, dice, le envío abracitos con mucho cariño, amén, un abrazo fuerte para ustedes allá en donde están ahí buscando a su hijito. Dios bendiga a mi hermana Marcela y mi hermano Johnny también, y nos mandan una fotito ahí, así está Yuko, amén. Gloria a Dios para siempre. Mire que está bonito el día por allá. Por acá está parecido igual, pero de repente se larga la lluvia, hermano. Así que, pero damos gracias a Dios por todo, porque Él nos da todas las cosas. Amén. Y un alimento para ustedes está en Juan 15:14. Vosotros sois mis amigos, si hacéis lo que yo os mando. Amén. Bendito sea el nombre del Señor. Gloria a Dios. Y nuestro hermano José Ortiz dice... dice, y como siempre digo amén a mi pancito tan divino, recién sacado del horno y bien calentito, aleluya, dice. Yo creo que el hermano Jovanser dice, se comió toda la sopaipilla, jeje. Amén al segundo pancito, gusto a sopaipilla, jeje. Amén, gloria a Dios, Dios bendiga a mi hermano José Ortiz, un abrazo a mi querido hermano, Dios le bendiga grandemente. Nuestra hermana Ruth dice, amén a mi pancito, también dice ahí nuestra hermana Ruth, y nuestra hermana Elena González dice, amén a mi pancito, y está encendida unas manos en llamas ahí, amén, gloria a Dios. Amén, Dios les bendiga, amados hermanos, a cada uno de ustedes que están en sintonía en esta tarde del programa Escalando Peldaños. Vamos a escuchar una alabanza más y ya estamos de vuelta para... estar hablando de la palabra del Señor. Amén. Gloria a Dios para siempre. Cristo vive.
3: Padre, Padre, perdónanos. No saben lo que hacen.

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1: Gloria a Dios para siempre. A Dios sea el imperio, la honra por los siglos de los siglos. Toda la gloria para el Señor. Cristo vive, amén. Gloria a Dios para siempre. ¿Cuántos dan glorias al Señor en esta hora? Amén. Levante sus manos y dé la gloria al Señor, amado hermano, en esta hora. Gloria a Dios, gloria a Dios, gloria a Dios. Gloria a Dios para siempre. Cristo vive, amén. Y a su nombre. Aleluya, gloria a Dios para siempre. Que Dios nos bendiga, amados hermanos, en esta hermosa tarde que el Señor nos ha regalado de día miércoles, amén. Cuando ya, mire, ve que es el último día del mes de septiembre. Mire, yo estoy terminando el año ya, así que Dios nos bendiga, amados hermanos. Vamos a pasar en esta hora a la lectura de la palabra del Señor, amén. Que Dios nos bendiga, Dios nos ayude en esta tarde para que reflexionemos en la palabra de nuestro Señor, amén. Alabado sea el nombre del Señor. Cristo vive. Vamos a dar lectura a la palabra del Señor en el libro de Lucas, Evangelio según San Lucas, en capítulo 10, versículo 25 en adelante. Amén. Lucas 10, versículo 25 en adelante. Amén. Damos lectura a la palabra del Señor en el nombre de nuestro Señor Jesucristo. Dice como título, el buen samaritano. Aleluya. Dice: y he aquí un intérprete de la ley se levantó y dijo para probarle: maestro, ¿haciendo qué cosa heredaré la vida eterna? Él le dijo: ¿qué está escrito en la ley? Una pregunta. Y le vuelve a preguntar: ¿cómo lees? Aquel respondió, dijo: amarás al Señor tu Dios con todo tu corazón y con toda tu alma y con toda tu fuerza y con toda tu mente, y a tu prójimo como a ti mismo. Y le dijo: bien has respondido, haz esto y vivirás. Amén. Pero él, queriendo justificarse a sí mismo, dijo a Jesús: ¿y quién es mi prójimo? Respondiendo Jesús dijo: un hombre descendía de Jerusalén a Jericó y cayó en manos de ladrones, los cuales le despojaron e hiriéndole, se fueron dejándole medio muerto. Aconteció que descendió un sacerdote por aquel camino, y viéndole pasó de largo. Asimismo, un levita llegando cerca de aquel lugar, y viéndole pasó de largo. Pero un samaritano que iba de camino vino cerca de él, y viéndole fue movido a misericordia, y acercándose vendó sus heridas, echándoles aceite y vino, y poniéndole en su cabalgadura, lo llevó al mesón y cuidó de él. Otro día al partir sacó 2 denarios y le dijo al mesonero, y le dijo: cuídemele, y todo lo que gastes de más yo te lo pagaré cuando regrese. ¿Quién pues de estos tres te parece que fue el prójimo del que cayó en manos de los ladrones? Él dijo: el que usó la misericordia con él. Entonces Jesús le dijo: ve y haz tú lo mismo. Amén. Padre, en el nombre de Jesús, gracias le doy por esta su palabra, Señor, que usted, Señor, obre, Señor, en las vidas, Señor, amado Dios, conforme a su palabra, Padre, en esta hora. Señor Jesús, en esta hora pido y clamo, Señor, que su dulce Espíritu, Señor, tome dominio de mi vida, Padre, para poder hablar y exhortar su palabra, Señor amado. En esta hora, Señor Jesús, le pido, Señor, que usted unja mis labios, Padre, para hablar su palabra, palabra viva y eficaz. Señor amado, que usted, Señor, sea ungiendo para poder hablar palabra suya y no de hombre, Padre. Bendito Dios, muchas gracias. Pido en esta hora y clamo su bendición, Señor, y todo esto favor en el nombre de Jesús, nuestro eterno Salvador. Amén y amén, Señor. Gloria a Dios, gloria a Dios, gloria a Dios, gloria a Dios para siempre. Amén. Que Dios les bendiga, amados hermanos. Esta hermosa palabra del Señor que en el día de hoy nos ha dado, nos habla algo muy lindo y hermoso y maravilloso. Amén. algo muy hermoso que tenemos que poner en práctica nosotros como cristianos. Amén. Ser buen samaritano. El buen samaritano, dice el título ahí. Amén. Podemos ver por las escrituras que el Señor Jesús, Él enseñaba y muchos también le cuestionaban lo que Él hablaba. Por eso que, como dice la palabra aquí, y aquí un intérprete de la ley, mire, un hombre que era estudiado, que sabía de la palabra de la ley, se levantó y le dijo para probarle. Mire qué interesante, porque el Señor Jesús siempre querían probarlo, querían hacerlo caer, querían buscarle ahí para poder hacerlo caer, para poder acusarlo. Amén. Bendito sea el nombre del Señor, porque para ellos el Señor Jesús era un hombre blasfemo, que blasfemaba el nombre de Dios. Amén. Pero ellos no entendían que Él era el mismo Dios encarnado que estaba con ellos. Amén. Gloria a Dios para siempre. Que Dios nos ayude para que podamos entender también que Dios está con nosotros. Amén. Cristo vive. Dice, Maestro, le preguntó, ¿haciendo qué cosa heredaré la vida eterna? Amén. Gloria a Dios para siempre. ¿Qué está escrito en la ley? Le dice. Amén. Y eso es lo que el Señor habla en nuestras vidas también. Si alguno se pregunta qué cosa heredar, qué cosa debe hacer para heredar, para tener vida eterna. Amén. ¿Qué está escrito en la ley? Dice, ¿cómo lees? Le dijo el Señor Jesús, ¿cómo lees? Si tú si eres un intérprete de la ley, ¿cómo tú no entiendes lo que está escrito? Amén. Y entonces ahora también el Señor nos dice, si nosotros leemos la palabra, si nosotros podemos entenderla, porque el Señor ha dado una renovación en nuestra vida, porque antes cuando estábamos en el mundo, yo se los cuento porque en una ocasión leí la Biblia, leí el libro de la Biblia, leí unos pasajes bíblicos y no entendían, pero nada. Entonces nos da a entender que cuando el Señor, cuando el Espíritu Santo llega a nuestra vida, es cuando llega el entendimiento también de la palabra. Amén. El Señor va dando entendimiento. Amén. Pero este hombre aquí, no, él siendo lector de la palabra, obviamente no entendía nada, no entendía. Por eso que le dice, ¿cómo lees tú? ¿Cómo estás leyendo la palabra que no la puedes entender? Amén. Gloria a Dios para siempre. Y el Señor entonces nos dice que cómo la estamos leyendo también nosotros, que la leamos, que nos introduzcamos, que nos sumerjamos en la palabra para que podamos entenderla. Amén. Que escudriñemos, que busquemos, que estudiemos. ¿A qué le llamamos estudiar la palabra? Estudiar la palabra es buscar en la Biblia, buscar, estudiar, buscar, rebuscarla en los diccionarios también, que muchas veces nos ayudan para poder entender las palabras que están escritas y no las entendemos. Y así podemos comprender lo que el Señor quiere hablar a nuestra vida. Amén. Gloria a Dios para siempre. ¿Qué está escrito en la ley? Le dice. ¿Cómo lees tú? ¿Cómo lees? Le dice. Y él, aquel dice, respondiendo, aquel intérprete de la ley le respondió y dijo, amarás, lo que había leído él, amarás al Señor tu Dios con todo tu corazón, con toda tu alma y con toda tu fuerza y con toda tu mente, y a tu prójimo como a ti mismo. Amén. Gloria a Dios para siempre. Amén. Un hermoso pasaje, palabra del Señor, amarás al Señor tu Dios. Bendito, como con todo tu corazón, con toda tu alma y con toda tu fuerza y con toda tu mente, y a tu prójimo como a ti mismo. Y le dijo, bien has respondido, haz esto y vivirás. Gloria a Dios para siempre. El Señor nos habla en esta hora también de que debemos amar a Dios con todo nuestro corazón, con toda nuestra alma, con toda nuestra fuerza y con toda nuestra mente, y amar a nuestro prójimo. Y nos dice, haz esto y vivirás. Amén. Gloria a Dios para siempre. Y aquí dice, pero él queriendo justificarse, este intérprete de la ley, asimismo dijo a Jesús, ¿y quién es mi prójimo? Amén. Por eso es que el Señor le decía, ¿cómo lees? ¿Cómo no entiendes tú? Amén. Porque también le preguntó, ¿y quién es mi prójimo? Pues bueno, este hombre lo hacía para poder seguir tentando al Señor Jesús, para hacerle caer, para buscarle algo. Amén. Pero respondiendo Jesús le dijo, un hombre descendía de Jerusalén a Jericó

Gloria a Dios para siempre. Y pasó de largo, pues cuando vemos que este hombre, este varón, un sacerdote, una persona también conocedora de la palabra de Dios, pasó de largo. Amén. Gloria a Dios para siempre. Y lo que el Señor habla a nuestras vidas, ¿qué hacemos nosotros cuando vemos a alguien en dificultad? Cuando vemos que el ladrón ha llegado a la vida de alguna persona y lo vemos caído, lo vemos herido, lo vemos medio muerto, digámoslo así, ¿qué hacemos nosotros? ¿Pasamos de largo? Amén. Porque anteriormente nos dice, amarás al Señor tu Dios con todo tu corazón, con toda tu alma, con toda tu fuerza y con toda tu mente, y a tu prójimo como a ti mismo. Amén. Gloria a Dios. ¿Usted se ama? ¿Nos amamos nosotros? Amén. Nos amamos porque cuando nos sentimos heridos, nos cortamos, nos hacemos una herida, nosotros queremos curar nuestra herida al tiro, en un momento que sane. O sea, si nosotros nos amamos de esa manera, que nuestro cuerpo esté sano, el Señor también nos invita a que amemos a nuestro prójimo. Amemos a nuestro prójimo, que si él está herido, si está pasando una dificultad, no es necesario tampoco una herida de pelea, como muestra este ejemplo, sino que hay heridas profundas en el corazón, hay heridas que dejan a las personas marcadas. Amén. ¿Qué estamos haciendo nosotros por ellos? Amén. Por nuestro prójimo. Amén. Gloria a Dios para siempre. A lo mejor podemos ver también que hay personas que, si usted las conoce y que uno se acerca a ellos y uno les dice, y al decirles algo, algunos se enojan. ¿Pero qué estamos haciendo por ellos? ¿Estamos pidiendo, clamando a Dios por ellos? Bendito sea el nombre del Señor, porque también es necesario que podamos nosotros clamar a Dios por ellos, pedirle al Señor que los ayude en su aflicción, porque a lo mejor usted no está pasando la aflicción, pero a lo mejor el día de mañana pasará una aflicción también, y ahí si usted ayuda a alguien, después también esa persona va a ser devuelta esa mano. Bendito sea el nombre del Señor. Una ayuda, amén, ayudar y no pasar de largo, porque muchos pasan de largo. Te ven como te vean así destrozado, te ven herido, pero muchos pasan de largo, y querer pasar de largo quiere decir que no les importa. Amén. Bendito sea el nombre del Señor. Y la palabra del Señor es clara, amados hermanos, que nosotros como cristianos somos hermanos en Cristo. Todos somos hermanos, y el amor de Dios nos redimió del pecado. ¿Por qué dice la palabra del Señor que debemos amar a nuestro prójimo? Amén. Gloria a Dios para siempre. Nos dice la palabra en 1 Juan 4:20. Dice, si alguno dice, yo amo a Dios, y aborrece a su hermano, es mentiroso. Pues el que no ama a su hermano, a quien ha visto, ¿cómo puede amar a Dios a quien no ha visto? Mire qué hermosa palabra el Señor nos habla también. Que debemos amarnos como hermanos amados en Cristo, como el cuerpo de Cristo. Bendito sea el nombre del Señor. Gloria a Dios. Aconteció, dice, que descendió un sacerdote. No habla de una persona que estudiosa de la palabra, un hombre que se acerca, que supuestamente está acercado a Dios. Amén. Que está más cerca, un sacerdote que estaba más cerca del Señor. Amén. Por el camino, viéndole, dice, pasó de largo. Un hombre que, siendo conocedor de la palabra, no tenía amor por el prójimo. Un hombre que, siendo conocedor de la palabra, si no tenía amor por el prójimo, tampoco tenía amor por sí mismo. Amén. Porque dice la palabra y es clara, amarás a tu prójimo como a ti mismo. Amén. Gloria a Dios para siempre. Y asimismo dice, un levita, llegando cerca de aquel lugar, viéndole, pasó de largo. Otro varón también que pasó de largo. Amén. Gloria a Dios para siempre. Un hombre levita, un judío también que era como eran hermanos también, como persona, también pasó de largo. Amén. Gloria a Dios para siempre. Que Dios nos ayude para que podamos también no pasar de largo. Amén. Sino que compadecernos de aquel que está sufriendo. Poder ayudarle en su aflicción, clamando a Dios como

Le digo, si muchas veces la persona, si usted se acerca, a lo mejor va a decir, ¿y por qué? O sea, lo va a rechazar, digamos así, en cortas palabras. Pero si nosotros clamamos al Señor por aquella persona, no nos olvidemos de nadie en nuestras oraciones. No nos olvidemos del que está sufriendo. De que el que a lo mejor a usted le ha hecho daño, también. El Señor nos llama y que tenemos que orar, clamar a Dios. Amar, dice, a nuestro enemigo. Obviamente, como cristianos, nosotros no tenemos que tener enemigos, pero siempre va a haber alguien que a lo mejor va a sentir un celo, un algo por usted, pero también tenemos que amarlo, tenemos que amarlos todos nosotros, unos a otros. Amén. Porque el mayor ejemplo de amor fue Jesucristo, que dio su vida en la cruz del Calvario por nosotros, porque no éramos pueblo, no estábamos destituidos de la gloria de Dios, más ahora somos pueblo, podemos tener derecho al árbol de la vida, derecho a llegar a ese lugar maravilloso. Amén. Gloria a Dios para siempre. Cristo vive. Dice, y después dice, pero un samaritano que iba de camino vino cerca de él y viéndole fue movido a misericordia. Podemos ver la importancia de que este varón, vemos el amor de Dios, un varón que fue movido en misericordia, porque samaritanos y judíos no se llevaban entre sí, mas él no le importó, y dice, no le importó aquello, porque dice, pero un samaritano que iba de camino vino cerca de él, y viéndole fue movido en misericordia, y acercándose vendó sus heridas, echándoles aceite y vino. Y poniéndole en su cabalgadura, lo llevó al mesón y cuidó de él. Mire, cuidó de él, dice la palabra. Amén. Por eso que es importante entender que cuando dice la palabra, que tenemos que amarnos todos, que tengamos misericordia del que sufre. Bendito sea el nombre del Señor. Que amemos a nuestro prójimo. Nuestro prójimo, ¿quién es nuestro prójimo? El que está próximo, el que está al lado de nosotros, el que está cerca. Puede ser su familiar, un amigo, un vecino. También el Señor nos llama que estemos, que ese es nuestro prójimo, porque nosotros somos hermanos en Cristo. Amén. Somos también nuestros prójimos, pero somos hermanos en Cristo. Pero lo más maravilloso es que Dios nos llama a amar a aquellos que necesitan del Señor. El que está sufriendo, el que tiene necesidad. Amén. Gloria a Dios para siempre. Y acercándose vendó sus heridas, dice que este samaritano, que entre samaritanos y judíos, como le decía, no se llevaban entre sí, pero él tuvo misericordia de este varón que estaba herido, porque la palabra dice que estaba medio muerto, que ya estaba casi muerto. Y cómo podemos entender que ya estaba moribundo, es que le echó aceite y vino. El vino era en esos tiempos para curar las heridas, porque el alcohol que tenía el vino se desinfectaba las heridas, y el aceite hacía que las vendas, le echaba aceite para que las vendas no se peguen en la herida. Amén. Gloria a Dios para siempre. Y vemos un hombre que fue asaltado muy bruscamente. Gloria a Dios para siempre. Y poniéndole en su cabalgadura, yo lo llevó al mesón. El mesón donde, bendito sea el nombre del Señor, donde la posada, el lugar donde estaba quedándose alojado este varón que iba pasando, este samaritano. Amén. Y llevándolo en su cabalgadura, aquel que está herido. Nos habla el Señor y llega la palabra a mi vida en esta hora, aquel que está herido, que está sufriendo. Que clamemos a Dios para que Él lo pueda llevar en su cabalgadura, lo pueda llevar al mesón, lo pueda llevar a la iglesia, lo pueda llegar a Cristo. Amén. Porque hay necesidad en el mundo. Amén. Hay mucha necesidad y hay muchos que están afuera. Amén. La necesidad está afuera y el Señor está llamando. Amén. Que también nosotros podamos llevar la palabra para que aquellos que están sufriendo puedan también llegar a la presencia del Señor. Gloria a Dios para siempre. Dice la palabra, otro día al partir, dice, sacó 2 denarios y los dio al mesonero y le dijo, cuídamele y todo lo que gastes de más yo te lo pagaré.
gloria a Dios para siempre, cuando regrese. Cuando regrese, Él iba a pagar todo lo que gastare de más. Amén. ¿Se dan cuenta, hermano querido, el amor de este samaritano hacia aquella persona que estaba herida, que estaba ahí botada en el camino, que estaba ahí medio muerto? Sanó sus heridas, lo curó, lo llevó a la posada donde se estaba quedando, y más encima lo dejó encargado. Lo dejó encargado que le pagaría los gastos que salieran ahí. Nos damos cuenta del amor del Señor que pone en nuestra vida cuando realmente estamos comprometidos, cuando realmente el Señor obra nuestra vida y nos mueve en misericordia para que tengamos también el favor con aquellos que sufren. Amén. Bendito sea el nombre del Señor. Gloria. Y aquí el Señor, después de dar este mensaje, después de haberle hablado a este varón intérprete de la ley, amén, gloria a Dios para siempre, le dice: ¿quién pues de estos tres te parece que fue el prójimo del que cayó en manos de los ladrones? ¿A quién se le puede llamar prójimo? Podemos dilucidar la palabra que el Señor le dijo: ¿a quién le puedes tú llamar prójimo? Aquel que te ayuda, aquel que te ve, aunque te ve triste, te ve pasando dificultades, pero trata de extender la mano para que tú puedas aliviar esa dolencia, puedas fortalecerte. Amén. Bendito sea el nombre del Señor. Gloria a Dios para siempre. Él le dijo: el que usó misericordia con él. Entonces Jesús le dijo: ve y haz tú lo mismo. Amados hermanos, esta hermosa palabra que el Dios nos da en esta hora, el buen samaritano, como dice en el libro de Corintios: si no tengo amor, de nada me sirve. Amén. Gloria a Dios para siempre. Bendito sea el nombre del Señor, que debemos tener amor por nuestro prójimo, tener amor los unos por los otros. Y el Señor nos está hablando en el último pasaje, dice: ve y haz tú lo mismo. Cuando nos habla el Señor, ve y haz tú lo mismo, nos habla de que nosotros hagamos lo mismo, que en este pasaje bíblico que nos habla del amor del Señor, el amor a nuestro prójimo. Porque muchas veces podemos decir: sí, yo amo a mi prójimo, yo amo a mi hermano, pero muchas veces lo decimos solamente de labios. Amén. Pero en nuestro corazón todavía está a lo mejor alguna herida que le hicieron, y no ha desechado todo eso que le hiere usted también, porque si usted no desecha eso, no se libera, le va a seguir hiriendo, va a seguir recordando aquello que le hicieron, y nunca va a sentir el amor del Señor. Gloria a Dios para siempre. En muchas familias también ocurre que los padres han sido padres maltratadores, pero después se han convertido a Cristo. Y hay personas que aún no perdonan aquello. Hay personas que siempre traen al recuerdo lo malo que fue su familiar. Pero un verdadero cristiano ya debe desechar eso. Dice: amar, el amor. El amor significa olvidarnos de aquello, amar al Señor, olvidar de aquello que eso nos afectó, entregar nuestras cargas al Señor, entregarle todo eso, ese rencor que usted tiene a lo mejor en su vida, para que sea liberado. Amén. Para que libere su vida, su mente, porque para que pueda usted amar al Señor, dice, con todo tu corazón, amarlo con toda tu alma, amarlo con toda tu mente y con todas sus fuerzas. Para que pueda cumplirse todo aquello, tiene que hacer la voluntad de Dios, obedecer a los designios del Señor. Gloria a Dios para siempre. Bendito sea el nombre del Señor. Qué maravilloso es el Señor, amados hermanos, que cada día habla nuestras vidas. Amén. Cada día nos da una enseñanza. Y en esta hora, yo no quiero decirle que el Señor
que yo le estoy hablando a ustedes. La palabra, y lo he aprendido así, que la palabra primeramente es para mí. Para mí, porque siempre voy a necesitar de Dios, siempre voy a necesitar del consejo del Señor. Aunque siempre vamos a necesitar de Dios, porque Él es el que nos aconseja, nos da un mejor consejo. Amén. ¿Dónde podemos encontrar el mejor consejo, la mejor corrección? Aunque muchas veces decimos, pero ya es muy dura la palabra. Muchos así también le decían al Señor, dura es tu palabra. Amén. Pero la palabra dura es la que nos edifica, la que nos ayuda a crecer y a seguir adelante. Amén. Y esta hermosa palabra del samaritano, de amar a nuestro prójimo, de amar a aquel que está sufriendo, clamando por él también, no ignorándolo, no diciendo, porque muchas veces es así, muchas veces dice, no, porque aquel hermano me cae mal, yo no voy a orar por él. No, hermano, tenemos que, si usted ha visto en algún hermano alguna diferencia, algo que usted ve que no está bien en su hermano, usted clame al Señor, pídale al Señor que lo cambie. Y el Señor obrará, porque tenemos y creemos en un Dios verdadero, en un Dios grande, poderoso. Dice la palabra del Señor, y esa palabra la tengo siempre en mi mente, que es, nada es imposible para Dios. Nada, nada, ni una cosa, nada. Dios lo sabe todo, Dios lo escudriña todo. Para Dios todas las cosas son posibles. Amén. Muchos algunas veces también dicen, o ven una persona que es buena para tomar, o una persona que se droga, muchas veces dicen, pero ¿qué va a cambiar este? Amén. Pero tenga en mente que nada es imposible para Dios. Si usted le pide de corazón, le clama de corazón al Señor, si usted le clama como dice la palabra, con amor amarás al Señor tu Dios con todo tu corazón, con toda tu alma, con toda tu fuerza y con toda tu mente, debemos creer que eso es real, que Dios obrará en misericordia en aquel familiar, amigo, que usted quiere que se convierta al Señor. Que el Señor pueda sacar también de nuestra vida la duda. Amén. La duda que no edifica a nadie, solamente destruye. Amén. Gloria al nombre del Señor. Bendito sea el nombre del Señor. Y creerle a Dios, creer en sus promesas, creer que Él está con nosotros todos los días. Amén. Me trae memoria de algo que me sucedió anoche antes de irme a acostar. Oré al Señor y le dije, Señor, ayúdame, Señor, y dame una palabra. Yo sé que tú estás conmigo, le dije, Dios, Señor, dame una palabra. Saqué un pancito de vida, le dijo. Y el pancito me habló, ese pan de vida, antes de irme a acostar, dijo, sí, no te he dicho que si crees verás la gloria de Dios. Amén. ¿Cómo no creerle a Dios? Si Él nos habla, nos dice, no te he dicho. O sea, no seas duro. Entiende de una vez por todas que si tú crees, verás la gloria de Dios. Y así tenemos que tener esa convicción, creer cada día más con nuestra fe puesta en Cristo, creyéndole al Señor. Y como esta hermosa palabra nos dice, que debemos amar a Dios y amar a nuestro prójimo. Amén. ¿Quién es nuestro prójimo? El que está al lado de nosotros. Amén. Gloria a Dios, ayudarlo, tenderle la mano, amén. Y como dice el último párrafo ahí, que dice, ve y haz tú lo mismo. Que esta hermosa palabra del buen samaritano que nos ayuda a entender para hacer aquello que nos da este ejemplo, amén. Que hagamos lo mismo nosotros, que amemos a nuestro prójimo. Bendito sea el nombre del Señor. Gloria a Dios para siempre. Oramos al Señor. Padre, en el nombre de Jesús, gracias le damos, Señor, en esta hora por su palabra, Padre, que abra nuestras vidas, Señor. Bendito Dios, gracias porque usted ha sido bueno, poderoso Dios. Yo le doy gracias, muchas gracias, Señor, porque usted cada día obra en misericordia en nuestra vida y nos ayuda a seguir adelante. Gracias por todo, Señor, gracias por las pruebas, gracias por todo, Padre, porque, Señor, usted, Señor, es perfecto, Señor, y usted, Señor, todo lo que hace, Señor, bendito Dios, es para por amor a nosotros, es para mejor, Señor, aunque muchas veces no lo podemos comprender, Señor, pero sabemos una cosa, que usted todo lo hace perfecto, Señor. Gracias, Padre eterno, Dios amado, poderoso Dios,
En esta hora le doy gracias por esta su palabra, que esta palabra viva y eficaz, Señor, pueda transformar las vidas, Señor, de aquellos, Señor, nuestros hermanos, vecinos, amigos, y les ayude a entender que solamente en Cristo hay salvación y que por amor, Señor, de usted, su vida en la cruz del Calvario por nosotros. Padre de la gloria, Señor, ayúdenos cada día, Señor, a tener esa fe, Señor, y a creer cada día más, Señor, en su palabra, Señor. Padre Santo, aquel que ha dudado, Señor, usted saque la duda, Señor, de los corazones, Padre, limpie las mentes, Señor amado, bendito Dios de gloria. Gracias, Padre, en esta hora pido y clamo su bendición y todos estos favores, Señor, en el nombre de Jesús, nuestro eterno Salvador. Amén y amén, Señor. Gloria a Dios, gloria a Dios, gloria a Dios, gloria a Dios para siempre.

0: Gloria, gloria a Dios para siempre. Soy aleluya y qué. Amén. Gloria a Dios. ¿Cuánto da la gloria al Señor en esta hora? Amén. Levante sus manos y dé la gloria al Señor ahí donde está en su casa. Gloria a Dios, gloria a Dios, gloria a Dios para siempre. Cristo vive. Amén. Alabado sea el nombre del Señor. Dios le bendiga, hermana Ingrid. Amén.
1: Amén. Amén.
0: Gloria a Dios.
1: Amén.
0: Se me está quedando la pluma la hermana Ingrid.
1: No.
0: Gloria a Dios. Para siempre.
1: Hicieron efecto la pata de pollo.
0: Gloria
1: al Señor. Dios nos bendiga en esta tarde, amado hermano, que se haya gozado en la presencia del Señor con cada palabra, con cada cántico, y que le alegramos la tarde en estas jornadas un ratito, aunque sean muy dolorosas sus aflicciones, sus dolencias. Dios le ayude y le fortalezca cada día a ustedes.
0: Amén. Quiero saludar en esta hora a mi hermana Nilda Corona, que nos saluda, dice: abracito, mis amados hermanitos Giovanni, Sere, Ingrid, atenta a la palabra de Dios, le sigue usando para su gloria, dice, hermosa palabra, abrazo, dice nuestra hermana Nilda. Un abrazo para mi hermana Nilda y la pequeña Isabelita, mi hermano Marcelo también, un abrazo para todos ellos allá en Puerto Montt.
1: Amén, un abrazo gigante para ellos ahí, nuestra hermana Nilda, junto a toda su hermosa familia. Dice así en su pancito en Mateo 6:14. Porque si perdonáis a los hombres sus ofensas, os perdonará también a vosotros vuestro Padre Celestial. Amén.
0: Amén. Saludos también a mi querido hermano Rudy y María allá en la Unión.
1: Amén.
0: Que nos dice: bendición, hermano Giovanni, un abrazo, dice, unidos en Cristo, feliz y bendecido día. Un abrazo para mi hermano Rudy y María allá en esa hermosa ciudad de la Unión.
1: Amén. Dios le bendiga junto a su hermosa familia, a nuestro hermano Rudy.
0: Gloria a Dios.
1: Y dice así en Juan 13:34. Un mandamiento nuevo os doy, que os améis unos a otros como yo os he amado, que también os he mandado, perdón, como yo os he mandado, que también améis unos a otros.
0: Aleluya, amén, amarnos unos a otros. Qué maravilloso. Nuestra hermana Ruth Gutiérrez dice: sea Dios alabado, amén, dice, amén, gloria a Dios, amén. Bendito sea el nombre del Señor, bendiga a mi hermana Ruth.
1: Amén.
0: También saludar a nuestros hermanos que no nos reportan sintonía, pero están a la plena escucha ahí, como es también mi hermana Ana Belén Salgado Muñoz, mi hermana Sanguínea, que debe estar ahí escuchando, amén, un fuerte abrazo para allá, para Valdivia, en ese lugar de Los Pellines, amén, un fuerte abrazo para todos esa familia ahí en ese lugar.
1: Amén. Le enviamos este pancito para todos ustedes, amados hermanos. En Nahum 1:7, el Señor es bueno, fortaleza en el día de la angustia y conoce a los que en Él confían. Amén.
0: Amén, gloria a Dios. Bueno, esos han sido todos los saluditos que han llegado. Amén. Que Dios bendiga a todos sus hermanos por habernos acompañado.
1: Amén.
0: Ya estamos ya terminando, llegando a los últimos segundos del programa.
1: Amén. Amén. Dios les bendiga ricamente en esta tarde. Y sigan en sintonía, que viene nuestro pastor Rigoberto de Paz.
0: Sí, viene nuestro pastor Rigoberto de Paz desde El Salvador. Volamos hasta El Salvador en esta tarde. Corre a la cruz.
1: Amén.
0: Amén. Desde El Salvador, donde allá son, ya van a ser las 14 horas. Ya son las 14 horas. Amén. Allá en El Salvador.
1: Amén. Amén. Están comiendo pupusas.
0: No sé qué estaría comiendo el pastor Rigoberto, pero algo rico te haya estado comiendo.
1: Amén. Amén.
0: Pastor Rigoberto, Cristo vive. Amén.
1: Amén.
0: A su nombre.
1: Quedamos a la plena escucha con nuestro hermano, sí, y querido pastor Rigoberto de Paz.
0: Amén. Así que, amados hermanos, será hasta la próxima oportunidad. Bueno, hasta el día sábado, si Dios así lo quiere. Y si es antes, también podemos estar ahí acompañándoles. Amén. Bendito sea el nombre del Señor. Que Dios les bendiga. Nuestra hermana Anita dice: amén a mi pancito. Estamos juntos a todos mis amores bellos y mi hijita Carla. Amén. Un abrazote grande para todos ustedes, mi hermana Nilda, ahí en casita.
1: Amén. Con amor y cariño.
0: Amén. Gloria, gloria a Dios. Bueno, nos despedimos. Soy su hermano en Cristo, Giovanni Alarcón.
1: Y su hermana Ingrid Aguilera.
0: Amén. ¿Quién vive?
1: Cristo.
0: Y a su nombre.
1: Gloria.
0: Gloria a Dios para siempre. Levante sus manos y dé la gloria a Dios. Gloria a Dios, gloria a Dios, gloria a Dios. Gloria a Dios para siempre. Amén. Que Dios les bendiga. Amén. Seguimos como incendio en esta tarde. Amén. Gloria a Dios, les bendiga. Será hasta la próxima, mis hermanos. Un fuerte abrazo.
1: Chao, chao.
0: Chao, chao. Cristo vive. Bendiciones. Chao.

Bien, tenga muy buenas tardes. Es la 2 de la tarde, ya 2:02. Muchas gracias a usted por su amable sintonía. Esta es en Radio Vid, transmitiendo para usted en este día 30 de septiembre de 2026. Que mi Señor le bendiga poderosamente.

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Bien, que mi Señor le bendiga en esta hermosa tarde. Saluditos a nuestros hermanos que se encuentran en sintonía a través de radioaliento.net, la radio que transmite vida. Y también hay hermanitos que nos sintonizan a través de Radio Vida. Muchas, pero muchas bendiciones a usted que se encuentra en sintonía. Mis hermanos que están a través de Radio Tomando de la Fuente, Radio Unánimes. Que Dios Todopoderoso les bendiga grande y poderosamente. Dice el libro de los Salmos en su capítulo 19, versículo 14: Sean gratos los dichos de mi boca y la meditación de mi corazón delante de ti, oh Jehová, roca mía y redentor mío. Bendito Dios. En esta tarde, Señor, venimos delante de su presencia y le damos la honra y la gloria que usted se merece. Muchas gracias, mi Señor, por todos nuestros hermanos que se encuentran en sintonía en esta hermosa tarde, Señor. Gracias por los 42 conectados que habían. Hoy hay menos, Señor, pero gracias le doy a usted por su grande amor. Gracias, Señor Jesús, por la vida de mi hermano que se encuentra, oh Dios, en sintonía en esta hermosa hora y es nuestro hermano Boris Moyano Pablaza, quien también se anota escribiendo en esta tarde. Dios le use, mi consiervo, que el Señor le bendiga. Gracias, muchas gracias. Que el Señor le guarde en su totino donde va mi hermano Jovan Ser Alarcón. Pues muchas gracias, Dios me lo bendiga, ahí se encuentra en sintonía y que la gracia de nuestro Señor y Salvador Jesucristo ministre su vida. Mi hermano preguntaba, ¿qué estará almorzando el hermano Rigoberto? Pues déjeme decirle, mi hermano, que aquí le estábamos quebrando los huesos a los frijoles, ¿verdad? Ya se imagina usted, ¿verdad? Quebrarle los huesos a los frijoles. Bien. Entonces, en esta hermosa hora, pues aquí estamos para adorar y bendecir al Señor. Seguimos en sintonía, vamos a escuchar un cántico más y luego después de este cántico, pues entonces vamos a ir con el mensaje de la palabra de nuestro Dios. Y en esta ocasión escucharemos este hermoso tema que nos presentan nuestros hermanos en esta hora.

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1: 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Bien, y en esta tarde tenemos acá a que a través de las Sagradas Escrituras tenemos un hermoso pasaje en el cual nos dice el versículo 14 del capítulo 19. Sean gratos los dichos de mi boca y la meditación de mi corazón delante de ti, oh Jehová, roca mía y redentor mío. Algo que nosotros podemos encontrar acá es de que nuestros dichos, o sea, nuestras palabras, tienen que agradar a Dios. Acordémonos lo que la Biblia nos dice de que toda palabra ociosa que el hombre hablare, de esa tendrá que dar cuentas en aquel día. Entonces, tenemos que buscar una forma de cómo agradar a Dios con nuestras palabras y que nuestros dichos pues den lo que es allí, que delante de ti, o sea, no se está refiriendo a que delante de otra persona, sino delante del Rey de Reyes y Señor de Señores. Entonces, la adecuada reacción a lo que es la obra de la salvación, esta que está relacionada en la vida de cada creyente, esta tiene que ser una oración constante, no solamente que una vez lo hice y ya no lo volví a hacer, que seguí pecando y ya no seguí diciéndole al Señor que sean gratos los dichos de mi boca. Entonces, tenemos que esa reacción que tenemos que hacer delante de nuestro Dios tienen que ser guardadas también en el corazón, porque de toda palabra que el hombre hablare, de esa tendrá que dar cuentas en aquel día. Y acordémonos lo que nos dice la Escritura también, y nos hace mención diciendo que tenemos que guardar nuestro corazón. Entonces, tenemos que saber de que el Señor siempre está con cada uno, Él está siempre pendiente de que cada uno también le preste lo mejor o le dé lo mejor.

las palabras y la vida de cada uno, pues ello lo hace que vaya libre de el pecado y agradables a él. Tanto la meditación del corazón como esa reflexión de la mente que deben de ser aceptables a Dios. Y por eso es que hay que venir delante del Señor allí, pidiéndole a Él que tenga misericordia y diciéndole al Señor de que le libre de los errores, y que muchas veces son errores ocultos que cometemos, y los creyentes sinceros debemos de amar y servir a Dios con todo nuestro corazón, tal como lo pronuncia el libro de Deuteronomio capítulo 6 y versículo 5, donde allí nosotros encontramos que a través de las Sagradas Escrituras nosotros encontramos esa parte donde nos dice lo siguiente. Y de esta ocasión pues nos hace mención diciendo que hay que amar a Jehová nuestro Dios. Dice, y amarás a Jehová tu Dios de todo tu corazón y de toda tu alma y con todas tus fuerzas. Entonces, ¿qué le diré en esta tarde de que hay que mantener esa comunión con Dios? Pues Dios procura siempre mantener esa comunión con su pueblo, y Él le da ese único mandamiento que es indispensable, y cada cual pues nos unirá precisamente a Él. Y cuando responde con amor, entonces eso que cuando corresponde con amor, cuando corresponde con gratitud, cuando corresponde con lealtad a Dios, entonces este es el primero y grande mandamiento junto con el segundo mandamiento de amar al prójimo. Leemos de que el Señor pues está pidiendo de que le amemos con todo nuestro corazón, ¿verdad? Amarás a Dios con todo tu corazón. Entonces, no es que le vamos a amar al Señor allí solamente aquello porque la gente diga que ama a Dios, sino porque precisamente usted y yo amamos a Dios. Y por eso es que de una forma muy especial le decimos al Señor que sean gratos los dichos de nuestra boca. Entonces, y de una vez allí, pues al Señor allí lo tomamos y le decimos que Él es nuestra roca, que Él es nuestro redentor. Entonces, qué bueno cuando toma a Dios en su lugar y lo hace propio, que eso le ayude, que cada día pues pueda saber muy bien de que Dios es el Dios, aquel que hizo los cielos, aquel que hizo los mares, aquel que hizo la tierra y que nos hizo a cada uno de nosotros. Entonces cada uno debemos de reconocer eso, de que Dios es nuestro hacedor, y que si Él es nuestro hacedor, entonces, ¿qué más es lo que podemos esperar de Él? Muchas, pero muchas cosas. Y pues Él es el hacedor de maravillas. Él es el que cubre la tierra con su misericordia. Imagínense cómo está llena la tierra de su misericordia. Eso está llenísimo. Y ahora Jehová reina. Entonces, claro está, ¿verdad?, de que esto, él describe ahí de que la justicia y el derecho, como es lo que es. De

0: De todas formas, ahí es lo que nosotros conocemos como el cimiento del trono. Dice el capítulo 97, versículo 2, fue fuego ira delante de él y abrazará con sus enemigos alrededor. Entonces, decía de que este salmo describe ahí los elementos, los cuales son del reino de Dios, y ahí presenta lo que es la justicia, lo que es el juicio y el cimiento y el trono de Dios. Entonces ahí como podemos ver entonces de que su poder, esto es imperante en la tierra. Y dice el versículo 1, el versículo 1 al 6, Jehová reina, regocíjese la tierra, alégrese las muchas costas, nubes y oscuridad delante de él. Justicia y juicio son el cimiento de su trono. Fuego irá delante de él y abrazará a sus enemigos alrededor. Sus relámpagos alumbraron el mundo, la tierra vio su y se estremeció, los montes se derritieron como cera delante de él, delante del Señor de toda la tierra. Los cielos anuncian su justicia y todos los pueblos vieron su gloria. Entonces, su poder, fíjese bien que su poder este es grandísimo y este cubre también toda la tierra y su victoria que está también sobre su pueblo. ¿Dónde, como le decía el apóstol Pablo, dónde está o muerte tu aguijón y el sepulcro tu victoria? Entonces, la secuente alegría de los justos que presenta en el versículo 8 al 12, donde dice que oyó Sión y se alegró, y las hijas de Judá, oh Jehová, se alegraron por tus juicios, porque tú, Jehová, eres excelso sobre toda la tierra, eres muy exaltado sobre todos los dioses. Los que amáis a Jehová, aborreced el mal. Él guarda las almas de sus santos, de mano de los impíos los librará. Luz está sembrada en para el justo y alegría para los rectos de corazón. Entonces, aquí el salmista está diciendo que nos alegremos, alegraos justos en Jehová y alabad la memoria de su santidad. Entonces, mi estimado hermano y amigo que está en sintonía en esta hora, es bueno de que cada uno le demos toda la honra y la gloria al Señor, ya que Él es el Rey del universo, Él es el Rey de la tierra. Como decía el salmista en el capítulo 93, Jehová reina, se vistió de magnificencia. Jehová se vistió, se ciñó de poder, afirmó también el mundo y no se moverá. Firme es tu trono desde entonces, tú eres eternamente. Tenemos a un Dios que es todopoderoso, a un Dios que permanece para siempre, a un Dios que tenemos con poder y un Dios que tenemos ahí como refugio. Cuando estamos en diferentes situaciones, recordémonos de que Dios es nuestro refugio, de que Él es nuestra fortaleza, de que Él es nuestro amparo. Pero ¿qué debemos hacer? Debemos de mantenernos siempre con esa actitud de adoración. Y que sean gratos los dichos de nuestra boca delante de Él, porque tenemos a un Dios el cual Él ve todas nuestras actitudes, Él conoce todo nuestro ser. Y de hecho le diré a usted en esta hermosa tarde de que si usted es casa de Dios, debe de tener allí ese lugar donde experimente con alegría esa íntima comunión con Dios, donde todos justos estaremos allí para adorar al Señor, porque Él es nuestro guardador. Oiga lo que dice el Salmo 121, versículo 5. Jehová es tu guardador, Jehová es tu sombra, a tu mano derecha. Entonces Él es nuestro guardador, y el Hijo fiel de Dios siempre debe estar bajo esa protección, siempre debe estar bajo ese amparo y el cuidado de nuestro Dios. Entonces, aquí podemos notar de que algo lo que la Biblia nos hace mención diciendo es que tenemos que amar al Señor. ¿Y qué le parece si en esta tarde venimos delante del Señor y le decimos gracias, Señor, porque tú nos permites amarte? Gracias, Señor, porque tú nos permites poder ser parte de ese pueblo que alaba y adora tu santo y bendito nombre. Gracias, mi Señor, porque sabemos, Dios mío, que tú tienes ese cuidado de cada uno de tus hijos. Ahora, mi Señor, en este momento vengo delante de su presencia y presento, mi Dios eterno, la vida de cada uno de mis hermanos que están en sintonía de Radio Aliento, Radio Tomando de la Fuente, Radio Jesucristo Vive, Radio Unánimes, mi Señor. Gracias por la vida de cada director, mi hermano Pastor Nehemías Lara. Gracias por la vida, Señor, de su pueblo. Bendíganos, mi Señor, y ayúdenos para que cada uno podamos de una forma muy especial venir delante de su presencia. Muchas gracias en el nombre de Cristo Jesús, amado Dios. Le adoramos y le glorificamos. Gracias en el nombre de Cristo Jesús. Bendiga, Señor, los oyentes también de Radio Vida, y que cada uno, Señor, sea edificado. Se lo suplicamos en el nombre poderoso de Jesús de Nazaret. Gracias, mi amado Señor, porque usted tiene ese cuidado, oh Dios, de cada uno de sus hijos. Bendiga, Señor, a todos nuestros hermanos que se encuentran en sintonía en esta hermosa tarde. Así, mi Señor, oro por mi hermana Silvia Asensio, Señor, quien se encuentra en sintonía también, oh Dios. Yo le suplico a usted que bendiga su vida y úsela, oh Dios, en el siguiente programa que nuestra hermana tiene. Padre, gracias, Señor. Úsela con poder, mi Señor. Te lo suplico en el nombre de Jesús. Así, mi hermano César Patricio, Señor. Mi hermana Nilda Corona, oh Dios, quien está también en sintonía y en esta tarde, Señor, lo suplicamos a usted que bendiga la vida de ella. Bendígale, mi Señor, la vida de su esposo, Señor eterno, y que cada pastor, oh Dios mío, de diferentes congregaciones también están en esta tarde, Señor, esperando que usted toque sus vidas. Muchas gracias. En el nombre poderoso de Jesús de Nazaret. Gracias, se lo suplico en el glorioso nombre de Jesús, su Hijo amado. Gracias, Señor. Use la vida de mi hermana Silvia Asensio con su programa que viene a continuación. Muchas gracias, Padre. Muchas gracias. Escuchamos este hermoso tema, Señor, tuya es mi vida.
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1: Bien, y estamos ya por finalizar el programa y saluditos en esta ocasión a nuestro hermano y amigo José Ortiz Gatica, ¿verdad? Quien se reporta diciéndonos en esta tarde: Dios le bendiga grandemente, mi pastor y amigo Rigoberto de Paz y familia, y le salude desde el lugar de trabajo. Gracias a Dios. Qué bueno, ¿verdad? Muchas gracias, mi estimado hermano, por su sticker que nos envía. Y a continuación queda nuestra hermana Silvia Asensio con su hermoso programa que nos presenta.
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1: Pasando Jesús por el mar, vio a dos hermanos, Jacobo y Juan, que remendaban redes junto con su padre. Y dice la escritura en Mateo 4:20 que ellos, dejando al instante la barca, le siguieron.

final. Y James de nuevo regresó a la universidad. Y al salir de clase vio que tenían hambre cuatro melenudos que estudiaban artes.

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0: Gloria a Dios, gloria a Dios, gloria a Dios para siempre. El Señor les bendiga, mis amados hermanos, un agrado de saludarles a todos ustedes, quienes nos escuchan desde acá de nuestro país, como de los que nos están escuchando desde el extranjero. Saludar a todos nuestros hermanos que nos escuchan a través de Radio Viv, de allá de El Salvador. Nuestro pastor Rigoberto de Paz. Dios bendiga a nuestro amado pastor y Dios bendiga también a su familia y a todos los hermanos de allá de El Salvador. También saludar a nuestros hermanos que nos saludan a través de Radio Jesucristo Vive, de allá de Quilquilco, Los Lagos, con nuestro hermano Joanser. Un abrazo grande para ustedes, mis hermanos. Y nuestros hermanos de Radio Lumbrera de San Pablo, con nuestro hermano Marco Vivanco. Un abrazo grande para todos mis hermanos, y todos, por supuesto, los hermanos que se unen a Radio Último Llamado, quienes se conectan en esta tarde para escuchar este programa, sean grandemente bendecidos a través de su palabra. Nuestro deseo, nuestro anhelo es que la palabra del Señor, ¿cierto?, haga conforme a su necesidad en esta tarde. Sabemos que todos necesitamos de la palabra del Señor, todos necesitamos de que el consejo de la palabra del Señor para nuestras vidas, en ella encontramos la vida para nuestras almas. Así que le damos la bienvenida a todos mis hermanos que se están conectando en esta tarde y vamos a ir inmediatamente a leer la palabra del Señor, que se va a encontrar en Marcos capítulo 6, ahí va a estar la lectura de la palabra del Señor. Así que vamos a leer la palabra del Señor y vamos a estar yendo la oración para luego estar desarrollando este programa, como lo hacemos siempre, de la misma manera, ¿cierto? Recibiendo sus saluditos y leyendo la palabra del Señor, que nos hace tanto bien para Amén. Nuestra alma. Así que vamos a leer Marcos capítulo 6, con la ayuda del Señor. Y dice así la palabra de Dios. Salió Jesús de allí y vino a su tierra y le seguían sus discípulos. Y llegando el día de reposo comenzó a enseñar en la sinagoga y muchos oyéndole se admiraban y decían, ¿de dónde tiene estas cosas? ¿Y qué sabiduría es esta que le es dada? ¿Y estos milagros que por sus manos son hechos? ¿No es este el carpintero, hijo de María, hermano de Jacobo, de José, de Judas y de Simón? ¿No están también aquí con nosotros sus hermanas? Y se escandalizaban de él. Mas Jesús le decía, no hay profeta sino sin honra, sino en su propia tierra. Y entre sus parientes y en su casa, y no pudo hacer allí ningún milagro, salvo que sanó a unos pocos enfermos, poniéndole sobre ellos las manos. Y estaba asombrado de la incredulidad de ellos y recorría las aldeas de alrededor enseñando. Amén. Dios nos bendiga, mis amados hermanos. Esta palabra es la que nos ha dado el Señor en esta tarde para meditar en ella. Y meditando en esta palabra, esta preciosa palabra del Señor, vamos a ir a la oración. Sabiendo, por supuesto, que lo que dice el Señor Jesucristo se cumple, ¿cierto?, en estos días. Señor. Lo que dice aquí el Señor. Y usted puede leerlo nuevamente en Marcos capítulo 6, puede leer el capítulo 6 hasta el verso 6 y se va a dar cuenta de cómo su propia gente, ¿cierto?, se admiraba y cómo lo rechazaban, ¿cierto?, viendo aún los milagros que él hacía, cómo él hablaba, ¿cierto?, que no era de una persona común, ¿cierto?, que salía de lo común, era extraordinario, ¿cierto?, lo que se podía ver, observar en él, pero aún así, ellos, por el hecho de conocer, ¿cierto?, los orígenes de dónde venía el Señor Jesucristo, se escandalizaban de él, así que no lo recibieron. Y no lo recibieron y no, dice que no pudo hacer ahí muchos milagros, ¿cierto? Por la poca fe que tenían ellos.
1: Señor.
0: Así que, bueno, para nosotros nos queda ese ejemplo para nuestras vidas. Para que nosotros también no tengamos esa actitud. sino que nos entreguemos al Señor de plenitud
1: Señor.
0: y confiando en Él, con nuestra confianza puesta en el Señor, que si nosotros tenemos esa fe en el Señor, las cosas cambian
1: Señor,
0: totalmente en nuestras
1: eso
0: vidas.
1: es.
0: Así que vamos a la oración, mis amados hermanos. Ahí usted tendrá alguna petición en su corazón especial al Señor. Nosotros acá tenemos siempre nuestra oración por los pastores, por esta corporación, por no solamente por nuestros amados pastores de esta corporación, sino algunos pastores que nosotros conozcamos, que conocemos nosotros, y por todos en realidad, los que les toca este trabajo de pastorear las iglesias, ¿cierto? Para que el Señor los dirija, para que el Señor les enseñe,
1: Sí, Señor.
0: para que Él sea quien tome, ¿cierto?, las riendas, para que Él tome el timón de la barca, ¿cierto?, y no sea el hombre, sino que el Señor sea dirigiendo la iglesia. Nosotros somos instrumentos en la mano del Señor y solo si estamos tomados de la mano del Señor podremos llegar, ¿cierto? Como digo siempre, yo
1: Ayúdanos,
0: hasta la orilla,
1: Señor.
0: porque estamos como que estamos en plena navegación, vamos, ¿cierto?, para cruzar al otro lado y necesitamos la dirección de
1: Mi
0: nuestro Señor
1: Señor,
0: Jesucristo. Así que Dios nos ayude. Vamos a inclinar nuestro rostro, si usted puede hacerlo, ore junto a nosotros, clamemos al Señor y démosle gracias al Señor primeramente por su gran misericordia.
1: amén.
0: Padre bendito que estás en los cielos, te damos gracias
1: Gracias,
0: una vez
1: Señor.
0: más, Padre Santo, por tu gran misericordia,
1: Amén.
0: por prestarnos un día más de vida, Señor, por haber abierto nuestros ojos
1: Sí,
0: a un nuevo
1: Señor,
0: día,
1: Jesús.
0: por habernos acompañado, Señor, en este día. En nuestros
1: Sí,
0: trabajos, en nuestros
1: Señor.
0: quehaceres, cada día, Señor, nos das el alimento, nos das el vestuario, el calzado para nuestros pies. Te damos gracias, Señor, por todas, Señor, tus misericordias, Cristo amado. Te damos gracias por nuestra familia, por nuestros
1: Sí,
0: hijos,
1: Señor.
0: esposas, esposos, Señor. Te damos gracias, Señor, por nuestros amados pastores, Señor. Por nuestros
1: Amén, por
0: hermanos que
1: ellos.
0: nosotros podemos ver, Cristo
1: Gracias,
0: amado,
1: Señor
0: en los
1: Jesús.
0: cultos, Señor, congregarnos juntos, Señor.
1: Amén.
0: Gracias por ese amor que has puesto entre nosotros,
1: Sí,
0: Padre
1: Señor.
0: Santo. Muchas gracias por todos tus beneficios, Señor, concedidos para nosotros. Y agregar a esto, Señor, siempre las peticiones de nuestros
1: Sí,
0: corazones, Cristo
1: Señor.
0: amado. Que tú bendigas, Señor, nuestra
1: Gloria a
0: familia,
1: Dios.
0: Cristo amado. Que tú nos guardes, Señor, nos libres de toda tentación del diablo,
1: Amén.
0: Señor. Que fortalezcas el vínculo, Señor, Dios mío, de esposo, de esposa,
1: Sí,
0: Señor,
1: Señor.
0: hijos, Padre Santo. Dios bendito que ayude, Señor, Padre mío, a tus siervos, Señor, a pastorear, Señor, las distintas
1: Sí,
0: congregaciones,
1: Señor.
0: iglesias, Señor. Padre Santo, este trabajo, Señor, que a veces se complica, Señor, es tan difícil, Padre Santo, para tus hijos. Ayúdalos, Padre mío, fortalécelos, Padre Santo, Señor.
1: Sí,
0: Te
1: Señor.
0: clamamos, Padre Santo, allá a la distancia, nuestro pastor Rigoberto,
1: Sí,
0: Señor,
1: Señor Jesús.
0: tú le ayudes, tú le fortalezcas también, Señor. Tú ves,
1: Amén.
0: Señor, su trabajo, Cristo amado. Señor, y cada uno de nuestros amados pastores, de nuestra corporación, Señor, dirígeles, Padre Santo, fortalécele, Dios mío, Señor.
1: Amén.
0: Dale sabiduría, Padre Santo, para hacer ese trabajo que tú
1: Gracias,
0: le has
1: Señor.
0: encomendado. Y a
1: Amén.
0: nosotros, Señor, ten misericordia de nosotros, Padre Santo. Danos fuerza, Señor.
1: Gracias,
0: Danos salud,
1: Señor.
0: Padre Santo, para poder, Dios mío,
1: Amén.
0: Señor, dirigir también esta radio,
1: Gracias,
0: Cristo amado.
1: Señor.
0: Para poder acompañar a nuestro pastor, Señor, en su trabajo,
1: Sí,
0: Cristo
1: Señor.
0: amado.
1: Amén.
0: Señor, te rogamos, Padre mío, que nos uses, Señor,
1: Amén.
0: Padre Santo, Señor, y que seamos instrumento en tus manos, Señor,
1: Señor
0: porque nosotros no
1: Jesús.
0: somos nada, Cristo amado.
1: Sí,
0: Padre
1: Señor.
0: Santo,
1: Gloria a
0: que
1: Dios.
0: pueda ser este programa de bendición, Señor, para todos
1: Amén.
0: aquellos que están escuchando, Señor. Lleva, Señor, bendición a la familia, Cristo amado. Quienes, Señor, encienden, Señor, la radio para
1: Sí,
0: escuchar,
1: Señor
0: Señor, bendito
1: Jesús.
0: Dios. Toma dominio, Señor Jesús, de todos, Señor, esos equipos de sonido. para que pueda salir, Señor, bendito Dios, este programa sin ninguna interrupción, Señor. Padre Santo, te rogamos todas estas misericordias en el nombre santo de nuestro Señor Jesucristo. Amén.
1: Gracias.
0: Y damos la honra y la gloria a Dios. Gloria a Dios, gloria a Dios, gloria a Dios para siempre. Dios bendiga a todos mis hermanos, quienes están ya conectados con nosotros. Les enviamos un cariñoso abrazo y les decimos que les amamos y estamos esperando que usted nos envíe ese saludito. Con eso nos ayuda, nos fortalece también, nos da ánimo, nos dan la idea de que están ahí con nosotros, ¿verdad? Porque cuando no hay ningún mensajito como, no es que estemos solos, sabemos que Dios está con nosotros, pero es bueno saber de que hay hermanos interesados por la palabra del Señor. Así que Dios les bendiga, un abrazo y acompáñenos, envíenos sus saluditos y nosotros con mucho cariño le estaremos leyendo esos pancitos de vida.
1: Amén. Amén. Que el Señor nos bendiga, hermanos amados. Les saludo en esta tarde a todos mis hermanos que se están conectando, ¿cierto? A través de las diversas radios en las cuales estamos enlazados en este día. Un abrazo para todos ustedes. Dios les bendiga. Estamos aquí nosotros ya, ¿cierto? A la espera de que usted nos escriba y nos diga aquí estamos, hermanos. Estamos en sintonía. Estamos preparándonos, ¿cierto? Para poder escuchar la palabra de Dios que tenga para nuestras vidas. Así que el Señor les bendiga. Saludamos a nuestro hermano Marco Vivanco, que está en sintonía a través de la radio Lumbrera. Dios bendiga a mi hermano Marco. Le saludamos, mi hermano, en esta hora. Le enviamos un abrazo a usted y a su familia. Y él nos dice, buenas tardes, mis hermanos. Dios les bendiga y respalden esta tarde. Bendiciones, dice el hermano Marco.
0: Amén, amén. Y nosotros, bueno, le saludamos también con mucho cariño a nuestro hermano Marco. Lo hacía al principio como en general, pero ahora le saludo más personalmente a usted, mi hermano, Dios se le bendiga, le envío un cariñoso abrazo y siempre muy agradecido de su buena voluntad, mi hermano. Dios le siga fortaleciendo, le siga bendiciendo y le siga dando también esa voluntad que tiene, que nunca se acabe, ¿cierto? Siempre esa ganas de servir
1: sí,
0: al Señor.
1: Señor. Amén.
0: Quiero leer este pancito de vida que dice de la siguiente manera. Jesús le dijo, hoy ha venido la salvación a esta casa, porque el Hijo del Hombre vino a buscar y a salvar lo que se había perdido.
1: Amén.
0: Lucas capítulo 19, verso 9 y 10.
1: Amén.
0: Qué maravilloso es el Señor. Amén. Qué bueno es el Señor.
1: Amén.
0: Gloria a Dios.
1: Que el Señor nos bendiga, hermanos.
0: Amén. Amén.
1: También está en sintonía, nos escribe acá en la mensajería de la radio. Caminemos por la senda antigua, la hermana Gabriela Torres Sobarzo. Ella nos dice, buenas tardes, mis amados hermanos, Dios les bendiga y les ayude a dirigir una vez más el programa radial. Quiero saludar a nuestro pastor obispo Luis Molina y a todos nuestros pastores, hermanos y hermanas en el Señor. Anhelo verles pronto y juntos adorar al Rey de Reyes y Señor de Señores. Les amo mucho, querida familia, en Cristo. Que la paz del Señor habite en cada corazón y el Espíritu Santo de Dios nos guíe a toda verdad y a toda justicia. Amén.
0: Amén.
1: Qué lindo mensaje nos envía.
0: Hermoso, hermoso mensaje.
1: Y de cariño,
0: hermoso,
1: mucho amor para los hermanos.
0: Muy hermoso mensaje de nuestra hermana.
1: Igual le amamos, mi hermana Gabriela, que Dios le bendiga.
0: Sí, decirle que le amamos mucho, nuestra hermana Gabriela sí. siempre está ahí acompañándonos.
1: Amén,
0: y Dios bendiga a sus preciosos hijitos que amén, le ha dado el Señor también
1: Señor.
0: En esta tarde. Y queremos leerle un pasito de vida a nuestra hermana Gabrielita
1: sí,
0: que
1: Señor,
0: dice de la siguiente
1: Jesús.
0: Manera. Pero la gracia de nuestro Señor fue más abundante que la fe y el amor que es en Cristo Jesús.
1: Mm.
0: Primera de Timoteo capítulo 1 verso 14. Gloria a Dios.
1: Gracias,
0: bendito
1: Señor.
0: Es el nombre del Señor.
1: Amén.
0: Un abrazo para mi hermana Gabrielita y sigamos adelante, que en algún momento el Señor nos va a dar la oportunidad de nuevo para compartir ahí un culto de adoración al Señor.
1: Amén.
0: Estar ahí alabando juntos al Señor con
1: todos
0: gozo,
1: juntos.
0: Con alegría, así amén. Como siempre lo hacemos.
1: Amén, amén. Que el Señor nos bendiga, nos ayude. Vamos a ir a escuchar una alabanza en esta hora a la presencia del Señor. Mientras ahí estamos a la espera de que usted nos escriba en este día, ¿cierto?
0: Amén.
1: Y con
0: gloria
1: alegría les saludamos, hermanos.
0: Gloria
1: amados.
0: A Dios.
1: Gracias,
0: bendito
1: Señor,
0: el nombre del Señor.

19 horas, 35 minutos. 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

0: Oh, qué feliz estamos cantando esa alabanza, hermanos amados, que vamos a ser tan felices cuando estemos ahí, ¿cierto? En las calles de
1: Amén,
0: oro, gloria a
1: amén, gloria a
0: Dios.
1: Dios.
0: Qué gozoso andaré. ¿Cómo vamos a andar de gozoso, hermanos?
1: Gloria a
0: Imagínate.
1: Dios. Sí,
0: Yo creo
1: Señor
0: que no lo podemos
1: Jesús.
0: imaginar, hermano. Yo creo que por fe lo vemos y creo que nosotros pensamos que vamos a ser felices, pero yo creo que va a ser tan grande el gozo que vamos a sentir que no lo vamos a poder describir, hermanos amados. Así que el Señor nos bendiga. Que hoy estábamos escuchando muchas cosas preciosas. En el cielo tendremos. Así que vamos a saludar en esta tarde, está en sintonía también la pastora Irene. Le enviamos un abrazo grande, pastora, en esta tarde, el pastor Edwin también. Y ella dice, Dios le bendiga a todos mis amados de Dios en este día maravilloso que nos entregó el Santo de Israel. Y especialmente a nuestro pastor obispo Luis Molina Cano y por supuesto los locutores de radial de la radio Luz Marina y hermanito Gabriel Garay. Aquí ya junto a mi amado esposo preparándonos para escuchar Maná del Cielo que tanto hace bien para nuestras vidas.
1: Amén.
0: Un gran abrazo a todos
1: Gloria a Dios.
0: de la paz de Cristo, que la paz de Cristo sea con todos vosotros. Amén, aleluya.
1: Amén.
0: Cristo viene y viene ya. Aleluya,
1: Amén.
0: amén.
1: Gloria a
0: Cristo viene ya,
1: Dios.
0: dice
1: Así
0: también
1: es,
0: mi hermana
1: Señor.
0: Gabrielita.
1: Gloria a
0: Aleluya, en la
1: Dios.
0: oración hay poder, dice amén,
1: Amén.
0: gloria a Dios. Así es, pues, mis hermanos amados.
1: Amén.
0: Así que, como decía esta alabanza, vamos rumbo a los cielos, gloria a Dios.
1: Amén. Bueno, le damos gracias al Señor también por nuestra pastora que está enviando también sus
0: Junto al
1: saludos.
0: pastor Herve.
1: Junto al pastor Erwin también le saludamos en el amor del Señor.
0: Amén.
1: Y quiero leerle un pasito de vida que dice de la siguiente manera:
0: Gloria
1: Sé
0: a Dios.
1: vigilante y afirma las otras cosas que están por morir, porque no he hallado tus obras perfectas delante de Dios. Apocalipsis capítulo 3, verso 2. Amén. Que Dios nos bendiga, nos fortalezca
0: Amén.
1: y la paz de Dios siempre en nuestras vidas,
0: Amén, gloria a
1: en todos
0: Dios.
1: nuestros proyectos, siempre el Señor primero, el consejo de la palabra del Señor en
0: Ayúdanos,
1: esta
0: Señor.
1: tarde para nosotros.
0: Amén. También está en sintonía el hermano Jovance, gloria a Dios. Dios bendiga al hermano Jovance junto a su familia.
1: Amén.
0: Agradecido siempre, ¿cierto? Porque él nos permite enlazarnos con su radio, en el programa, ¿cierto? Sacar el programa también allá. Así que Dios bendiga, hermano Jovance, su vida en este día. Sabemos que nuestros hermanos también, ellos tienen un programa en su radio. Que Dios les bendiga grandemente a este matrimonio, a su familia. Y él nos dice, Dios les bendiga y les use poderosamente, mis amados hermanos. Un abrazo a la distancia, dice, en sintonía desde casita. Un fuerte abrazo en el amor de Cristo. Gloria a Dios.
1: Amén. Gracias le damos a nuestro hermano Joansen por ese saludo también.
0: Amén.
1: Y como decía nuestra hermana Lumbrina, Dios bendiga a su familia. Quiero
0: Gloria a
1: leerle
0: Dios.
1: un pancito de vida que dice de la siguiente manera. Dijeron los apóstoles al Señor, auméntanos la fe. Lucas capítulo 17, verso 5. Gloria a
0: Amén,
1: Dios.
0: amén, gloria a
1: Gloria a
0: Dios.
1: Dios.
0: Está en sintonía también el hermano Jaime Calisto, de allá de la Unión. Dios bendiga a nuestro hermano junto a su esposa, la hermana Pamela Colipay, junto a sus hijos en este día. Y él
1: Amén.
0: nos dice, buenas tardes, un gran saludo desde la Unión a mis amados hermanos en Cristo, a mis hermanos locutores de este hermoso programa radial. Y un gran abrazo a nuestro amado pastor obispo y pastora Blanca. Gloria a Dios.
1: Amén, amén, gloria a Dios, gloria a Dios. Dios bendiga a nuestro hermano Jaime Calixto que nos envía ese saludo esta
0: Amén.
1: tarde. Y como decía nuestra hermana Lumarina, bendiga a su familia también al Señor y esta tarde pueda tener también una tarde también conectado ahí con el Señor a través de la palabra de Dios,
0: Amén.
1: que ya estamos a minutos
0: Señor Jesús.
1: de estar recibiendo esa enseñanza del Señor.
0: Amén.
1: Así que vamos a leer este pancito de vida que dice de la siguiente manera: Sáname, oh Señor, y seré sano.
0: Gloria a
1: Sálvame
0: Dios.
1: y seré salvo, porque tú eres mi alabanza. Jeremías capítulo 17, verso 14. Gloria a
0: Amén.
1: Dios.
0: Amón. Amén. Al final, al principio del programa, saludamos al pastor Rigoberto de Paz y él nos manda un mensaje siempre cortito, pero siempre nos está saludando y nos está escuchando. Así que Dios bendiga al pastor Rigoberto de Paz junto a su esposa, a los hermanos que
1: Amén,
0: escuchan allá
1: amén.
0: en El
1: Sí, Señor
0: Salvador,
1: Jesús.
0: ¿cierto? La radio VIP. Gloria a Dios. Y el pastor dice amén, dice él. Dios le bendiga en esta hermosa tarde.
1: Amén. Amén. Sí, que el Señor les bendiga a ustedes también, amado pastor. Lleve también bendición del Señor a la distancia ya para ustedes. El Señor está en todo lugar, en todo momento, gloria a Dios. En cada instante, ¿cierto? Está a nuestro lado. Así que el Señor les dé bendición de parte del Señor a través de su palabra que vamos a escuchar en esta tarde. Para todos nosotros, pues, para todos nosotros, traiga bendición la palabra de Dios.
0: Amén.
1: Quiero leerle este pancito de vida que dice de la siguiente manera. Y esta es la promesa que Él nos hizo, la vida eterna.
0: Amén.
1: Primera de Juan, capítulo 2, verso 25. Gloria a Dios, tremenda promesa, tremenda bendición para los que confían y colocan su vida al servicio del Señor.
0: Amén. Está en sintonía también la hermana Marianela. Nos alegramos, mi hermana, que esté escuchando el programa en esta tarde, ¿cierto? Y ella nos saluda en este día, nos dice, les saludo en el amor del Señor, mi hermana Luz Marina y esposo, que tengan un bendecido programa. Aquí esperando la palabra, que es medicina para nuestras almas, dice mi hermana Marianela. Gloria a Dios.
1: Amén, amén. Nos alegramos, pues, de saludar ahí a nuestra hermana Marianela en esta tarde.
0: Amén.
1: Dios bendiga ahí a toda su familia. Un abrazo grande para usted. Y quiero leerle este pancito de vida que dice de la siguiente manera. Jehová dará poder a su pueblo. Jehová bendecirá a su pueblo con paz.
0: Señor.
1: Salmos capítulo 29, verso 11.
0: Amén.
1: Ese vasito de vida para nuestra hermana.
0: Amén. Gloria a Dios. Vamos a escuchar alabanza a la presencia del Señor en esta hora, hermano. Gócese usted ahí que está escuchando en esta hora. Gloria a Dios. Y alabe al Señor con libertad. Ya en unos minutos más estaremos ya con la palabra del Señor en este día que nos hablará a nuestras vidas. Amén. Gloria a Dios.
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0: Amén, gloria a Dios, que el Señor nos bendiga, hermanos. Ya estamos acá en un momento en que ya tenemos que poner cierto oído a la palabra del Señor, a lo que Dios nos tiene en este día. Así que inmediatamente le voy a dar la oportunidad a nuestro pastor obispo en esta hora. Dios le bendiga a mi pastor.
1: Amén. Gracias, mi hermano. Igual gracias a usted. Y sea la bendición con todo la iglesia, con todo el pueblo de Dios, con quienes estamos en contacto lunes y miércoles. ¿Y por qué no decir los demás días? Siempre estamos en contacto en oración. Como decía Pablo, ausente en el cuerpo, pero presente en el espíritu. Porque si hace tantísimos años se nos ordenó orar el uno por el otro, cuanto más en este tiempo en que la batalla ha arrasado, en que estamos en la última batalla, el tiempo decisivo ya, hermano, donde ya se va a ver quién es y quién no es. Esperemos que ojalá todos seamos.
2: Amén.
1: Así que, amado Dios, le bendiga mucho.
0: Amén.
1: De manera muy especial, anhelo una bendición para los amados pastores, ya que, aunque a muchos veces no les parezca, pero la labor del pastor es una labor bastante grande. No nos hace nosotros más grandes, ni nos da un mejor espacio en el cielo, no. Pero sí tenemos una tremenda responsabilidad, ya que vamos a rendir cuenta de nuestra vida y de lo que hemos hecho también con el ministerio que se nos ha entregado, hermano. Así que un fuerte abrazo y el mejor de mis deseos para cada pastor.
2: Amén, Señor.
1: Entre los cuales yo me incluyo también, para que Dios nos ayude, nos dé fuerza y nos guíe hasta el final de la carrera. Yo no sé cuánto, pero se siente una lucha terrible, muy fuerte, una lucha espiritual en este tiempo. Pero nos alienta la esperanza de que frente y a nuestro alrededor está el poder de Dios para guardarnos de todo mal.
0: Sí, Señor.
1: Bien, hermano, dentro, digamos, de mis anhelos y pensamientos, estaba meditando en la importancia de que podamos revivir o volver a repasar, digamos, algunos estudios que hemos entregado hace algún tiempo, ya que parece mentira, hermano, pero ya estamos ya un par de añitos trabajando acá. Partimos con entregando algunos estudios, que es bueno recordarlo, porque estos estudios nos hablan precisamente de la importancia que hay en mantener la doctrina del Señor.
0: Amén.
1: En nuestra vida, mucho más ahora. Ya vimos el lunes, con la ayuda del Señor, estuvimos viendo que Dios es una Trinidad.
0: Amén.
1: Y hoy día vamos a comenzar con el estudio de la gracia.
2: Amén.
1: Hermano, la gracia es un tema tremendamente importante, porque en el correr de los años uno se ha percatado que se viene cumpliendo

0: comenzar con este estudio, yo le ruego, le pido en el amor de Dios que preste el máximo de atención. Si puede, tome la cita bíblica que vamos a ir entregando, para que la repase, lea y vea. Yo no le pido créalo a pie juntilla, le pido compare con la escritura y vaya viendo así las cosas, porque esto no es cosa que porque un estudio suene bonito, nosotros vamos a decir, claro, perfecto, así es. No, no, nosotros todos tenemos el derecho a escudriñar. Jesús le dijo a los judíos, cuando dudaban de él, le dijo, escudriñar las escrituras, porque a vosotros os parece que en ellas encontráis la vida eterna. Y ellas son las que dan testimonio de mí. Entonces, eso sigue vigente, hermano. Tenemos que nosotros todos leer las escrituras para ir comprobando todas las enseñanzas, porque estamos en el tiempo en que hay muchos caminos.
1: Sí, Señor.
0: Y usted sabe que el Señor dijo que el camino es uno solo.
1: Amén.
0: Y no es solo nombrar a Jesús, porque muchos dicen, bueno, Jesús es el camino. Pero, ¿conocen el camino? Ahí es donde está la pregunta. Bien, partimos inmediatamente. Vamos a leer un prólogo, que es la forma de introducirnos ya en el estudio. Esto nos ayuda muchísimo para ir entrando, digamos, en materia del estudio ya con una mayor precisión.
1: Amén.
0: Vamos a leer el prólogo, que dice de la siguiente manera: desde luego lo vamos a hacer en el nombre de nuestro amado Señor Jesucristo.
2: Amén.
0: Sin su ayuda nada podemos, hermano.
2: Sí, Señor Jesús.
0: Dice: amados, con mucho temor y reverencia a Dios nuestro Señor y Salvador, me he decidido a escribir este importante estudio sobre la gracia divina. Hay que dejarlo claro, aquí hablamos de la gracia divina. No hay muchas gracias se hablan acá en la tierra, pero hay una sola gracia que es la que a la iglesia importa, la gracia divina.
1: Señor.
0: Digo con temor, ya que es desde luego un tema delicadísimo, y yo no quisiera pecar errando la enseñanza o guiando mal al valioso pueblo de Dios. En la epístola de Judas, en el versículo 4, leemos lo siguiente. Dice Judas ahí en ese verso: hombres impíos que convierten en libertinaje la gracia de nuestro Dios. Digo la epístola de Judas, no digo el apóstol Judas, porque en realidad él no era apóstol, ¿no? Pero sí un hombre de Dios.
2: Amén.
0: Bueno, ese solo texto ya es razón suficiente para preocuparse. Y junto con ello dejar en claro lo que es la gracia de nuestro Dios. Ese solo texto que leímos, imagínate que este hombre decía, hombre impío, que convierte en el libertinaje la gracia de nuestro Dios. Hay una razón fundamental para que lo diga.
2: Amén.
0: Así que es razón suficiente para preocuparse y junto con ello dejar en claro lo que es la gracia de nuestro Dios. De manera, mi amado hermano, que le invito en el amor del Señor a que estudiemos con atención y parcialidad este tema importantísimo. Uno. Partimos con el título, una breve explicación de lo que es la palabra gracia. Aquí hablamos de la palabra gracia. Esa es una palabra que existe en nuestro diccionario. Que tenemos que dejar claro, hermano, lo que es esta palabra. Bueno, la palabra gracia en el vocabulario común puede significar tal vez una gran aptitud en el hablar. Entre comillas, podemos decir cuánta gracia tiene para expresarse. Eso lo escuchamos muchas veces. También puede ser para cantar, ¿no? También se dice cuánta gracia tiene para cantar. O para tratar, dice, tanta gracia que tiene. ¿Se da cuenta? O para enseñar. Esto es, escúcheme bien, gracia común y natural. Eso es la gracia que acabo de expresar. Es una gracia común y natural. No tiene nada que ver con la gracia divina. Bueno,

0: tenemos la gracia del perdón, por ejemplo. Mire, escuche esto. Aquí le voy a poner un ejemplo que le va a servir mucho para entender. Aquí viene la gracia del perdón, porque en verdad la gracia divina, la gracia de Dios, es el perdón inmerecido. Nosotros hemos sido perdonados por gracia, no por merecimiento. Mire este ejemplo que voy a ver. Cuéntase que un joven soldado de los ejércitos de Napoleón Bonaparte fue sorprendido y acusado de pasar información estratégica al enemigo. Esto o este acto constituye traición, y la traición se pagaba con la muerte. Naturalmente, este joven fue condenado a morir fusilado. Mientras corría el tiempo determinado por el emperador para que se llevase a efecto la sentencia, la madre de este joven solicitó audiencia con el emperador para implorarle por la vida de su hijo. Este le respondió que el acto cometido por el joven merecía esa justa condena.
1: Señor.
0: Como usted puede haber visto, legalmente no había alternativa. Pero la madre, que era cristiana, le dice al emperador: Señor, es verdad lo que usted dice y yo lo reconozco, pero yo no le pido que le perdone porque lo merezca. Señor emperador, lo que yo pido a usted es que, siendo usted el soberano, le perdone por gracia. Lo que pido a usted es una gracia. Dice la narrativa que Napoleón, siendo conocedor de las Sagradas Escrituras y gran admirador de Jesús, entendió el mensaje y lo perdonó. No porque lo mereciera, sino por gracia. Este es un ejemplo para que veamos la gracia. ¿Entiende usted esto? Cristo nos perdonó por gracia, no porque lo mereciéramos. Entonces, amados hermanos, eso es necesario dejarlo muy claro. Ninguno de nosotros merecíamos el perdón, ni aún lo merecemos.
2: No, Señor.
0: Sino solo la gracia de Dios es la que nos va a perdonar.
2: Amén.
0: Y aquí mismo es cuando entra el detalle, porque muchos dicen, hermano, solo por gracia vamos a hacer algo, no salvo, no por obra, no por porque lo merezcamos. No, hermano, ahí es donde entra precisamente el detalle, que pierde el valor lo que es esa gracia. Una cosa es que se nos perdone nuestros pecados de ignorancia por gracia. Y otra cosa es que, teniendo conocimiento de lo que debemos hacer, entremos en pecar. Ahí entra en vigencia el texto que leímos al principio. Eso es hacer libertinaje de la gracia que nos ha sido dada. Bueno, otro ejemplo es que cuando se lo solicita por escrito algo a un juez que lleva alguna causa, luego de presentar lo que se le solicita, en esos escritos culminan con la siguiente palabra: es gracia. ¿Te das cuenta? Puede que yo no tenga razón, puede que la culpa sí impere, en lo que quiere decir el abogado, que es el que escribe, pero termina diciendo: Señor, es gracia lo que le pido. Bueno, dos.
2: Ayuda.
0: Siguiendo la misma línea de enseñanza, nosotros pecadores estábamos justamente condenados.
1: Bien, Señor.
0: Puesto que el pecado reinaba en nosotros para muerte. Leemos, por ejemplo, Romanos 5:21. Romanos 5:21, para que así como el pecado reinó para muerte, así también la gracia reine por la justicia para vida eterna mediante Jesucristo Señor nuestro. Alabado sea el nombre de Dios. Le vuelvo a repetir la cita.
2: Ayúdanos, Señor.
0: Le repito la cita, Romanos 5:21. Y se lo vuelve a leer. Porque así como el pecado reinó para muerte, así también la gracia reine por la justicia para vida eterna mediante Jesucristo Señor nuestro. Bueno, esto nos deja completamente claro y todos lo entendemos y agradecemos. Pero lo que hemos pasado por alto es que la gracia no solo nos ha salvado, sino que también enseña, nos enseña y nos ayuda. ¿Se había percatado usted, hermano, eso? No solo nos salva, sino que nos enseña y nos ayuda. Por eso, al pensar en la gracia, se piensa usualmente solo en el perdón. Ya que todos hemos pecado, necesitamos pues de la gracia, y eso es indudable. Por esta razón, toda persona agobiada por el pecado anhela oír sobre la gracia. Y eso es muy normal, hermano. Pero si solamente pensamos en la gracia para el perdón de los pecados, y por otro lado escuchamos que la gracia es infinita, perderemos entonces el miedo a cometer el pecado.
1: Señor, tenga
0: misericordia. Usted tiene que saberlo, que hace muchos años, me recuerdo que el pastor Gigi Ávila siempre mencionaba y decía, ¿no es cierto?, hablaba y advertía sobre la doctrina del salvo, siempre salvo. Y eso, hermano, es precisamente lo que acontece cuando mal entendemos la gracia. Y a veces, peor todavía, entendemos lo que es, y sin embargo preferimos pensar en ella de esa manera, ¿no? Ahora, la gracia no significa solamente perdón, sino también ayuda. Leamos, por ejemplo, Hebreos 4:16. Tome nota, Hebreos 4:16. Dice, acerquémonos pues confiadamente al trono de la gracia para alcanzar misericordia y hallar gracia, es decir, ayuda para el oportuno socorro. ¿Te das cuenta? Tenemos que llegarnos confiadamente al trono de la gracia. ¿Para qué? Para hallar misericordia, uno, y hallar también gracia para el oportuno socorro. Que Dios nos bendiga. Entonces, ¿cuándo es oportuno el socorro? ¿Cuando ya hemos pecado? No. Cuando ya pecamos en ignorancia y nos acercamos al trono de la gracia, se nos perdona. Pero tenemos que luego de eso encontrar gracia para el socorro oportuno antes de caer. Que Dios nos bendiga. El propósito de la gracia no es solamente el de perdonarnos, sino también el de enseñarnos para que no pequemos más. Leamos, por ejemplo, Tito, capítulo 2, versículo 11 y 12. Tito, capítulo 2, versículo 11 y 12, dice, porque la gracia de Dios se ha manifestado para salvación a todos los hombres. Mire qué bien, me va siguiendo la lectura y dice, porque la gracia de Dios se ha manifestado para salvación a todos los hombres. Se ha manifestado a todos los hombres. O sea, acá no hay excepción. Todos los hombres han oído y han notado y alguna relación han tenido con la manifestación de la gracia para salvación. Eso es lo que se predica. Y luego dice el mismo texto, que usted lo tiene ahí, por favor, subraye la palabrita que viene a continuación, dice, enseñándonos. O sea, no se manifestó solo para salvación. Acá nos habla también de que nos enseña algo. Enseñándonos que renunciando a la impiedad y a los deseos mundanos, vivamos en este siglo, que quiere decir en este mundo, sobria, justa y piadosamente. Observe usted cómo cambia ahí la situación. Se manifiesta para la salvación a todos los hombres, pero nos enseña que tenemos que renunciar a la impiedad, a los deseos mundanos, y que vivir en este mundo de una manera sobria, de una manera justa y de una manera piadosa, que es santamente. Amén, hermano. Entendiendo esto así, pues, así como debe entenderse Perderemos entonces el falso consuelo que nos dice: no es tan peligroso pecar, pues tenemos la gracia. Ese es un consuelo que muchos tienen. A muchos se lo han enseñado, sí, hermanos, en el Señor. Qué triste esto, que nos limpia. Desde luego, esto es olvidar o desconocer que por gracia, esto es sin merecerlo, fuimos perdonados y se nos concedió la limpieza de nuestro pecado por medio de la sangre de Cristo derramada en su sacrificio. No es como muchos enseñan, que tenemos la gracia para lavarnos toda vez que pecamos. O sea, prácticamente falta que lo digan así tan claramente. Usted pecó y se lava en la gracia. No, la sangre de Cristo lavó nuestro pecado y a partir de ahí la gracia nos ayuda.
2: Gracias, Señor.
0: Para no andar viviendo una vida de pecado. ¿No? Que Dios nos bendiga. No es como muchos que enseñan que tenemos la gracia para lavarnos toda vez que pecamos. Debemos entender esto, hermano. Nuestro gran Dios, tres veces santo, nos otorgó el perdón inmerecido solo por gracia, mediante la muerte y sacrificio de nuestro Señor Jesucristo, quien en la cruz pagó nuestra culpa y nos redimió en el lavacro de su sangre. Pero esto es para servirle y honrarle. Para eso nos llamó, para eso nos lavó, para eso nos limpió. Hermanos, hay quienes dicen la salvación no se pierde. Dios no nos quita la salvación, y es verdad, Dios no nos quita la salvación. Nosotros la botamos, la tiramos. Cuando luego de haber sido salvos por gracia, creemos que podemos seguir viviendo en el pecado tal cual vivíamos antes de llegar al Señor. Pues se entiende que las cosas viejas pasaron, todas son hechas nuevas, y Dios hizo algo en nosotros, pues, hermano, ¿no? Para eso quitó el Señor nuestros pecados de ignorancia. Eso eran pecados de ignorancia, de los cuales Dios no tiene más memoria. Aleluya. Pero no podemos seguir pecando deliberadamente. Recuerde lo que se nos dice en Hebreos 10, 26, 27. Y este, hermano, acá es terrible lo que acá dice. Dice, porque si pecaron voluntariamente, después de haber recibido el conocimiento de la verdad, ya no queda más sacrificio por los pecados, sino una horrenda expectación de juicio y de fuego de fuego que ha de devorar a los adversarios. Amado, yo sé que esto es sumamente duro y es triste, pero quiero tomar la palabra del apóstol Juan, que nos dice en su primera epístola, capítulo 12, que hay un consuelo, uno, hijito, aleluya, estas cosas escribo para que no pequéis. Para eso está este estudio, hermano. Y si alguno hubiere pecado, alguno que me está escuchando ahora mismo, ya pecó, abogado tenemos para con el Padre a Jesucristo el justo. O sea, aleluya, qué mansa la vasalla, qué bueno que es nuestro Dios. ¿Cómo nos abre un espacio, hermano? Porque esto es gracia, esto es Jesucristo que intercede para que el Padre nos perdone. Por eso el apóstol dice: hijito, esta cosa escribo para que no pequéis, y si alguno hubiere pecado, abogado tenemos para con el Padre, a Jesucristo, el justo. Qué tremendo, hermano. Saber, amados hermanos, algunos dicen, Jesús concluyó la labor en la cruz. No, no la concluyó. Concluyó la victoria, abrió el paso, dijo, consumado, está listo. Ahora está abierto el paso. Pero todavía en los cielos dice que intercede por nosotros, hermano. Pero nosotros no podemos jugar con nuestra salvación ni jugar con Dios. Así es que un arrepentimiento delante de Dios es válido. Y sabe, yo quiero decirle algo más. Arrepentimiento no es remordimiento. El remordimiento es una cosa, el arrepentimiento es otro. El que se arrepiente no vuelve a caer en los mismos errores en que cometió, ni en ningún otro. se cuida para Dios. Señor. Que Dios nos bendiga.
2: Ayúdame, amén. Señor.
0: Cuatro. No se puede hablar de la gracia sin también hablar de la ley. Escuche esto con mucha atención. Es bastante lo que se podría decir de la ley, pero iré a lo más básico, ya que entiendo que es un tema bastante conocido. Solo diré que el pensar en la ley, los pensamientos, al pensar en la ley, pero los pensamientos se concentran generalmente en la idea de condenación. Y así, al igual que con la gracia, hay aquí a veces también un malentendido. Dios de ninguna forma dio la ley para condenar al hombre, sino para instruirlo,
2: Señor.
0: Llevándole al conocimiento del pecado. Dios nunca quería condenar al hombre, ¿no? Sí, usted me puede decir, pero antes de Cristo estábamos condenados, sí, pero no lo hizo Dios, lo hicimos nosotros. Eso es lo que tiene usted que tener claro. Nuestro padre pecaron voluntariamente, y su pecado no fue adulterio, no fue borrachera, no fue la práctica de la idolatría ni la brujería. ¿Sabe cuál fue el pecado? Desobediencia.
1: Señor.
0: Y eso es algo tan común en el día de hoy. El Señor te prohíbe, por ejemplo, ¿no es cierto?, que estés ahí pegado al televisor, divirtiéndote con las películas, dándole, digamos, el agrado a la carne, y tú lo haces. Eso es desobediencia. Por esa causa, nosotros morimos y quedamos condenados. No fue el Señor el que nos condenó. Nos condenamos por desobedecer. Es lo mismo que pasa, hermano. Si alguno pierde un día la salvación, tal Dios no lo permita. Amados hermanos, sin duda Dios no quiere que eso sea así, pero hay que obedecerle a Él. Hermano, no podemos culpar a Dios ni nadie. Lo que está en el infierno puede decir, Dios me echó acá. Dios dice que el borracho se va al infierno. Dice que el adúltero se va al infierno. Dice que el mentiroso se va al infierno. En fin. Y si el hombre lo hace, no ha sido Dios. Es la consecuencia del pecado. Que Dios nos bendiga. Bueno, y la ley apareció para mostrar el pecado. No, ella fue el ayo mientras venía a lo perfecto. Por la guía de la ley, mire, escúcheme esto, muchos llegaron a una vida buena y agradable ante Dios. Usted sabe que es así. Vivieron en la ley muchos hombres que no se fueron al infierno. Fueron también al centro de la tierra, pero al lugarcito aparte que Dios tenía ahí, que se llamaba el seno de Abraham. Pero no pudieron subir al cielo hasta que Jesucristo murió en la cruz. Por eso la Escritura nos dice que Jesús descendió a lo profundo y evangelizó a los espíritus que estaban encarcelados. Una vez evangelizados, subieron al cielo.
2: Señor.
0: Pero ellos contaban con su propia fuerza nada más. Y así nadie era capaz de guardar toda la ley.
2: Sí, Señor.
0: La ley no pudo perfeccionar nada, dice Hebreos 7:19. Anote la cita. Hebreos 7:19. Todos aquellos somos temerosos de Dios, de los cuales leemos la Biblia, llegaron a sus límites, viniendo por ello el reconocimiento del pecado, pues la ley por medio de Moisés fue dada, pero la gracia y la verdad vinieron por medio de Jesucristo.
1: Amén.
0: Anote Juan 1:17. Que Dios nos bendiga. Había que necesariamente echar una pasadita por la ley, amado hermano. 5. Título 5. ¿Qué horas tiene, hermano? Introducción. Introducción de una mejor esperanza. Este va a ser el último título que vamos a ver ahora, porque este no es un estudio muy corto. 5. Introducción de una mejor esperanza. Sin duda que la mejor y perfecta esperanza para el mortal vino por medio de Jesús. Pero a veces hay quienes piensan así. La ley y la condenación fue dada por Moisés. Ahora, sin embargo, tenemos una mejor esperanza por medio de Jesús. Y esto realmente es así, desde luego. Pero lo que está equivocado pensar es lo siguiente. Jesús vino con la gracia.